0: En este día especial, le enviamos un afectuoso saludo a las y los trabajadores de la radiodifusión de nuestro país. Les saluda Solange Gómez Helves, presidente de Arche, junto a la Mesa Directiva Nacional.
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1: Son las 9 de la noche, 27 minutos.
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1: Son las 9 de la noche, 58 minutos.
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1: Son las 10 de la noche, 28 minutos.
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1: Son las 10 de la noche, 57 minutos.
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3: Son las 11 de la noche, 28 minutos.
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1: Es medianoche.
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1: Son las 0 horas 28 minutos.
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2: Es la una de la madrugada. Un minuto.
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1: Es la una de la madrugada. 28 minutos.
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2: Es la una de la madrugada. 59 minutos.
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2: Son las 2 de la madrugada, 30 minutos.
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2: Son las 2 de la madrugada. 59 minutos.
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0: Son las 3 de la madrugada, 27 minutos.
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1: Son las 3 de la madrugada, 59 minutos.
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2: Son las 4 de la madrugada. 32 minutos.
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1: Son las 4 de la madrugada. 58 minutos.
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1: Son las 5 de la madrugada. 29 minutos.
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1: Son las 5 de la madrugada. 29 minutos.
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1: Son las 5 de la madrugada, 57 minutos.
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3: Son las 6 de la mañana. 29 minutos.
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3: Son las 7 de la mañana, un minuto.
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14: Volviendo de un largo fin de semana de fiestas patrias, no tan largo como años anteriores, pero fin de semana largo igual. Hay un catastro bastante lamentable que se ha dado a conocer en cuanto a fallecidos por el tema de los accidentes de tránsito. Un número no menor de personas falleció, se superó lamentablemente la cifra de fallecidos que había el año pasado, donde tuvimos un número de 17 a nivel nacional. Ayer en la mañana ya el número estaba alcanzando las 20 personas. Claro, obviamente esto llama a preguntarnos, ¿falló algo? ¿O bien no se tomaron las previsiones como correspondía? O a pesar de las campañas, ¿cierto? Que en muchos casos fueron con hasta intervenciones teatrales casi, ¿cierto? Por parte de las autoridades en las calles para mostrar lo que significa un accidente de tránsito y lo impactante que puede ser. Ya no está resultando, hubo falta de conciencia, o qué es lo que ocurrió que lamentablemente esto significó más fallecidos durante estos últimos días. Bueno, obviamente que las discusiones pueden ser muchas, las leyes también pueden ser perfectibles, pero al mismo tiempo hay que pensar cuáles son las formas, las maneras de persuadir también a las personas para ser más responsables, y al mismo tiempo para que sea todo igual, ¿no? Y se mantenga una medida de buena manera en el marco también de que hay un buen control de aquello. Básicamente porque, si bien es cierto, hubo controles vehiculares, hubo controles de tránsito, pero claramente si hay esa cantidad de personas fallecidas dentro de un fin de semana largo a nivel nacional, también es para tomar en consideración. ¿Falla algo? ¿Está fallando algo? ¿O bien algo simplemente no funcionó? Funcionó, digo. Pero además, volviendo de este largo fin de semana de fiestas patrias, hoy, y lo escuchábamos en uno de los apoyos, es un día especial, es el Día del Trabajador Radial. Una jornada que antiguamente, década de los 80, los 90, significaba el silencio de las radioemisoras, porque había un día de descanso que se había establecido, que incluso por decreto supremo nacional, hacía que los trabajadores radiales, que tenían también un rol muy importante en la transmisión de la parada militar, pudieran detener su trabajo durante un día y poder compartir con sus familias, o bien se iban de paseo. Eran jornadas distintas donde no solamente la competencia, sino que además el tema del avisaje radial era diferente. Hoy las radios trabajan, ¿cierto? Y tienen que estar al aire. Y este día suele pasar un poco más inadvertido que lo que ocurría antes. Básicamente porque también existió un cambio. Las radios comenzaron a tener también un compendio de desafíos, por decirlo así, ¿no? Y entre ellos también estaba que existían radios piratas, por ejemplo, que estaban transmitiendo. Entonces era más complejo o más inseguro aquello, el dejar de transmitir, por ejemplo. Hoy día se conmemora un día que además conmemora la labor de trabajadores y trabajadoras radiales a lo largo de todo el país. Y es algo que también hay que tomar en consideración como algo relevante. Esto considerando también que esta conmemoración del Día de los Trabajadores de la Radiodifusión Sonora se mantiene también como una tradición sumamente relevante, donde además se celebra formalmente desde 1939 como Día de la Radio, pero de acuerdo a lo establecido en septiembre de 1991 por el gobierno de Patricio Elwin, se promulgó este decreto 259 que estableció que cada 21 de septiembre era el Día Nacional del Trabajador de la Radiodifusión Sonora. Solamente, para no alargarme más, felicidades a quienes trabajan en radio, a los colegas que son trabajadores y trabajadoras, radiocontroladores, locutores, técnicos, administrativos, toda la gente que hace que las radios estén vivas hoy. Un desafío no menor en tiempos donde este medio es el de mayor credibilidad del país, según diversos estudios, pero donde al mismo tiempo lo desafiante se ha hecho patente, con cada vez más dificultades para poder mantener este medio vivo. Para eso también es necesario de que veamos el futuro como un desafío, pero un desafío proyectable hacia una idea de que la radio siga siendo lo que es, el medio que acompaña a través del aire a chilenas y chilenos. Soy Gonzalo Gallardo y esto es Primera Vista.
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14: Buenos días, bienvenidas, bienvenidos. Comenzamos Primera Vista en esta jornada de día lunes 21 de septiembre del año 2026. Tal como lo decíamos en la portada, Día del Trabajador Radial, pero también volviendo del largo fin de semana largo de fiestas patrias. Esperamos lo hayan podido pasar muy bien junto a la familia, junto a los suyos. Viña del Mar y Valparaíso, a esta hora, está con el cielo con abundantes nubes, pero parcial. En términos generales, se va a mantener de esta manera, según indica la Dirección Meteorológica de Chile, que adelanta que para esta jornada de día lunes, el cielo estará en gran parte de la zona central del país, también de la misma forma que en la región de Valparaíso, cielo parcial. La variación sería a despejado incluso. Temperatura de este momento, 11 grados 6 décimas, se espera viento en la tarde hasta 40 kilómetros por hora, 17 grados como máxima en la zona costa. 20 grados en la zona interior, provincias de Quillota y del Bergamarca, cielo parcial. San Felipe y los Andes, Valle de la Aconcagua, cielo parcial, 23 grados como máxima. Y Santiago, la región metropolitana, espera para esta jornada también el cielo con nubosidad parcial, 10 y 20 son las temperaturas extremas para esta jornada en la capital. Actualmente 9 grados 6 décimas, cielo parcial. Vamos a la música. Luego tenemos un resumen de noticias en Primera Vista.

0: 7:18. Vamos a revisar las informaciones más importantes de las últimas horas, a las que les damos una primera vista mediante el siguiente resumen. Vamos a comenzar contándoles que una diversidad de situaciones de emergencia se registraron en las últimas horas a nivel nacional. De hecho, Carabineros se entregará durante esta mañana el catastro de las personas que resultaron fallecidas, esto tras el largo fin de semana de fiestas patrias. Sin embargo, en las carreteras principalmente se registraron más de 18 individuos que estaban y que fueron además detenidos por conducción temeraria, vale decir, conducir a alta velocidad superando en 60 kilómetros por hora al menos la velocidad máxima establecida por una carretera. De momento se ha señalado de que estos sujetos tendrán que responder judicialmente ante esta situación. Sin embargo, varios parlamentarios ya están planteando que deba existir también el aumento de sanciones para estos casos, considerando sobre todo que la conducción temeraria además implica un riesgo para las personas permanentemente. Una situación que será discutida probablemente durante estos días, luego de que haya 18 nuevos detenidos por este tipo de casos a nivel nacional.
1: Son las 7 de la mañana, 20 minutos.
0: Durante la jornada de ayer se canceló una fonda en Peña Blanca debido a que esta, de modo muy irresponsable, superó en 4 veces el aforo que tenía permitido como evento, razón por la cual la autoridad decidió suspender el acto administrativo que daba autorización al funcionamiento de esta fonda, lo que significó además una serie de personas que llegaron al lugar para poder ver a los artistas que estaban establecidos y que y cuyas compras de entradas de tickets se habían establecido mediante el sistema Punto Ticket, razón por la cual también se generó toda una polémica, esto a la espera de lo que va a ser, y sin duda, durante esta jornada, el reclamo de varias personas al Servicio Nacional del Consumidor, porque muchos se enteraron a última hora de esta suspensión, razón que derivó también en una cantidad muy importante de personas que se acumuló durante la jornada de ayer afuera de esta fonda en Peña Blanca, sin que pudieran participar de ella porque ya estaba cancelada. Las autoridades van a entregar detalles en torno a este caso durante esta jornada.
1: Son las 7 de la mañana, 21 minutos.
0: Un motociclista en estado de ebriedad protagonizó un choque con un automóvil en Valparaíso. Y esto derivó también en una situación bastante compleja de tránsito durante la tarde en la intersección de Avenida Errázuriz con calle Rodríguez. El vehículo colisionó por la parte posterior a un automóvil en donde iban 4 ocupantes, uno de ellos menor de edad. El choque se produjo luego de que el motociclista, quien iba a exceso de velocidad, se saltara una luz roja de un semáforo. El hecho dejó a este último y su acompañante lesionados. Bomberos, Seguridad Ciudadana y SAMU arribaron al lugar para desarrollar las diligencias necesarias. En el lugar también se atendió al menor de edad, quien habría acusado un dolor en su cabeza. Tras ser examinado por personal médico, el menor fue simplemente dejado en observación. En este contexto, según lo que se señaló, hubo un caso muy particular, porque este accidente obligó a la suspensión temporal del tránsito por la avenida, siendo desviado este por calle Las Heras, para luego seguir por Blanco en dirección al este. Asimismo, el motorista fue retenido por personal de Seguridad Ciudadana a la espera de Carabineros. Estaremos pendientes a al detalle en torno a los cargos en contra de este sujeto. Vamos a estar muy pendientes a la información en desarrollo.
1: Son las 7 de la mañana, 23 minutos.
0: Una importante congestión vehicular se registró ayer en Ruta Las Palmas, producto también de otro accidente de tránsito que involucró a 2 vehículos y que terminó con uno de ellos desbarrancando a un costado de la vía. La emergencia se produjo en dirección a Viña del Mar y provocó, de hecho, complicaciones para quienes circulaban por la ruta. De acuerdo con los primeros antecedentes, 2 vehículos menores protagonizaron esta colisión, tras la cual uno de ellos salió de la calzada y terminó desbarrancando. producto del accidente y el despliegue de los equipos de emergencia, se generó una importante congestión en Viña del Mar, lo que aumentó los tiempos de desplazamiento. Hasta el lugar también concurrieron equipos de emergencia para atender a las personas involucradas y desarrollar las labores correspondientes.
1: Son las 7 de la mañana, 24 minutos.
0: Vamos a la música, en instantes tenemos el debate interactivo.

0: 7 de la mañana con 26 minutos, momento del debate interactivo de UCB Radio. A través de nuestro ex Twitter, arroba UCB Radio, tenemos la pregunta diaria para que usted vote y participe con nosotros de los temas que marcan la agenda informativa. Jorge Muñoz nos cuenta detalles del debate interactivo de este inicio de semana post Fiestas Patrias. Jorge, buenos días.
1: ¿Cómo están? Una nueva semana, lunes 21 de septiembre, después de todo el ajetreo 18ero. Vamos con el debate interactivo. El presidente José Antonio Kast ya en la Asamblea General de Naciones Unidas, donde Chile busca impulsar una iniciativa regional contra el crimen organizado, pero también y de manera especial promover a Valparaíso como sede de un nuevo organismo internacional para la protección de los océanos. El ministro de Relaciones Exteriores, Francisco Pérez Mackenna, aseguró que se llega a Naciones Unidas con una agenda enfocada en fortalecer la seguridad, impulsar el comercio para generar los trabajos que el país necesita y afianzar nuestra presencia internacional. Escuchemos el comunicado que aparece en su página web.
2: Promoveré la candidatura de Valparaíso para albergar la Secretaría de la Fuerza BBNT, una oportunidad estratégica para nuestro país y su vocación oceánica. También me reuniré con diferentes presidentes de la región para avanzar en el compromiso de Santiago contra la delincuencia organizada transnacional. Chile estará presente, defendiendo sus intereses y trabajando por la seguridad y el futuro de todos los chilenos.
1: Recordemos que la apuesta por Valparaíso forma parte de los esfuerzos del gobierno por reforzar la presencia de Chile dentro del sistema multilateral y posicionar al país en las discusiones internacionales relacionadas con la protección de los océanos. Bueno, pregunta presidente Kast en la Asamblea General de la ONU, promoviendo a Valparaíso como sede de un nuevo organismo internacional de protección para los océanos. ¿Le asigna usted relevancia para Valparaíso esta nominación? Alternativa 1, sí, es presencia mundial. 2, no, no significa nada. 3, sí, es un buen desafío. Y 4, nos preocupan otras cosas. Aquí en la Quinta Región, aquí en Valparaíso. Esa es la pregunta, gracias por participar en el debate interactivo de la plataforma X, UCB Radio.
0: Muchas gracias, Jorge. Vamos a revisar de inmediato resultados parciales. Hasta el momento, empatadas dos opciones en un 43%. No, no significa nada y nos preocupan otras cosas. 14% señala sí, es un buen desafío. Nadie ha optado aún por la opción sí, es presencia mundial. La encuesta está instalada en nuestro X arroba UCB Radio durante toda la jornada. Usted puede votar y participar con nosotros de estos temas que marcan la agenda informativa. El debate interactivo de UCB Radio en X arroba UCB Radio. Cerramos así esta primera vista de día lunes. Gracias por estar con nosotros. Sigan la compañía de UCB Radio. Ya viene Mariano Cerda, Daniela Recabal con el mercado cereal al día. Que tenga excelente jornada.
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6: Son las 7 de la mañana, 30 minutos.
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12: Con la mantención de la tasa en un 4,5%, se advierte que la debilidad económica ya no se concentra solo en sectores productivos, sino que también alcanza la demanda interna. El stock de títulos de deuda emitidos por residentes en Chile llegó a 410.2 billones al segundo trimestre, equivalentes al 116,1% del PIB. El envejecimiento de la población

0: Ya, estamos de vuelta y tuvimos un problemita técnico, pero les cuento entonces nuevamente sobre los titulares. Con la mantención de la tasa del 4,5%, se advierte que la debilidad económica ya no se concentra solo en sectores productivos, sino que también alcanza la demanda interna. El stock de títulos de deuda emitidos por residentes en Chile llegó a 410,2 billones al segundo trimestre, equivalente a 216,1% del PIB. El envejecimiento de la población comienza a tensionar simultáneamente el mercado laboral, los sistemas de cuidados y las cuentas públicas. Por otro lado, los mercados internacionales rebotan con apoyo de las tecnológicas y un petróleo más bajo, mientras las tasas largas de Estados Unidos siguen cerca del 5%. Y respecto a nuestro fin de semana patrio, ¿no es cierto?, el 18 de septiembre, les comento que efectivamente estamos con un bolsillo más apretado, pero las regiones sacan cuentas alegres. Estos son los titulares, comencemos.
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0: Muy buenos días, soy Mariano Cerda y esto es el Mercado Cereal al Día. Mercados con contexto para decidir con criterio. Hoy les voy a comentar muy brevemente algunos cositas de resultados del 18 de septiembre, pero también comenzaremos con la minuta del Banco Central y las señales de menor consumo, inversión y empleo que acompañaron su decisión hace un par de semanas atrás, la decisión de mantener la tasa. En el radar global veremos por qué el envejecimiento ya no es solo un asunto demográfico, sino también económico, laboral y fiscal. Y en el pulso bursátil traeremos el último cierre chileno disponible, la apertura internacional, los nuevos puestos en el ranking del MSCI IPSA y los radares de analistas. Y terminaremos explicando un concepto correspondiente a renta fija y por qué su precio puede caer incluso cuando sus pagos están definidos por contrato. Les recuerdo que esto es información general de mercado y no constituye una recomendación personalizada de inversión. Son las 7 de la mañana con 38 minutos de hoy, lunes 21 de septiembre. Ya ha pasado este fin de semana largo. Les quiero saludar a cada uno de nuestros auditores y auditoras, esperando que hayan tenido un agradable fin de semana. Fue breve, pero intenso, de fiestas patrias. Y también quiero saludar a nuestra panelista, asesora financiera acreditada por la CMB, Daniela Recabal. Muy buenos días, ¿cómo estás? ¿Cómo está ese post-18, Dani?
2: Tengo el corazón llenito. Buenos días, Mariano. El corazón llenito de familia, el corazón llenito de patria, imágenes muy emotivas de nuestra parada
0: militar, la del el 19 fue, ¿no?
2: Sí, la del 19. Tan bonito ver cómo los jóvenes cada vez más encuentro que bailan muy bien cueca, se preparan, tienen un corazón muy achilenado. Ver cómo personas que han adoptado nuestra nacionalidad también aman nuestra patria, nuestras costumbres, nuestra música. Todo eso, fíjate que me dejó el corazón bien llenito este fin de semana, Mariano. Por ahí tuvimos algunas payas, canté el himno nacional en familia. Eso. Varias cosas que vale la pena recordar y atesorar. Así que feliz. Pues, y también, bueno, buenos días y feliz día lunes a todos nuestros auditores.
0: Muy bien, Dani. Oye, ¿y cuántas patitas de cueca te pegaste? ¿Bailaste alguna cuequita o no?
2: Bailé una cuequita y bailé hasta salsa.
0: ¡Ah, ya!
2: Estuve bien, bien celebrado este 18. Tengo la familia por parte de mi mamá. Celebra con mucho baile, con mucha cueca, con mucha tradición. Y por parte de mi marido también tuvimos juegos, gincana, lo pasamos súper bien también. Así que bien celebrado este 18.
0: Oye, qué bien, súper

Súper entretenido. Oye, Dani, bueno, les voy a contar un poquito antes de entrar ya en la fase del programa como tal, porque no hay datos exactamente oficiales, ya van a estar publicados hoy día con respecto al 18 de septiembre, pero ya estuve indagando algunas cositas como para traerles algunos números ya, que mañana ya debiéramos tener todos los, hoy día debiéramos tener todos los datos ya para mañana comunicarlos, ya, pero les cuento más o menos que en estas celebraciones, sin forma un gasto.

0: mucho más intenso el gasto en estos que fueron 3 días de celebraciones, ¿no es cierto? Podríamos hacer 3 días y medio porque el 17 ya varios se estaban yendo ya a la casa a mediodía, pero se promedian esto en estos 3 días. Y de hecho, hay una estadística que dice que el 55% decía disponer de menos dinero en esta misma fecha que en 2025. ¿Ya? Y el 83% percibe que los productos típicos efectivamente estaban más caros, ¿ya? Y aquí, mira, aquí hay un dato más de segmento socioeconómico, ¿ya? Porque aquí dice que el gasto previsto iba desde unos 150 mil pesos por consumidor en el tramo del C1 hasta 83 mil pesos en el segmento DE. Estamos hablando de la segmentación ABC1, S2D, ¿ya? Ahí hay un dato súper importante.
1: Pero igual
0: Y luego.
1: encuentro mucho dinero, Mariano. Es mucho dinero por persona lo que
0: ¿Sí?
1: tienen estimado gastar.
0: Así es. Y por eso, bueno, el promedio más o menos, la cifra más sólida que tenemos para contextualizar es de 98.400 pesos de gasto promedio que se proyectó por consumidor. Pero ojo, esto es una proyección, por eso digo que es lo que hemos recopilado hasta el momento de información, pero ya durante el día vamos a tener la información más dura y mañana vamos a poder dar los datos exactamente, ¿ya? Y aquí hay otro dato, sigue súper importante, ¿ya? Que lo mencioné en el titular, las fiestas patrias 2026, bolsillo más apretado, pero regiones con cuentas alegres, ¿ya? Y aquí hay un dato súper importante porque entre el 75% y el 80% de ocupación hotelera se dio en Valparaíso, Coquimbo y O'Higgins, frente a apenas un 32% en la región metropolitana. Esto es una muy buena fotografía de cómo el 18 de septiembre, este fin de semana, trasladó la actividad económica, perdón, desde Santiago a regiones.
1: Exacto. Mira, qué bueno, positivo dato para todos los que trabajaron por tener un 18 en todo Chile bien celebrado.
0: Sí, y ahí estuvo amenazante, que llovía, que no llovía, caían gotitas, llovía un rato, estaba bien, bien amenazante, pero se salió adelante y bueno, hay que también tener en cuenta también que hay datos que seguramente también van a ir saliendo más, ¿cómo se dice? Más
1: Maduro, más.
0: sí, datos más duros que se van a comprobar también porque hay datos que son bastante tristes, por así decirlo, porque está el lado negativo del balance, porque el último reporte que se tiene hasta la madrugada del día domingo es que se registran 18 fallecidos en siniestros viales y 272 detenidos, ¿ya? Se realizaron más de 50.000 controles vehiculares y más de 12.000 controles asociados a alcohol y drogas. Este balance lo tenemos disponible hasta la noche del sábado 19, así que todavía falta el cierre oficial que corresponde al día de ayer. Y bueno, mañana vamos a tener más datos importantes. Así que, y bueno, ¿qué otro dato? También que, por ejemplo, el Parque O'Higgins, ¿no es cierto? Que es la gran fonda de Chile que le dicen, recibió cerca de 140 mil personas durante sus 4 jornadas. Y a ver qué otro dato más podemos tener. No, vamos a dejar datos para mañana entonces para ya profundizar un poco más. Y bueno, vamos con la primera sección rápidamente porque el tiempo pasa y hoy día vamos a tener un programa bastante rápido en honor al tiempo. Así que vamos con la primera sección del día de hoy, que es el radar serial.
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0: Comenzamos con nuestro termómetro local acá en Chile y les cuento que el UF se ubica hoy en los 40.983 pesos y la UTM de septiembre fijada en los 71.721 pesos. Tenemos un dólar observado en 958,42 pesos y un euro de referencia de 1.099,86 pesos. Tenemos la tasa de política monetaria, que vamos a hablar un poquito de eso, que permanece en 4,5%, y estos son valores oficiales publicados por el Banco Central. Justamente les quería mencionar con respecto a la minuta del 8 de septiembre, ¿no es cierto? Ya hace varios días atrás, que muestra que todos los consejeros consideraron dominantemente mantener la tasa. ¿ok? Que eso fue que se dio como resultado mantenerla en 4,5. La inflación había

0: evolucionado en línea con lo previsto y las expectativas a 2 años continuaban ancladas en un 3%. La novedad estuvo en la actividad. El Consejo señaló que la debilidad inicialmente asociada a problemas de oferta en sectores de recursos naturales comenzó a extenderse hacia la demanda interna. Y aquí el consumo privado sorprendió a la baja. La inversión siguió débil, el empleo formal se deterioró y la confianza de consumidores y empresas retrocedió desde marzo. También se moderó el crecimiento de la masa salarial real. Y este diagnóstico explica por qué el IPOM redujo el rango de crecimiento del 2026, que lo estuvimos hablando la semana pasada, a entre 0,25 y 0,75%. La inflación total se mantendría algo sobre el 4% al cierre de este año y convergería a 3% recién durante el segundo trimestre del 2027. Así que la conclusión no es que exista un recorte inmediato, sino que el Banco Central conserva capacidad de reacción si la debilidad persiste y la inflación sorprende a la baja. Pero la incertidumbre sigue elevada y las próximas decisiones dependerán efectivamente de los datos que se vayan recopilando en nuestra economía. Eso tenemos en el termómetro local, ¿no es cierto?, de lo que está ocurriendo aquí en Chile. Y ahora vamos con el radar global, porque Daniela creo que nos trae un dato muy importante que tiene que ver, que comienza en otro lado, ¿no es cierto?, pero afecta a nivel global. Así que Dani, cuéntanos sobre el radar global.
1: Ya les cuento entonces que partimos hoy en Australia. ¿Qué te parece? Nos fuimos a la isla grande.
0: A los canguros.
1: Con los canguros. Su nuevo informe intergeneracional proyecta que durante la década del año 2020, perdón, del 2060, las muertes superarán hacia los nacimientos, perdón, y que el crecimiento de la población será cada vez más dependiente de la migración. La población de 85 años o más se triplica hacia el año 2066. Eso elevará la demanda por salud, cuidados de larga duración y trabajadores capacitados, al mismo tiempo que crecerá más lentamente la fuerza laboral. Este fenómeno no es exclusivo de Australia. La Organización Mundial para la Salud estima que en el año 2030 una de cada 6 personas en el mundo tendrá 60 años o más. Wow. Hacia el año 2050 ese grupo alcanzaría, Mariano, 2.100 millones. La propia Organización Mundial de la Salud advierte una escasez mundial de 11.1 millones de trabajadores de salud para el 2030. Es decir, vamos a necesitar más médicos. Además, cerca de una cuarta parte de los médicos podría jubilar durante la próxima década en Europa. La proporción se acerca a 1 de cada 3. El impacto económico opera por varios canales. Una menor proporción de personas en edad de trabajar limita la oferta laboral, mientras aumenta el gasto en pensiones, salud y cuidados. Si la productividad no mejora, el crecimiento potencial también se reduce. Las respuestas combinan más participación laboral, carreras más largas, migración, capacitación y tecnología. Y la inteligencia artificial puede aliviar tareas administrativas y apoyar diagnósticos, pero no va a reemplazar por completo el trabajo presencial de cuidado. También cambia el consumo, los hogares de mayor edad demandan más servicios médicos, viviendas adaptadas, seguros, soluciones de ahorros, mientras gastan de manera diferente en educación, transporte y bienes durables. Para Chile, la señal es directa: productividad, participación laboral, pensiones, salud y cuidados de migración deben pensarse como parte del mismo problema, no como debates separados, Mariano. Eso te cuento.
0: Oye, perfecto. Súper. Mira lo que. Bueno, esto es un dato que está dándose ya hace tiempo, hace varios años, que la población está envejeciendo y obviamente esto se debe a que las tasas de natalidad también están bajando, ¿no es cierto? Y algo muy importante, que efectivamente la migración está haciendo o la inmigración que sufren o que afecta a los países, ¿no es cierto?, es lo que está haciendo que esta tasa de cierta manera se pueda aumentar. Pero claro, es un tema no menor lo que está pasando con el envejecimiento de la población y eso obviamente afecta económicamente porque el costo de la población adulta, ¿no es cierto?, aumenta, ¿no es cierto?, de los jubilados, la gente ya que se está ya retirando laboralmente hablando. Bueno, por otro lado tenemos el dato del día, y aquí es un dato no menor, 410,2 billones. Ese fue el stock de títulos de deuda emitidos por residentes en Chile al cierre del segundo trimestre de 2026, equivalentes a un 116,1% del Producto Interno Bruto. Esto no significa que el país haya emitido todo ese monto durante el trimestre. Este saldo es un saldo vigente de bonos, pagarés y otros instrumentos emitidos por el gobierno, empresas, bancos y el propio Banco Central. De este total, 280,1 billones, el 68,3% estaban colocados en el mercado local, y los restantes 130,1 billones, el 31,7% restante, correspondían a emisiones en mercados externos. El stock aumentó 14,7 billones frente al trimestre anterior. Entre los tenedores, los inversionistas extranjeros concentraban el 35,1% de los fondos de pensiones, 22% y los fondos mutuos, y de inversión 18,1%. Este mercado permite financiar gasto público, inversión empresarial y crédito bancario a distintos plazos, y a la vez exponerse a emisiones e inversionistas a cambio en las tasas, la inflación, el tipo de cambio y la capacidad de pago. Bueno, y ahí con esto también vamos a hacer la bajada al concepto de hoy, que es la renta fija, que es esencial para financiar la economía, pero sus precios y riesgos no son inmóviles. Bueno, vamos rápidamente, Dani, con la siguiente sección, que tiene que ver con el pulso bursátil.
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0: Ya, Dani, 7 de la mañana con 53 minutos de hoy, lunes 21 de septiembre, y vamos rápidamente con el pulso bursátil.
1: Les cuento que Wall Street terminó mixto el día viernes. Dow Jones bajó un 0,18%, el S&P 500 subió un 0,17% y Nasdaq Composite avanzó un 0,39%. Los futuros de esta mañana del S&P 500 ganaban cerca de un 0,6% y los del Nasdaq aproximadamente un 1%. Esto apoyado por las grandes tecnológicas. La Reserva Federal elevó la semana pasada su tasa en 25 puntos bases a un rango de 3,75 a 4%. El Treasury a 2 años rendía cerca de 4,74% y el de 10 años alrededor de 4,97%, aunque el petróleo retrocede, las tasas largas continúan en niveles exigentes para crédito y las valorizaciones bursátiles. En Asia, Japón permaneció cerrado por feriado. El Kospi surcoreano subió cerca de un 0,9%, con Samsung Electronics avanzando alrededor de un 5%, mientras TSMC ganó aproximadamente un 0,8% en Taiwán. En Europa, el Stock 600 avanza cerca de un 0,8% y tecnología y bancos lideran las alzas, mientras el sector energético retrocedía junto con el petróleo. El Brent opera cerca de un 2% con una caída de un 2% y cotizaba alrededor de los $101 por barril. El cobre, por otro lado, en Londres subía un 0,3% hasta 14.612 por tonelada. Debiera ser 4.612 por tonelada, ¿no, Mario? Mariano, perdón.
0: No, son 14.612 dólares por tonelada, equivalentes a unos 6,63 dólares por libra. Ahí está.
1: Ya, perfecto. Y 6,63 dólares por libra, claro. El oro futuro se ubicaba cerca de 4.388 dólares por onza y el índice del dólar alrededor de 100 puntos. En Chile el dólar observado estuvo en 958,42 y el euro de referencia en 1099,86. MSCI IPSA cerró en 11.381,29 puntos con un avance de un 1.3%. MSCI IPCA subió un 1.22%. El ranking considera, ya les decíamos, del IPSA los 31 componentes vigentes del índice. Las tres principales alzas fueron Enel Américas con 7.77% de avance, IAM con 4.89% y Parque Arauco con 4.14%. Las tres principales bajas fueron Quiñenco con un retroceso de 2.72%, Sonda con 1.67% de retroceso y CCU con menos 1.57%. Por monto negociado, la más trazada fueron Falabella con 52.461 millones, LATAM Airlines con 32.419 millones y SQMB con 22.115 millones. Les cuento en radar de analistas Wall Street que JP Morgan mejoró en 2 escalones su recomendación para IREN, desde subponderar hasta sobreponderar, y elevó su precio objetivo de 46 a $65. La acción cerró en 43,83 dólares este viernes. Frente a ese nivel, el objetivo implica un upside de un 48%. Claramente esto es teórico, y esto apoyado por la expansión del negocio de nube para inteligencia artificial y en su relación con NVIDIA. Respecto del radar de analistas de Chile, retomamos una visión positiva de que Scotiabank publicó en junio para SQM. El banco destacó el crecimiento de la demanda de litio y la ventaja de costos de operación en el salar de Atacama. SQMB cerró en 68.708 pesos el día jueves, con un alza de un 3,79%. Y de acuerdo al punto de partida, tenemos ahí un precio objetivo. Aquí no lo vamos a mencionar, pero la visión de Scotiabank es de junio y no incorpora un precio objetivo citado en esta nota. Lo usamos como escenario principalmente para analizar la proyección de la acción. La señal en general, Mariano, esta mañana es de mayor apetito por riesgo. Suben las tecnológicas, Europa avanza y el petróleo retrocede. Sin embargo, el rendimiento del Treasury a 10 años sigue rozando el 5%. El último cierre disponible en Chile fue ampliamente positivo, pero el detalle mostró dispersión. En el América lideró las alzas y Quiñenco encabezó las bajas.
0: Muchas gracias, Dani, por este pulso bursátil. Oye, el petróleo sigue estando sobre los $100. Baja porque llegó incluso a $108, un valor no menor. Y interesante ahí lo que también pasa con SQM, que tiene que ver justamente con nuestro litio. Así que importante ir monitoreando cómo se está dando este crecimiento de la demanda del litio, porque va a haber obviamente impactado en los resultados de esta empresa, ¿no es cierto?, de Sokimich. Así que bueno, vamos a avanzar rápidamente porque nos quedan los últimos 2 minutos de este programa de hoy y vamos con el concepto cereal del día.
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0: Rápidamente, el concepto cereal del día de hoy es renta fija. La renta fija reúne instrumentos de deuda en los que un emisor, por ejemplo, un gobierno, un banco o una empresa, se compromete a realizar pagos bajo condiciones definidas. Esos pagos pueden incluir intereses periódicos, llamados cupones, y la evolución del capital al vencimiento. El contrato es conocido, pero eso no significa que el precio de mercado permanezca fijo. Supongamos un bono de 1.000 pesos que paga 50 pesos al año, su cupón equivale a 5%. Si nuevos bonos comparables comienzan a pagar el 7%, el bono antiguo se vuelve menos atractivo y normalmente debe bajar el precio para competir. También ocurre al revés: si las tasas de mercado bajan, un bono antiguo que paga un cupón superior puede subir de precio. Por eso, precio y rendimiento suelen moverse en direcciones opuestas. El plazo, por supuesto, que importa. Cuanto más lejano sea el vencimiento, mayor suele ser la sensibilidad de precio a un cambio de tasas, porque existen más pagos futuros que deben descontarse. Renta fija, ojo, tampoco significa ausencia de riesgo. El emisor puede incumplir, la inflación puede reducir el poder de compra. El tipo de cambio puede afectar una inversión en otra moneda y vender antes del vencimiento puede generar efectivamente pérdidas. Si el inversionista mantiene el bono hasta el vencimiento y el emisor cumple, recibirá los pagos pactados. Pero si necesita venderlo antes, obtendrá el precio que determine el mercado en ese instante. Así que la renta fija, se fijan con las reglas del pago, el precio, el rendimiento y el riesgo siguen moviéndose, por supuesto, con el mercado. Eso les traigo hoy con el dato del día, que es renta fija, Daniela.
1: Súper clarito y ya un poco más empapado de tanta información respecto de las tasas, nos sirve como para estar más atentos a los datos y internalizarnos de manera más fácil. Muchas gracias, Mariano.
0: Sí, y bueno, y súper importante entender también que con la renta fija, ¿no es cierto? Con estos instrumentos es cómo se financian los países también. Es algo muy importante de conocer. Así que bueno, vamos ya, son las 8 de la mañana, 1 minuto de hoy, lunes 21 de septiembre. Espero que estén comenzando una linda semana, que hayan logrado descansar ayer domingo luego de este intenso fin de semana de fiestas patrias. Y nos estamos encontrando mañana en un nuevo programa, a eso de las 7:30, 7:35 de la mañana, con más de El Mercado Cereal al Día. Mercados con contexto.
1: Para decidir con criterio.
0: Nos vemos mañana. Chao, chao.
1: Chao, chao.
2: 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Gracias por acompañarnos. 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
3: Son las 8 de la mañana, 3 minutos.
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3: Son las 8 de la mañana, 7 minutos.
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2: Son las 8 de la mañana. 10 minutos.
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6: Hola amigas, amigos, ya estamos listos para nuestra cita con la música, las anécdotas, los recuerdos, todo a través de las grandes canciones. Sintonícenos en el 103.5 FM para la región de Valparaíso o en nuestra señal online que usted ubica en el sitio ucbradio.cl. Estamos de 8 a 9 horas y con repetición a las 21 horas. La cita es acá en UCB Radio para encontrarnos con las canciones clásicas, las de siempre, las que nos conectan de alguna manera con nuestra historia. La saga Rocky, quiera usted o no, tiene un lugar ya en la historia del cine, una serie de películas que recaudó más de $1,000 millones en todo el mundo. El primer Rocky se hizo en el año 1976 y cuenta la historia que para Rocky III, una película del año 1982, Sylvester Stallone quería usar la canción Another One Bites the Dust, el famoso tema de Queen, para que fuera este el tema principal de la película, pero no pudo adquirir los derechos, ahí los muchachos de Queen no quisieron. Entonces pidió al grupo norteamericano Survivor que compusiera una canción especialmente para la película. Y el resultado de esto fue Eye of the Tiger, es la complicidad entre el cine y la música. Sube el volumen con Survivor en vivo. Comienza Días Felices en UCB Radio.

En el año 1965 se crea la banda norteamericana Can Hit, una banda que ha basado su sonido en el blues y siguen vigentes hoy, pero por cierto, con una renovación de sus integrantes. Además, digamos que la lista de los músicos que han pasado por esta banda es muy extensa. Hay que considerar también que ellos solían invitar a músicos consagrados a sus presentaciones o también a algún trabajo discográfico. Por lo tanto, el espacio de música que se ha generado en torno a esta banda ha sido siempre prodigioso. El tema Let's Work Together fue escrito en el año 1962 por el músico de blues Wilbur Harrison. Ken Heath toma esta canción y la graba en el año 1970. Es Días Felices en USA.

Los muchachos de ZZ Top han continuado su carrera ahora sin la presencia de Dusty Hill, fallecido lamentablemente, miembro fundador, bajista y vocalista de la banda, integrante y símbolo emblemático de ZZ Top. Revisando la historia de ZZ Top, vemos que en el año 1969 Dusty Hill junto al baterista Frank Beard comienzan ellos a darle forma a la banda. Buscaron un guitarrista, vocalista, y ahí aparece Bill Gibbons. Y estos tres muchachos, nacidos en el año 1949, que tenían para ese entonces solo 20 años, comienzan a tejer una historia larga y exitosa en la historia del rock. Escuchemos a los muchachos de ZZ Top con un tema del año 1983, Give Me All Your Lovin', en versión en vivo, de Días Felices en USB Radio.

Air Supply es un dúo formado por un inglés y un australiano, Graham Russell y Russell Hitchcock, respectivamente. Un dúo que se forma a mediados de los años 70 y que ha ganado numerosos premios y reconocimientos alrededor del mundo. Como dúo han vendido más de 100 millones de discos. Desarrollaron ellos un estilo muy marcado con clara tendencia a lo melódico, a lo romántico. Seguramente muchos pololeos, muchos noviazgos tienen la música de Air Supply de fondo. Y en su amplio catálogo de canciones está el tema Lost in Love, un clásico de ellos, una canción que figura en su álbum del mismo nombre, Lost in Love, que es del año 1980, uno de sus álbumes más exitosos de su carrera. Lost in Love es una canción que relata y cuenta sobre un hombre perdidamente enamorado.

Adele ya está instalada como una de las figuras relevantes en la música. Su carrera ha sido vertiginosa. Ya a estas alturas, ella se ha ganado los más importantes premios, ha roto récords en términos de listas de popularidad y claramente se consolida como una de las artistas de mayor venta en el mundo. Adele es composición, es interpretación, es voz. A fines del año 2010, Adele lanza Rolling in the Deep, convirtiéndose rápidamente en un éxito superventas.

0: Es Día Felices en UCB Radio. 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No se desprenda de la sintonía, ya regresamos con más canciones, con más Días Felices en UCB Radio.
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2: Son las 8 de la mañana, 38 minutos.
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0: De vuelta en Días Felices en UCB Radio. Estamos cada día de 8 a 9 horas y con repetición a las 21 horas. A través del 103.5 FM para la región de Valparaíso. Y también estamos en nuestra señal online que usted ubica en el sitio ucbradio.cl. La banda The Who se fundó en el año 1962, pero es en la segunda mitad de los años 60 cuando ellos logran consolidarse como una de las más grandes bandas de rock. Y el tema que los instala en el éxito y en la fama es My Generation, del año 1965. Y se encuentra este tema publicado en el álbum homónimo que convirtió a The Who en leyendas del rock. Esta canción fue escrita por Pete Townshend, quien dijo en una entrevista: My Generation trata sobre encontrar un lugar en la sociedad, Para ese entonces estaba perdido, muy perdido, claro. Y si nos fijamos en las fechas, Pete Townshend tenía recién 20 años para ese entonces. Recordemos esta canción.

El grupo inglés The Alan Parsons Project se formó en el año 1975, estuvieron activos ellos como agrupación hasta 1990, liderados por Alan Parsons y Eric Wolfson. Y para su proyecto alternaban con destacados músicos de sesión. Recordemos que Alan Parsons, previamente, él había trabajado como ingeniero asistente en los dos últimos álbumes de los Beatles, Abbey Road y Let It Be. Y fue además ingeniero de sonido en el histórico álbum de Pink Floyd, The Dark Side of the Moon, lo que evidencia, por supuesto, su calidad como músico. Escuchemos su canción de 1980 y que siempre está vigente, Games People Play, juegos que juega la gente. Alan Parsons Project, en Día Felices, UCB Radio.

En 1976 se inició la grabación del álbum Rumours, la obra maestra de Fleetwood Mac, que aparece publicado el año siguiente, 1977. Y en este álbum está incluida la canción Dreams, una canción que habla de una ruptura, del lamento de una ruptura de pareja y del intento de continuar a pesar que ambos saben que eso ya no es posible. Fleetwood Mac, en Días Felices, UCB Radio.

El dúo Eurythmics se formó en el año 1980 con Annie Lennox y David Stewart, un dúo que tuvo notable éxito comercial, fueron bastante premiados ellos, y destacaron, por un lado, por la capacidad en producción y composición de David Stewart, británico él, y también por la controvertida imagen de Annie Lennox, de origen escocesa, ya que, de alguna forma, al ser la vocalista, destacadísima vocalista, se transformó en la imagen de la banda, transformándose también en ícono pop de la época. Su canción más reconocida, su gran éxito, es Sweet Dreams Are Made of This, compuesta por ambos. Es un tema del año 1982. Es Eurythmics, en Días Felices, UCB Radio.

0: y nos atrapó el tiempo. 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Amigas y amigos, gracias por la compañía. Gracias Gerardo Terán por los controles y por el buen sonido. Cuídense mucho, abracen la música. Lo mejor está por venir. Chau.
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2: Son las 9 de la mañana, 2 minutos.
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0: Buenas, bienvenidas, bienvenidos. ¿Cómo estamos? ¿Todo bien? ¿Sí? ¡Qué bueno! Cuesta un poquito, ¿no? Largo fin de semana de fiestas patrias. Un gusto estar, un placer estar nuevamente junto a ustedes en este día lunes 21 de septiembre del año 2026, con un cielo azul despejado en Viña del Mar y Valparaíso, antesala de la llegada de la primavera. Pero ojo, la primavera no llega hoy. No, va a llegar mañana. Ya les voy a contar el detalle en torno a aquello, a la llegada de la primavera. Sí, y hoy es el día de las flores amarillas, a propósito, ¿no? En torno a la llegada de la primavera, se están regalando flores amarillas hoy día. Fíjese usted. Pero además, hoy es un día especial. Claro, porque hoy, 21 de septiembre, es el Día del Trabajador y Trabajadora de la Radiodifusión Sonora. El Día del Trabajador Radial, como se le conoce popularmente o comúnmente, ¿cierto? Día especial porque, mira, bonito pensar que en esta jornada se conmemora un día que celebra y que recuerda a tantos que han sido trabajadores radiales. Más que hablar de nosotros mismos, hablamos de quienes han hecho radio en la historia, quienes siguen haciendo radio y manteniendo este medio hoy, en medio de la revolución de la tecnología, la revolución de los streamings, ¿cierto? Que medios súper respetables y valiosos, pero que han ido poco a poco actualizando lo que era el romanticismo de aquellas radios clásicas, ¿no? El Día del Trabajador Radial, que se celebra hoy, 21 de septiembre, conmemora la labor de los trabajadores en general de las radioemisoras a lo largo del país, a lo largo de nuestro país. El 21 de septiembre de 1939 se celebró por primera vez de forma oficial el Día de la Radio, denominado en aquel entonces como el Año Nuevo de la Radio. Se silenciaban, de hecho, todas las radioemisoras de Santiago, la mayoría de las estaciones en el resto de Chile. En esa misma jornada se celebraron dos partidos de fútbol. Sí, pues, uno entre los trabajadores de las radios, y entre ellos estaba la Radio La Americana y Cooperativa Vitalicia, y otro entre las radios SIAM y Nacional. Se realizó un acto fundacional de la Sociedad de Artistas y Empleados de Radios, SAER, en esa época. Fue una jornada muy especial. Desde ahí en adelante, el acuerdo realizado por la Asociación de Radiodifusores de Chile, ARCHI, establecía que solamente una emisora radial se mantenía al aire cada 21 de septiembre, con lo que las demás estaciones debían suspender sus transmisiones y al fin de permitir celebraciones, eventos, descanso en esa fecha, ¿no? Bueno, muchos recuerdos hay de grandes radios clásicas, ¿eh? Radio La Americana, Radio Chilena, Radio Nuevo Mundo, Radio Yungay, Radio Portales, Radio Minería, que estaban en la red ARCHI en aquella época. Y recordar también que el 16 de septiembre de 1991 fue el gobierno de Patricio Elwin que promulgó el decreto 259 que estableció este día, el 21 de septiembre, como el Día Nacional del Trabajador y Trabajadora de la Radiodifusión Sonora. Desde UCB Radio, un saludo y un abrazo gigante a todos los colegas de todas las radioemisoras de la región de Valparaíso, de todo el país también, que hoy día están y estamos celebrando nuestro día, y por supuesto a mis compañeros de trabajo en esta, en UCB Radio, Gerardo Terán, que está en los controles, ya viene Jordan en camino también, a los radiocontroladores, todos los que trabajan acá, El Mansky, Renato Sagredo, los practicantes que llegan también a enriquecer nuestro trabajo, a los periodistas del departamento de prensa de UCB, a los técnicos, a la gente que está en el área administrativa, y por supuesto a todos quienes de alguna u otra forma hacemos que esta radio esté viva, y los que hacen que todas las radios también lo estén. Feliz día, del trabajador radial. Eso, el aplauso para el Día del Trabajador Radial y para todos los colegas. 9 de la mañana con 11 minutos y oye, después de la fiesta y celebrando el Día del Trabajador Radial también, vamos a comenzar con esta fiesta de día lunes para extender el fin de semana largo de fiestas patrias y junto a DJ Teranovich, que está ahí en los controles. Por el momento ahí viene Jordan también a celebrar. Sí, viene con la caña, o sea, no, pero con el ánimo encima, sí. Así que comenzamos así. 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
1: Oye, un saludo gigante, ahí está, ya en los controles también. El tremendísimo Guaso. ¿Te queda algo de Guaso, no? Con el manso Poncho. El tremendo DJ Jordan.
2: Ya allá en el controles. Camino real hay un hombre aparecido.
1: Oye, hoy día sí vamos a tener, porque hay que ponerle onda a esto. Sí, vamos a tener la hora, la media hora del dance, vamos a tener el tagadá, el minuto de confianza. No sé, sí, ya vamos a tener de todo. ¿Cómo está DJ Jordan? ¿Todo bien o no? Oye, tres conmemoraciones. Una, querido Jordan, feliz Día del Trabajador Radial también. Sí, hoy es el Día del Trabajador Radial. Y recordar a aquellos que ya no están también. Yo lo mencionaba, hay muchas personas del mundo de la radio, de los clásicos de la radio que ya han partido a la eternidad. Y en nuestra emisora, obviamente, también tenemos a varios que recordamos con mucho cariño. Entre ellos, por supuesto, nuestro querido Luis Loyola Elliot, que hacía el trasnoche acá en UCB, lo hizo en otras radios también. Nuestro querido Patricio Fres, mi querido pelado, que te mando un beso al cielo. También Gustavo Cariaga, cierto, que también fue parte de nuestra emisora. También está, por supuesto, nuestro querido DJ Cookie, Roberto Fierro, entre otros tantos que han sido parte de esta y son parte eternamente de esta hermosa familia. Oye, y además del Día del Trabajador Radial, el Día de las Flores Amarillas. Y además de eso, se sabe que a partir de las 0 horas anoche teníamos que hacer un cambio. Sí, 0 horas de anoche había que retroceder la pesa en 5 kilos, por lo menos, porque... ya, córtala. ¿Cómo estuvo? Contundente, ¿no? Sí, con todo el que le... me alegro muchísimo. Uy, me imagino, totalmente. Saludo grande a los que pudieron ahí disfrutar todos los días, ¿eh? Y un saludo a los que nos tocó también trabajar. A mí me tocó trabajar el fin de semana. Así que vimos ahí, me tocó ver el partido del Wanderers también. Saludo a la gente, a los wanderinos, ¿eh? Estaban enojados los wanderinos ahí. Sí, con el árbitro ahí de... Creo que era apellido Collao. Sí. Sí, porque le gritaban, le decían, ¡árbitro Collao! ¡Árbitro Collao! Sí, me parece que era Collao, pero... ¿Ah? Era polaco. Claro, sí. No, y la gente en Valparaíso igual, a pesar del resultado, celebró mucho. Fue un orgullo tener a la sub-20 de Wanderers ahí en España, ¿cierto? Ante el Real Madrid, en un partido así internacional tan importante. Y sobre todo también ese sentimiento tan hermoso de ver ahí en esa esquina de Chacabuco con Morris, que ahí estaba la pantalla gigante, y me tocó estar allá, y yo veía cómo se acordaban de la mamá del árbitro. Qué lindo eso, acordarse de la madre de una persona, porque se acordaban con mucha felicidad, con mucho cariño, ¿no? De la mamá del árbitro. El árbitro, estaban todavía mencionando a la madre del árbitro. Así nomás, un gesto lindo, ¿ah? Sí, súper lindo. Súper lindo. Meo cocoteo, dicen, ¿eh? Alguien decía el manso cocoteo que le mandaron al guante. Pero bueno, parte del folclore. Ya, vamos a la música. 9:20, fiebre de lunes por la mañana, post 18 en la mañana en tu región. Y aquí nos quedamos con el tremendo Lorenzo Giovanotti. Oye, y de hecho, recordando en esta parte del mundo, cuando llega la primavera, mañana en la noche, ya les cuento la hora exacta en donde la primavera llegará, aquí a la mitad, al ombligo del mundo.

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2: Hola, hola, hola, Gonzalito, ¿cómo está usted, compadre? Buenos días. Por acá el Feña. Hola, hola. Gran saludo ahí también a DJ Jordan. Gracias. Oiga, primero que todo, felicitar a todos los integrantes de UCB Radio en este Día del Trabajador Radial. Eso es lo primero. Darle las gracias porque en realidad todo lo que ustedes hacen, lo hacen con cariño, con amor, con dedicación, y eso se nota, porque muchas veces uno está triste y ustedes nos acompañan, nos alegran los días, las mañanas, las tardes, y eso se agradece, porque se nota cuando uno hace las cosas de corazón. Un gran abrazo también al cielo, a Cookie. Y bueno, ya se nos acabaron las fiestas patrias, pero como dijo el optimista, ya se nos viene una fiesta típica chilena, Halloween. Así que, oiga, mi sobrina, hoy día en la mañana ya estaba sacando el arbolito de Navidad. Se pasó, compadre.
3: Sí, pues, oye, sí.
2: Así que, oiga, ¡uy, uy! Oh, espero que lo haya pasado bien usted junto a su familia en los ratitos que pude haber estado ahí. Así que, eso. Oiga, quiero pedirle un temita, Pumping, de Proyecto 1, para seguir el vacilón, así como en Peña Blanca. Ay, se les pasó un poquito el aforo el otro día y perdieron feo, ya les cancelaron el último día, pero bueno, un gran abrazo para todos, que tengan excelente inicio de semana. Un gran saludo a todos los del WhatsApp también, nos vemos, chao
1: chao, chao. Oye, sí, vamos a hablar de ese super hiper aforo y la fonda de Peña Blanca ahí terminó clausurada. Bueno, fue el último día, pero igual todavía hay gente que estaba esperando ahí, artistas. Sí, pues sobre aforo y desorden, fíjate que el aforo era de 10.000 y llegaron 40.000 personas. Te pasaste, el fondazo se fue de patada en el cholazo. vamos a la música. Aquí no hay falta de aforo. Aquí solamente hay alegría. 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
3: Son las 9 de la mañana, 33 minutos.
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2: Hola, querido Gonzalito. Hola, nuestro querido DJ Jordan. Y a todos los que trabajan en UCB. Desearles un feliz día del trabajador de la radio. Ustedes son compañía, son quienes están con nosotros todos los días y nosotros siempre nos acompañamos de ustedes, sobre todo cuando hay días difíciles, cuando hay días más tristes y cuando hay alegría, ustedes están ahí, son siempre el medio que nos da compañía. Me salió casi verso, así como a las payas todavía. Aquí desde Caleta Portales, mandándole un saludito, Gonzalito. Saludar a toda la gente que trabaja en la radio, a todas las radios también, como decía usted. Qué bueno que haya ahí buena convivencia entre las radios, porque en la tele se sacan los ojos, en la radio, qué bueno que se apoyen, porque son un medio muy importante. Un abrazo, Gonzalito, y mira, quería pedirle solamente una canción que usted la otra vez la presentó, como que era una canción que había presentado la Radio CB. Y es igual a la del Mambo 5, pero era Mambo 8. No sé si pueden colocar, y eso es lo que quería pedir, las dos juntas, a ver si el DJ Jordan ahí, como estamos celebrando el Día del Trabajador Radial, y esa canción la lanzó esta radio, el Mambo Number 5 y el Mambo Number 8. Pero esas versiones parecían. A ver si podemos mandarnos un toque de Mambo con electrónica. Un abrazo, Gonzalito, y muchas gracias. Que esté muy bien.
3: Vale, muchas gracias. Oye, pero dijiste una canción, son dos, po. Claro, porque el Mambo 5 es de Lubega, ¿cierto? Y el Mambo 8, emulada de Pérez Prado.

y que fue una oferta que le llegó del sello Warner, de hecho, a Chao Mama, porque Gaby, el autor original del meneíto, no quiso hacer el meneíto por la plata que le estaban ofreciendo, el meneíto Bip Bip en este caso, que era como una actualización del meneíto, una versión remix, no quiso. Entonces, y él pensó que si él no quería, le iban a pagar más, pero no, buscaron a un grupo, Chao Mama, y ahí vino el meneíto Bip Bip. Y con Lu Vega pasó algo parecido, incluso más, en una entrevista que se publicó el año antepasado, cuando Lu Vega hizo un homenaje a Scatman John, de hecho, él comentaba que una de las razones por las cuales se arrepiente de haber tomado malas decisiones en su carrera, estuvo también él, que el mambo era tan rico, exquisito, decía, y por intereses económicos cometí el error de no aceptar hacer el Mambo 8, porque había hecho el Mambo 5, pero venía el Mambo 8, se lo propusieron también, oye, quería hacer el Mambo 8, qué sé yo, ¿y cuánta plata hay? Y él no aceptó en época de los discos, en época de disquerías, década del 90, y él dijo, no, pues se me pueden pagar más. Ah, entonces no, chao. Y ahí vino Guapo San, que hizo el Mambo 8. Esa es como la historia, por eso es que me confundí ahí con Chao Mama y Guapo San. Gracias, señor Robot, ¿eh? Sí, el robot, señor Robot ahí nos ayuda harto. ¿Podemos ir con el Mambo 5 primero o no? Está buena la historia, ¿no? Ya, nos ponemos el gorro. No, pero no es que... No nos van a poner el gorro, no. El gorro blanco con chaqueta. Mambo 5 y luego el Mambo 8. ¿Te parece, no? Ahí va, Lube.

0: DJ Jordan.
1: Dale nomás, dale nomás. Y aquí está el Mambo 8. Sí, Pérez Prado. La fiesta continúa en UCB Radio, la mañana en tu región.

0: Por eso es que unimos generaciones. Hay de todo. ¿Sí? Lo único que no hay es Marcianeque. Eso no hay. Pero unimos generaciones. Sí. ¿O no, querida Paola? Buenos días.
1: Gonzalito, felices fiestas patrias. Espero que haya pasado usted un lindo día. Y feliz día del trabajador radial. Y gracias por ser como es usted, porque usted nos escucha a nosotros, así que me alegra mucho haberlo podido conocer ahí cuando estábamos con el partido del Wander ahí en Valparaíso, que usted fue muy amable cuando yo lo fui a saludar. Así que
0: muchas gracias,
1: sí. Lo felicito y bueno, quería pedir la canción Get Ready, pero ojalá la versión larga de Raider, ojalá la puedan poner. Nos robaron, ¿eh? Al Wander le robaron el partido, solamente decir eso.
0: Oh. Oye, sí, por eso te decía, se te acordaban harto de la mamá del árbitro, ¿eh? Qué lindo gesto. Oye, Paola, sí me acuerdo, se me fue a acercar, ya estábamos ahí en la esquina de Chacabuco con Morris y se acercó. Ella, otras personas también muy cariñosas, se agradece muchísimo el cariño, ¿eh? Por lo demás, de corazón, muchas, muchas gracias. Sí. Y nos pide.
2: ¡Más lindo!
0: ¡Ay, gracias! Menos mal que está oscuro el estudio, porque si no, lo lindo ahí se desaparece. Oye, nos pide a Rare Earth con Get Ready. Pero antes. 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Y nos quedamos con Raid Earth. Aquí está. Get Ready. Para ti, solo para ti y para todos.

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2: Son las 10 de la mañana. 3 minutos.
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Los sueños pueden hacerse realidad, dice Two Brothers on the 14th Floor. Para comenzar esta media hora del Eurodance, en la mañana en tu región, Dreams.

0: favor, no nos copien. Nos están copiando en otra radio, sí. También están haciendo media hora del dance en otra radio. No voy a decir cuál. No dejen de copiarnos, ya, córtenla. Inventen cosas, por lo menos. ¿Ah? Sí, están con la caña hoy día, entonces no es como para inventar cosas nuevas, obviamente. Pero ojalá la próxima semana sean menos copiones, ¿ah? Tenemos a Byron acá. Byron, hola.
1: Rosarito, oye, ya que parte la primavera, usted dijo que no parte hoy día, a pesar que en otras radios están diciendo que parte hoy día.
0: No, no parte hoy.
1: Ya viene el verano también, po, que dicen que va a ser caluroso. Entonces quiero, ya que estamos con el Eurodance, a ver si DJ Jordan encuentra a Chuck con The Summer Party, la fiesta veraniega de Chuck. También es dance, no entero. A ver si la pueden colocar. Gracias.
0: The Summer Party. Entonces, de Chuck, es lo que nos pide acá Byron. Siempre desafiando a Jordan, ¿eh? Eso que les guste, desafiarlo, sí. Como si fuera el señor Lápiz haciendo un dibujo con una raya.
2: Claro.
0: Oye, respecto a la primavera, comienza mañana oficialmente, ¿eh? Ahí es el equinoccio. Sí. Mañana, 21 horas, 5 minutos. 21:05, mañana. Ahí viene el equinoccio, que es el fenómeno donde el sol se va a ubicar directamente sobre la línea del ecuador celeste, logrando que el día y la noche duren casi lo mismo. A partir de ese momento, las horas luz solar van a ir aumentando en esta parte del mundo, cada día de forma progresiva hasta llegar al verano. Así que, aunque popularmente la llegada de la estación es el día 21 de septiembre, ¿cierto? Astronómicamente, bueno, se produce originalmente oficialmente, digo, en el día martes 22. ¿Ya? Cosa que usted... ¡No! ¿La hiciste? ¡No! Aquí está. Ah, para que te quedes con... Ah, el señor Lápiz. No lo pueden superar. Aquí está Shaq. The Summer Party, pedido por Byron.

0: buena, buena, Tyrone, Tyrone en UCL Radio.
1: Lo más grande. Lo más grande, Byron. Mansa canción que te mandaste. Buena, Byron.

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1: Sí, claro. El Eurodance está presente. Hola, buenos días.
2: Hola, hola, hola, Gonzalito. Oye, bueno lo del Eurodance. Bueno lo del Eurodance. Pónganse a Master Boy, por Master Boy con Dancing Forever. Y si pueden, también una segunda, la Puch con Be My Lover. Esos son mis pedidos del Eurodance. Gracias.
1: Te pusiste goloso, ¿ah? Te pusiste goloso. Dos canciones, ¿ah? ¿Qué dijo? Master Boy, ¿cierto? Con Dancing Forever. Y La Butch con Be My Lover. Ya, Jordan, juegue. Usted juega acá. Media hora del Eurodance. 10:16 en la mañana en tu región de UCB Radio. Aquí está La Butch. ¿Ah, George? No, George, nada que ver, ya. Be My Lover.

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1: Dancing Forever, the return of Master Boy.
2: Aquí está el otro tema que nos pidieron también. Esto es Dancing Forever. XQB 81 103.5 FM, la mañana en tu región, UCB Radio, y la media hora del Eurodance.

0: mugre. Ah, no. Dancing. Y dice: hola.
1: Rosarito, feliz día del trabajador radial.
0: Gracias.
1: Y con el Eurodance me acordaba de los 90 cuando la radio se callaba y quedaba una sola. Lindo recuerdo, po. Por acá el Cristian. Y para la hora del Eurodance, Wakefield, sábado en la noche. Así que saludo a Jordan, a ti, a todos, siempre escuchando la Cambiña.
0: Eso, muchas gracias, Cristian. Aquí está, y dice, eso, esta es en el Día del Trabajador Radial, XQB 81, 103.5 FM, UCB Radio, uniendo generaciones.

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1: Gonzalo me dice por acá. ¿Quién es? Camilo. La semana pasada te pedí, nene, dame lo que quieres de Rochelle, y no la colocaron. Por favor, colóquenla hoy día. Un saludo, feliz día al trabajador radial. ¿Cómo que no la colocamos? ¿La hemos colocado esa, no?
2: Sí.
1: Sí, pues. ¿Entretenido el tema? Sí.
2: Sí.
1: Nene de Rochelle. Eso es lo que nos pide entonces. Perfecto. Muchas gracias. Hola, Gonzalo. Buenos días. Qué bueno lo de la media hora del dance. Me acuerdo de los 90 en las fiestas de colegio. Oh, sí, ¿te acordáis?
2: Sí.
1: Y quisiera pedir una de esa época. Sí, sí, oye, de esas fiestas de colegio, ¿ah? ¿Eh? Fiestas de patio, ¿te acordáis? Claro. Culture Beat con Mr. Vain. Oh, temazo. Temazo también. Oye, pero se nos acaba la media hora del dance. Aunque podemos seguir programando, pero lo que queramos. Total, estamos post 18 con la caña en la mano. Ya, no, en la mano. Vamos a ir a pescar con Jordan después. Vamos a ir a pescar. Ya, córtala. Por favor, denme agüita mineral y un café cargado. Quedamos mientras tanto con Culture Beat, Mr. Vain.

0: Cerramos así la media hora del dance, del Eurodance, claro. Pero hacemos pausa y regresamos con más en la mañana en tu región.
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1: Son las 10 de la mañana, 32 minutos.
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0: En UCB Radio, la temperatura actual en Peña Blanca.
1: 13 grados.
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para. Así hacía el control del día 19, cuando fue tempranito a la radio para transmitir golazo, con toda la fe, pero el árbitro, córtala. Pero Wanderers, mira, ¿sabéis que si no le echan a los chiquillos, yo creo que Wanderers hubiera ganado? ¿Sí o no? Pero claro, el primero estuvo bien echado, pero los otros dos, oye, no. Sí, hubo uno que hizo chita así como las bolitas, cabeza con cabeza. Oh. Himno de Wanderers, en honor a los chiquillos, ¿eh? Hicieron historia, igual, porque fueron al Bernabéu a jugar y a enfrentar a un equipo de historia como es Real Madrid, y le hicieron el ñeque, como choros del puerto, ¿eh? Así que ahí el himno de Wanderers, arriba, arriba.

Eso. Adelante, Wanderers. Y un abrazo también a la gente de los equipos de la región de Valparaíso. Independiente de rivalidades, Wanderers y Everton son los principales en la zona costera, pero está Limache hoy día, que está haciendo también tremenda pega. Los canarios, cierto, también saludamos ahí a San Luis de Quillota. Saludamos también al Uní, claro, Unión San Felipe, por supuesto. Hay lindo fútbol en la región de Valparaíso, hay que potenciarlo, hay que apoyarlo, hay que además sustentarlo. Creo que es importante, así que eso. Solamente un saludo y un gran saludo a la nueva generación de este equipo sub-20 de Santiago Wanderers, que hizo historia llegando al Bernabéu, pero mañana, el día de mañana, podrían hacer historia en muchos lugares más. Nos quedamos con Joe Vasconcelos y esta canción dedicada a Valparaíso. A finales de la década del 90 saca esta canción, que fue banda sonora de la teleserie Cerro Alegre del 13. Aquí está, la joya del Pacífico.

0: Ahora sí. Oye, estamos aceitando la máquina. ¿Cómo está? A ver. Déjame ver. Como las reverendas, ¿no? El tagada, espérate. Está medio tieso, ¿eh? Claro, después de que hubo una semana que no estuvo, como que se puso tieso. A ver. Vamos a poner la palanca acá. ¿Funciona o no? ¿Sí? A ver acá, ahora. Ahí sí. Espérate, un poquito más de aire. Eso. Yo creo que en unos minutos más va a estar lista para que ustedes también pongan el centro del disco a los personajes que usted dice que deberían estar para sacarse la mugre de Ozzy. Sí. Buenos días, me dicen acá. Feliz día a todos los que trabajan en la radio UCB, que lo disfruten y sigan acompañando nuestros días con la mejor música. Oye, muchas gracias. Gracias. Hay gente saludándonos también por el Día del Trabajador Radial. Así que muchas gracias a... Espérate, ¿quién es? Nuestra amiga Sofía. Un abrazo, Sofía. Gracias por tus buenos deseos. A ver, por acá. Hola, familia, dice. Buen día. Catetín devoto por estos lares. En mi día de descanso. Obviamente en vuestra compañía, dice. Saludo inmenso a nombre de mi hijo Lorenzo, dice. A su abuelo, mi ex suegro, Rafael Álvarez, locutor de emisoras distintas en Santiago y radios en Viña del Mar, en esta región. En el Día del Trabajador Radial, dice. Mira. Abrazo a todo mi respeto a ustedes, UCB Radio. Y para hoy nos pide Niña Engreída, de Viena. Mes de la Patria, banda chilena, muchas gracias. Nos dice acá el Ian. Oye, y un saludo por cierto, digo, a Rafael Álvarez. Locutor, de hecho, ¿ah? ¿Eh? Sí, pues.
1: Rafael Álvarez.
0: Así hablaba, ¿no? ¿Sí? Entonces no. Muy mala mi imitación. No, mala. Pésima. Hola, Gonzalo, ¿cómo estás? Espero que haya pasado con todos los de la radio. Dice un buen 18. Quería pedirles en Fiebre de Lunes, si pueden, dos canciones en el 17 de septiembre. Estuve yo de cumpleaños. Ah, estuvo de cumpleaños el 17. Mira, felicidades a Juanito. Sí, Juan Carlos, ¿cierto? Desde... Quilpue, y nos pide una canción que nunca ha pedido, ¿eh? Jamás ha pedido esta canción. 24/7 con I Can't Stand It, ¿cierto?

0: y Take Me to Heaven de Nevada. Saludos para Jordan, para DJ Cook al Cielo dice, saludos para el Día del Trabajador Radial, muchas gracias. Estimado amigo Juan Carlos, la radio, buena compañía, un abrazo en este especial día de las radios, dice. Sí, le mandamos beso con lengua. Sí. No, con lengua con mayo. Lengua con mayo como lo hacen ahí en... Eso. Este es el nomás, tiene. De hecho, mándese un tarcán con lengua. Yo creo que es mucho más motivador, ¿no? ¿Eh? Y dice, con el turbante, arriba las caderas, eso. Y dice, para ti, aquí va. Habla. Moviendo las caderas, dice, uno para allá, la otra para acá, con el turbante. Y aquí va el besito y dice, habla. ¿Un tema más? ¿O vamos al tiro al tagadá?
1: Habla. Prepárate, porque tú lo vamos pediste. Al tagadá. Llega el momento tagadá. Es el tagadá de la mañana en tu región.
0: Ya, chiquillos, suban. Vamos, hasta todo arriba. Perfecto, partimos el tagadá. Señoras, señores, momento tagadá. Mande su mensajito. Más 569-66-66-7160. Más 569-66-66-7160. Y el más 5632-276-8561. ¿A quién pone al

0: puta gada en los juegos mecánicos de los de las ramas, ¿no?
1: Sí.
0: ¿Sí? ¿Sí hubo? Ya alguien se sacó. ¿A quién pone usted para sacarse la mugre de Ozzy? Hola.
2: Obviamente a todos los de este gobierno que nos hicieron pasar el 18 más caro de muchos años.
0: Ajá. Ahí está. Todo el gabinete entonces estaría en el centro del disco, ¿ah? ¿Eh? Sí, eso. ¿Quién más? Eso, salten al centro del disco para que se saquen los. Ya, ¡Hola!
3: Gonzalito, oye, Gonzalito, al centro del disco, lo que están cobrando en las fiestas patrias ahí en el Sporting. Yo fui y, oye, weón, 1.200 pesos por el baño, weón. El que puso esa tarifa al centro del disco para que se caiga el hocico.
0: Oye, ¿de verdad? Luca 200 por el baño, ¿es cierto? ¿Alguien me puede corroborar esto también? No, ¿en serio?
1: No.
0: ¿Qué pasa? Ni que fuera un baño de mármol.

0: Momento Tágada, más 56-9-6666-7160 y el más 5632-276-8561. ¿Quién estaría al centro del disco haciendo el loco para sacarse la mugre de Ozzy? Su candidato, hola.
1: Gonzalo, al papafita que dijo que la consentida no era cueca.
0: Ya. Se escuché eso. Dijeron que era tonada. Que era tonada. Ahora, después de estar entonada, cualquiera te baila la consentida. Cierto, ¿no? Hola.
2: Gonzalito, oye, yo pongo al centro del disco a los organizadores de la fonda de Peña Blanca. Sí. Que nos dejaron a todos ahí pagando porque... iba a estar los Vázquez, había show y por tonto la suspendieron, po. Así que al centro del disco lo amermelado.
0: ¿Dónde estaban los Vázquez? En cero les tocaba a los Vázquez. Mira. Suspendida la fonda. Por... Está todo pasando ya.

0: Sí. Cuando me miras, ¿qué? No, me mandan video acá, sí. Afírmate del disco, afírmate del disco. Hay varios candidatos. ¡Hola!
1: Hola, soy nuevo, soy de acá de Valle, saludos. Soy Ariel Taladano, creo que es la aspiradora.
0: Oye, nuevo, es nuevo.
1: Hola, soy nuevo, soy de acá de Valle, saludos. Soy Ariel Taladano, creo que es la aspiradora.
0: ¿Qué pasó con la aspiradora?
1: Ariel Taladano, creo que es la aspiradora.
0: Gracias. Oye, José se llama él. Desde Ovalle dijo, ¿ah? Su primera vez. Eso. Abrazo, José. Bienvenido. Gracias. A ver. Mira, ¿viste? Y con la aspiradora me decía. Hola, Gonzalo. Quiero poner a dos micros. No. Que cobraron 1,000 y 2,000 por pasajero desde el Alejo Barrios hasta el cruce de Laguna Verde. Y los argentinos, que muchos de los carretas tuvieron que separar de la familia por ir a proteger el sur. Ah, sí, por lo que está pasando en el sur, sí. Oye, pero micros a Laguna Verde por Luca y Don Luca, guau. Dame el vuelto haciendo equilibrio en el centro del disco, ¿no? Sí, pues. Hola, buenos días.
2: Gonzalito, yo no puedo quedar ausente. Al centro del disco, el árbitro del partido entre el Real Madrid y el Santiago Wander, campeón Libertadores sub-20. Árbitro comprado, árbitro falso, árbitro malo ladrón. Así que al centro del disco para que se caiga, ojalá de hocico debajo del disco.
0: Vamos. Momento.

0: suave, suavecito. Hola, buenos días.
1: Gonzalito, ni siquiera en fiestas patrias Sebastián depositó. Sigue con la deuda. Me llegó una notificación del juzgado de familia y está debiendo 860 lucas. La ponen en UF, pero ya las calculé. Así que Sebastián deposita.
0: ¡Oh! ¡Ya, vamos, Sebastián! ¿Qué pasa?
2: Hola, Centro del Tagadá, la periodista que dijo que la empanada se hace con dos masas.
0: Ya, no sean así. A ver, yo defiendo a mi querida Cari, ¿cierto? Porque trabajamos juntos, ¿sí? Karina Álvarez. Y yo la entiendo porque ella quería hacer una empanada mutante. ¿Te has cachado eso, no? Sí, pues es masa grande, todo el relleno, una masa más chica encima y la doblás y es como un pastel. Entonces, mi querida Cari es golosa. Pero igual la receta de la empanada no resultó así. Ya pasen a la Cari, ya pásenla, sí. Vamos, ya.
3: Al árbitro del Real Madrid con Santiago Wander, hay unas buenas patas en el que te conté.
0: ¡Oh! Ya, cerramos el momento Tagadá. 11 en punto. Tenemos resumen de los. Está bueno, ya. DJ Jordan en los controles. Momento Tagadá. Stomp to my beat. Aquí en la mañana en tu región. Día del Trabajador Radial. Menos mal que no hay ningún radial que haya quedado dentro del centro del disco.

0: de este gobierno que nos hicieron pasar el 18 más caro.
1: 1.200 pesos por el baño, weón. El que puso esa tarifa al centro del disco para que se caiga el hocico.
2: Al papafita que dijo que la consentía no era cueca.
3: Oye, yo pongo al centro del disco a los organizadores de la fonda de Peña Blanca.
4: Ni siquiera en fiestas patrias Sebastián depositó.
5: Hola, centro del Tagadá. La periodista que dijo que la empanada se hace con dos masas.

0: ¿Alguien más? ¿Alguien más?
1: O sea, que no lo moleste, porque mandó a decir que puso un local en la ramada de Peña Blanca solamente por el día de ayer. Y le fue mal, así que no contaran que esta semana depositaba. Ni le era imposible.
0: Toda la razón, ¿eh? Buen hombre, ¿eh? Buen hombre, sí.

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3: Son las 11 de la mañana. 3 minutos.
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0: Un temazo dedicado, por supuesto, a...
1: Sebastián.
0: No, a la teleserie. A la teleserie Amores de Mercado, ¿cierto? Gran teleserie, por lo menos, ¿eh? Sí. Así que... Y participaba ahí Álvaro Rudolfi, ¿cierto? En el papel del Peyuco y de Rodolfo Gottenmaier. Y había un Sebastián también que no depositaba nunca. Entonces, no. Esa era otra. Ya, pero. No, está bien, sí. Era por saber nomás. Vamos con más mensajes en nuestro WhatsApp.
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3: Hola, para el centro de la pista, para el Tagadá, y que se caiga de Ozzy y de cabeza y de todos lados al mafioso del Florentino Pérez que compró el partido del Wander contra el Wander. Gracias.
0: Eso, hasta con ritmo los combo en el... No te puedo creer. Suave. Felicidades, equipo de UCB. En especial, dice, mi programa favorito. Muchas gracias. A Gonzalo, DJs, todo el personal en el Día del Trabajador Radial, a gozar. Nos dice Claudia Vidal, muchas gracias. Qué gusto saber que somos su programa favorito. Hola, feliz día, dicen por acá. Mi pareja también trabaja en radio, ¿eh? ¿Sí? No te puedo creer. Esta música me recuerda las barras de Coca... De la bebida cola. Sí, que sabe que si no se ponen, no. Sí. Barras de una bebida cola que se hacían en el Fortín Prat. Dice, soy Malú. Ya, pues, oye... Pero cuéntenos, ¿quién es su pareja? ¿En qué radio trabaja? Cuéntenos, ¿qué locuciones hace? Dígame, ¿a quién le ha ganado? No, ya, corte, no, córtala. Queremos saber de él.
4: Cuéntenos. Coca, cola.
0: Sí, queremos saludarlo con nombre y apellido. ¿Quién es? Nuestro colega ahí radial, la pareja de la Malu. Sí, cuéntenos. Hay que saludarse en este día, ¿sí? ¿O no? Le pido algo, Jordan. Búsqueme el temazo Video Kill the Radio Star. Es un temazo. Y además, hablaba de que el video... La imagen iba a matar a las estrellas de radio. Y eso no se dio. Y sigue sin darse. Porque a pesar que la televisión hace su trabajo, la radio siempre está contigo. ¡Ay, que me salió lindo, por Dios! Video Killed the Radio Star. ¿Puede ser, no? Sí. Te compliqué. Te hice la vida imposible, ¿cierto? Sí, te embarré con la RAM. Sí, porque la RAM está hecha bolsa.
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0: One Hit Wonder. Video Kill the Radio Star.

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1: Hola Gonzalo, buenos días, dice... claro, candidato, dice, para sacarse la de Ocial, los funcionarios del registro civil, que pucha que tramitan, dice. Además, los guardias son prepotentes. Quisiera pedir, por favor, que sea algo distinto. Ya, no nos dice cuál es el registro civil, ¿eh? Espérate, ¿quién es? Iván. Registro civil, no sé si de Valpo, de Viña, si de Quilpué, no tengo idea ahí. Pero el reclamo es a los guardias principalmente, ¿no? Entiendo. Ya, pues, cuéntenos ahí qué fue lo que le pasó, porque la verdad es que importante también saberlo, ¿no? ¿Qué pasó ahí con ese tema? Gracias, Iván. Hola, Gonzalo, dice, buenos días. Saludar también al DJ Jordan, DJ Cookie al cielo, al DJ Mansky y a los DJs practicantes, dice.
0: DJ Mansky.
1: Por supuesto, Mansky también, por supuesto. Lo más grande, Mansky. Y quisiera preguntarle si ya no hay más concurso de empanadas, porque septiembre todavía no ha terminado. Pasó la semana de fiestas patrias, dice, pero septiembre sigue. Así que yo creo que hay que seguir en onda de fiestas patrias, porque septiembre es uno solo. Uyuy, nos dice, ¿eh? Y aprovecho de pedirles tres pies de cueca, porque las fiestas patrias no pasan solamente después del 18, y ustedes son una radio que promueve... la chilenidad, dice. ¿Sabes qué? Sí, tiene razón. Sí, tres patitas de cueca. Sí, porque pasó la semana de fiestas patrias, pero seguimos en septiembre. ¿Sí?
2: El programa. Me está dando sed.
1: De hecho, con nuestra cueca, que va a ser la primera patita de cueca, y dos más. ¿Qué te parece? ¿Sí?
3: Ya.
1: Aquí va. La cueca de la mañana en tu región en este mes de septiembre. Luego dos patitas más de cueca. Estamos en septiembre. Seguimos en fiestas patrias. En la mañana en tu región.

0: Fiestas patrias en la mañana en tu región. Una más. Luego pausa comercial y regresamos.
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2: Son las 11 de la mañana, 30 minutos.
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1: En UCB Radio es la temperatura de este momento en Viña del Mar.
2: 16 grados.
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1: 21 minutos nos separan ya de las 12 del día. Casi mediodía de este 21 de septiembre del 2026. Día en el cual se conmemora la llegada de la primavera, a pesar que llega mañana, ¿cierto? De las flores amarillas, algo que viene de Buenos Aires, de Argentina, de los influencers, como conmemoración de la llegada de la primavera. Y hablando de Buenos Aires, ¿tú sabías que el año 1936, coincidiendo con un acuerdo alcanzado en la Conferencia Suramericana Regional de Comunicaciones en Buenos Aires, en 1935, el año anterior de hecho, las radioemisoras tuvieron en Sudamérica un día de descanso el 21 de septiembre. Desde ahí parte esta conmemoración, que por lo demás tiene relación con la historia de las radios más antiguas del mundo, que están paradas todavía algunas de ellas y otras en el recuerdo, acá en Sudamérica. Y el 21 de septiembre de 1939 se celebró por primera vez de forma oficial el Día de la Radio acá en Chile. Se denominaba el Año Nuevo de la Radio, que fue evolucionando, fue cambiando y luego, después de épocas muy difíciles en nuestro país y con la conmemoración del Día de el Tedeum del 18 de septiembre, que transmitían las radios, no había televisión. Estaba Radio Yungay, Radio Portales, La Nuevo Mundo, Minería, entre tantas más, que en cadena transmitían el Tedeum. Y posteriormente la parada militar, la gran parada militar que vimos ahora, la más larga en muchos años, la radio estaba ahí. Y el 21, después de toda esta celebración, había un día de descanso, que se convirtió también en conmemoración. Y hoy día es de honor, de reconocimiento, a quienes hacen que este medio siga vivo, en medio de la tecnología, en medio de las redes sociales, de muy talentosos personajes de streaming, pero la radio sigue siendo el medio más creíble, el más reconocido. Y además de hablar de trayectorias de personas, hablamos también de reconocimientos desde el punto de vista de la existencia de la radio. La existencia de la radio. Hoy, a las 22 horas, tendremos en UCB Televisión la transmisión de la ceremonia que conmemora a los trabajadores radiales, a su labor. Y no solamente los locutores, ¿eh? Los que hacemos la pega delante del micrófono, somos parte de. Hay mucha más gente que hace este trabajo y quien se ha dedicado desde hace 5 años a hacer este reconocimiento, y que una vez más lo veremos esta noche en UCB Televisión, Alberto Felipe Muñoz, que es una de las voces emblemáticas de UCB Radio, un gran comunicador y un gran trabajador radial. Alberto, gracias por estar con nosotros en línea y feliz día del trabajador radial hoy.
2: Muchas gracias, querido amigo Gonzalo, qué gusto poder saludarte y qué buena reseña histórica hacías para introducir esta invitación que queremos reiterar para todas las audiencias de todo Chile, para que nos acompañen esta noche a las 22 horas, como tan bien lo señalabas, a través de la pantalla de UCB Televisión, que ha sido un media partner desde inicios de esta restauración de estas ceremonias de reconocimiento que antaño se hacían en los años 50 y 60, incluso

0: como que hay un resquemor ahí, qué sé yo, una situación bien compleja. Pero cuando va un colega de una radio cooperativa, incluso a la Bio Bio, que no es Archi, pero que está ahí, ellos tienen o reciben quizá más respeto desde el punto de vista de la credibilidad. No quiero hacer comparaciones odiosas, pero sí esto llama la atención en torno principalmente a que antes las radios se silenciaban y la gente lo reconocía. Hoy día incluso la gente demanda más radio porque parece que es lo que necesitamos, ¿no? Escuchar más. Y eso es lo que se perdió por un lado, ¿cierto? Con esto de silenciar las radios, pero podemos rescatarlo en base a lo que has estado haciendo tú con Clan M, ¿cierto? Con esta ceremonia. Es muy importante ese contexto, ¿no? Porque partió esto en el centenario de la radio, pero ha continuado también con esa suerte de contexto que te menciono. No sé si estaré equivocado, ¿no?
1: No, estás muy en lo cierto, y esto se debe a una suerte, una cierta sensación térmica de que las redes sociales son muy avasalladoras. Sí lo son, pero carecen en un gran porcentaje, lamentablemente, de lo que tú señalabas. No consiguen la confianza de las personas porque también a través de las redes sociales se propagan muchas fake news. Entonces, contrario a lo que a veces tenemos como sensación térmica, tanto la radio como la televisión como medios tradicionales siguen siendo los más potentes, no solamente en Chile, sino en el mundo entero.
0: Sí, y de hecho hay un tema muy importante, ¿eh? Hablar de la historia de la radio habla de lo que es la radio hoy. Es casi el único medio que no ha tenido, a pesar de la evolución de la tecnología, pero no ha tenido un cambio en el sentido de ser constante, permanente y consecuente, ¿eh? Y eso es muy importante, y creo yo que esa consecuencia tiene que ver también con ver en la ceremonia que vamos a ver esta noche reconocimientos a clásicos personajes de la radio, y que hay otros que tomaron la posta y siguen haciendo una pega que es similar, y que eso es el cambio que la radio ha tenido tecnológicamente, claramente, ¿cierto? Antes la radio cerraba la transmisión, hoy día 24 horas, etcétera, pero a diferencia de la tele, no sé si me explico en eso, ¿eh? Hay una constancia que hace que a lo mejor la radio. Y tomo el ejemplo de la radio festival, de la radio portales, ¿cierto? De las primeras de nuestro país, han mantenido en el tiempo, ¿no? Con harto sacrificio, ¿no?
1: Sí, requiere mucho sacrificio, ha cambiado mucho el escenario de la sostenibilidad de las radioemisoras. Eso es lo que más afecta a las casi 2.000 emisoras que existen actualmente en Chile. No obstante, muchas profecías, lo hemos hablado creo, en otras oportunidades, que con el advenimiento de cada nueva tecnología daban por muerta la radio, esta se ha fortalecido porque ha sabido adaptarse a estas nuevas tecnologías. Por un lado, si bien le ha afectado, por otro lado también se han reducido los costos operativos, lo que permite esta sostenibilidad, pero que se basa principalmente en la vocación de las personas que hacen radio, que hacemos radio,
0: Claro.
1: porque nadie se hace millonario desde la perspectiva
0: Es más
1: de las
0: vocación.
1: comunicaciones, ¿no es cierto?
0: Claro. Es más
1: Entonces,
0: vocación.
1: esto requiere
0: Ahora,
1: mucho.
0: sí,
1: Sí,
0: no,
1: dale.
0: adelante, adelante, sí.
1: Esto como requiere mucha vocación. Y cuando uno conversa con los colegas, y yo creo que tú también en el periodismo, desde el periodismo, tú eres un hombre que tiene una doble dimensión porque eres periodista, locutor, también reportero en terreno, eres un hombre polivalente. Entonces, pero eso obedece nada más que a una vocación muy grande, un amor, un cariño por las comunicaciones, que es lo que ha hecho también que con un grupo de colegas estemos sosteniendo este esfuerzo que ha ido creciendo, ¿eh? Este año, yo estimo, tuvo como un crecimiento bien exponencial respecto a los reconocimientos de tanto de las autoridades gubernamentales como de la Asociación de Radiodifusores de Chile, que tiene una nueva directiva encabezada por primera vez en 90 años de la entidad gremial por una mujer. Imagínate, entonces la tuvimos ahí en esta ceremonia también, tuvimos la compañía de la alcaldesa de Viña del Mar, Macarena Rimamonti, y otros también insignes autoridades que

0: nos honraron con su presencia.
1: Claro. Alberto, mira, yo te quiero preguntar también por esa ceremonia, ¿eh? Porque se ha convertido también en un ícono de la gente que hacemos radio. Pero hoy día también están estos premios, hoy día los Cordilleras, ¿cierto? Y la verdad que las comparaciones odiosas son malas, ¿eh? Pero es bueno pensar en la evolución de un reconocimiento que es tan lindo, sobre todo cuando tú has reconocido a gente en vida, que hoy día ya no está, ¿cierto?, entre nosotros, que son grandes comunicadores radiales, podría mencionarte varios, pero yo creo que, ¿para qué? Si ya sabemos de quiénes estamos hablando. Pero este país es tan largo, de Arica a Punta Arenas hay tanto comunicador que ha hecho historia en sus propios espacios, ¿no? ¿Cómo esta configuración de esta ceremonia puede extenderse hacia, no sé, por ejemplo, un radiodifusor de Cachiullo? Te estoy diciendo algo muy absurdo a lo mejor, ¿no? Pero crecer en eso, ¿eh? Porque es tan importante, ¿no?
0: Estamos trabajando en eso, porque aunque no se note mucho, en cierta medida ya lo estamos haciendo. En esta ceremonia, por ejemplo, vamos a reconocer a personas que son de la región de Coquimbo, particularmente de La Serena, y que viajaron desde allá para recibir sus reconocimientos. Gente de la provincia de San Antonio también, y algunas de la región metropolitana, como es el caso de una locutora que lleva casi 60 años haciendo un programa en la radio de Melipilla. Entonces también vino a recibir su premio. Estamos pensando en cómo extender esto, de poder hacer un poquito más abarcativo el tema, no sé si la palabra está correcta o no, pero abarcar más respecto a la geografía de procedencia de quienes reciben estos reconocimientos. Pero en todo caso, siempre lo aclaramos, en las personas que reconocemos, creo que son representantes, simbólicamente representan a todos los trabajadores y trabajadoras de la radio.
1: Hay un esfuerzo de por medio, Alberto, que ustedes hacen con Claneme para poder hacer este reconocimiento. Hubo tantos comunicadores radiales que pasaron inadvertidos durante muchos años porque quizás se perdieron en el tiempo, salvo por ejemplo, Petronio Romo, ¿cierto? Que es un ícono en torno al tema del Día del Locutor. Pero hay gente que trabaja en la radio que no es solamente locutor, periodista, comunicador. Hay gente que está detrás, que comunica de otra forma, que son radiocontroladores, técnicos, ¿cierto? Hasta la gente administrativa. Estas ceremonias, Alberto, han reconocido también ese trabajo, ¿no? Que es tan importante en la radio.
0: Sí, nosotros, este reconocimiento desde el comienzo, desde el 2022, cuando hicimos la gala del centenario en el Congreso, reconocemos a los trabajadores y trabajadoras en diversas categorías del quehacer radial. Y tal como tú lo enumerabas, locutores, que son como la primera línea, si se quiere, los más reconocibles, pero está el trabajo a veces invisible de los radiocontroladores. Bueno, también ahora existe la radio que se vea, los administrativos, el personal de apoyo, ¿no es cierto?, los publicistas, los periodistas que redactan las noticias, que a veces ni siquiera se mencionan. Pero hay todo un equipo de personas que está trabajando por llevar adelante una transmisión y basados, ¿no es cierto?, en este principio de fortalecer la confianza, la credibilidad, que es un valor agregado que tiene la radio por sobre todos los otros medios e incluso, como lo mencionaba al comienzo, por sobre las redes sociales, sin desmerecer, digamos, que estos también son medios de comunicación actuales y que hay mucha gente que hace una labor espectacular respecto a la difusión bien hecha de querer comunicar cosas positivas y todo eso.
1: Alberto, lo vamos a ver esta noche en UCB Televisión, pero permíteme, discúlpame, pero voy a hacer spoiler. Tengo que hacer spoiler. Porque tú recibiste un reconocimiento del municipio de Viña del Mar por la labor que has hecho, que también culturalmente el municipio te reconoce en torno a el programa también. Yo he sido invitado, así que lo agradezco mucho, El Mundo Radio. Pero también lo que estás haciendo con este reconocimiento a un medio tan importante que, de modo primigenio, parte en nuestro país de modo tímido y hoy día está siendo reconocido de modo muy importante. Tú recibiste un reconocimiento, yo te quiero felicitar, porque además fue el Consejo Municipal unánime el que votó para premiarte, lo vamos a ver esta noche, ¿eh? De hecho, en la transmisión de esta entrega de la alcaldesa y de concejales, que también algunos son de radio por lo demás.
0: Sí, pues.
1: Pero
0: sí, pues.
1: Es un lindo reconocimiento a una trayectoria y a un trabajo que ha sido enorme, y de la locución, del buen hablar, pero al mismo tiempo del reconocimiento de tus colegas también. Alberto, te has dedicado a reconocer a otros, pero sí. Qué lindo que te reconozcan a ti en esta etapa, ¿no?
0: Oye, fue muy emocionante porque yo he señalado que este año, yo ni siquiera yo mismo me lo creo, pero cumplo 50 años de ejercicio de la comunicación. Comencé en 1976 profesionalmente en la antigua Radio Viña del Mar, que estaba en Santa Inés. Son tiempos muy muy antiguos. Y bueno, sumado al estrés que significa organizar esta ceremonia que demanda varios meses de antelación, me tocó profundamente, me emocioné con esto cuando estábamos ahí, porque yo no sabía que iba a pasar esto, ¿eh? Entonces fue una sorpresa, primero porque la comisión organizadora, yo intuía algo, la comisión organizadora del evento también me entregó una medalla y el diploma por mi trayectoria, y se suma a eso después el reconocimiento de la municipalidad al que tú haces mención, que me tiene pero todavía muy emocionado, muy contento.
1: No, y por cierto, es parte de una trayectoria, y reconocerla, aparte desde esta radio, UCB, primer locutor de UCB Radio, junto con Jorge Muñoz, Alberto Felipe, que no tienen relación familiar a pesar del apellido, ¿no? Pero sí, coincidencias también, porque esta radio parte con tu voz, ¿cierto? Sí. Como parte también de lo que era la segunda radio en la historia, que dependía de una universidad, de un canal de televisión universitario, y fuiste tú el primero en estar acá. Sí. Mucha gente conoce tu voz, mucha gente te conoce a través del aire, y es muy lindo pensar también que esto es el reimpulso, la reproyección de algo bonito, que es reconocernos lo bueno que hacemos. Sí. Sí. Yo te quiero felicitar, Alberto.
0: Muchas gracias.
1: Te lo he dicho personalmente, pero
0: sí.
1: Reiterar la admiración que tengo por ti, por lo que estás haciendo. No he podido ir a las ceremonias porque la verdad por trabajo de repente me ha complicado, pero estoy ahí pendiente de lo que hacen, porque además es un reconocimiento a este medio tan lindo que hace mejores personas, que hace reconocimiento de lo que somos como sociedad, la radio, que hoy día tú estás reconociendo, y ese esfuerzo que hacen con tu hermano también, a quien le mando un gran saludo, gran persona también. Hacen un esfuerzo enorme por hacer una linda ceremonia que veremos esta noche, y eso te quiero pedir que hagas la invitación a la gente que está en sintonía de UCB Radio para que esta noche en UCB Televisión celebremos a la radio y los radiodifusores.
0: Así es. Muchas gracias, Gonzalo, querido amigo, por darme estos minutitos para poder expresar esta invitación a toda la audiencia de UCB Radio. Efectivamente, tal como tú lo señalabas, yo fui uno de los fundadores, estuve ahí los 10 primeros años, una radio donde fui muy feliz porque se me permitió también trabajar en darle una línea que todavía se mantiene, y a mí también eso me hace muy feliz ya después de 30 años que tiene la radio al aire. Un agradecimiento también y un saludo para mi amigo Carlos Porguer, que siempre se ha mostrado de una manera muy solícita para apoyarnos en la transmisión. Se produce incluso hasta una paradoja de pronto respecto a que un medio como la televisión le dé espacio a la radio, que se supone podría ser algo como antagónico, no lo es, pero se supone que son como una suerte de competencia. Pero UCB Televisión, a partir también de la ligación que tiene con la radio UCB, siempre nos ha abierto las puertas y nos ha permitido hacer esta transmisión que se ve en todo Chile. Fíjate que yo esta mañana he estado toda la mañana recibiendo WhatsApp de todo Chile. Ha ido alcanzando una notoriedad increíble este evento, así que están todas las personas muy expectantes por querer verlo. Así es que las que no lo están todavía, sintonícense con este sentimiento de querer apoyar a la radio, acompañándonos espiritualmente, simbólicamente, viendo esta transición que es un esfuerzo grande de gente de radio de acá de la región de Valparaíso y que es reconocido nacionalmente, felizmente.
1: Y afortunadamente también, porque por Dios que cuesta mantener las radios, sí. Hoy día, uff, es un tema que transparentamos, cuesta,
0: Sí,
1: cuesta,
0: la sostenibilidad
1: pero tenemos que
0: está,
1: hacerlo.
0: es
1: Sí, por
0: difícil.
1: supuesto que sí. Alberto Felipe Muñoz, gran voz de UCB Televisión, de UCB Radio, de las radios y del también trabajo que han hecho con Clan M, con Archi, la Asociación de Radiodifusores de Chile. Esta noche estaremos pendientes. Un abrazo, Alberto. Gracias por
0: Un
1: el
0: abrazo, querido
1: contacto
0: amigo.
1: y feliz Día del Trabajador Radial.
0: Para ti también.
1: Oye, cuídate mucho y estaremos pendientes, ¿ah? Y, oye, ¿te puedo pedir un favor más? ¿Estás ahí o no? ¿Sí?
0: Estoy acá todavía.
1: Esta es la hora de Trencito. Dítela, por favor.
0: Esta es la hora de Trencito.
1: ¡Eso!
0: Oye,
1: Un
0: me
1: abrazo,
0: da pudor
1: amigo.
0: porque muchas veces me piden eso y me da mucho pudor, pero cuando veo la cara que ponen las personas que hacen un cierto déjà vu cuando anunciábamos ahí, por ejemplo, esta hora de Soprole en Pipiripao.
1: ¡Eso! ¡Pipiripao! Oye, qué nostalgia más grande y qué lindo también. Así
0: Sí.
1: que eso es televisión, pero también en radio, las voces que hacen la vida de toda la gente que está en sintonía con nosotros. Un abrazo, Alberto.
0: Un
1: Feliz
0: abrazo
1: día.
0: reiterado para ti y para todos los auditores.
1: Abrazo, chao, chao. Oye, con este lindo regalo, por lo demás, legado por la radio y a la televisión, estamos cerrando la mañana en tu región y esto fue una presentación de Chiche Cuadra Parrilla, la mejor parrilla de la región de Valparaíso. 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Nos vamos. Gracias por la sintonía. Feliz Día del Trabajador Radial a todos quienes trabajan en Radio Jordan, querido amigo, todos sus DJs, 850 DJs que tiene ahí, ¿sí? Los locutores, la gente que trabaja acá en la radio y en todas las radios. Feliz día en este Día del Trabajador Radial, sirviendo a ustedes también con lo que sabemos hacer, que es comunicar. Que esté muy bien, será con la mañana en tu región. Hasta mañana. Chau.
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1: Son las 12 horas 5 minutos.
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4: Son las 12 horas, 27 minutos.
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1: Son las 12 horas 58 minutos.
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1: Quiero pedir una canción. Se llama Can You Feel the Love Tonight, de Elton John.

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1: Es la 1:00 p.m, 30 minutos.
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3: Son las 2 de la tarde. 4 minutos.
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3: 19-18.
2: Titulares.
4: Menor de 14 años está en riesgo vital por graves quemaduras luego de la explosión de su motocicleta en La Calera. El paso fronterizo Los Libertadores reabrirá durante esta tarde tras mejoramiento de las condiciones meteorológicas en la alta cordillera. Motociclista en estado de ebriedad protagonizó choque con un automóvil en Valparaíso. Personal policial indaga el caso. Pruebas que arrinconan a ex miembros del OS7 de Valparaíso acusados por tráfico de drogas. Se dio cuenta que, por ejemplo, reemplazaban droga por tierra, parte del operativo policial en torno a este bullado caso. Accidente con vehículo desbarrancado provocó gran congestión en la ruta Las Palmas durante la jornada de ayer. Hubo trabajos bastante importantes de los equipos de emergencia para liberar la situación. Y tras la polémica derrota ante Real Madrid por Copa Internacional disputada en España, el plantel de Wanderers se enfoca en el duelo pendiente ante Cobreloa en Calama, al que muchos llaman la final anticipada de la Primera B. Hasta febrero próximo deberá esperar Chile para mantenerse por su parte en el Grupo Mundial de Copa Davis, luego de la durísima derrota sufrida. El cuadro y el equipo que adiestra Nicolás Massú, caída en España, volvería a ser local en nuestro país para buscar mantenerse en la élite del tenis mundial.
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4: Buenas tardes, un placer estar nuevamente junto a ustedes. Bienvenidas y bienvenidos a Infonoticias Central en esta jornada de día ya lunes 21 de septiembre del año 2026, Día del Trabajador Radial. Queremos mandar un saludo muy cariñoso, fraterno a todos quienes hacen radio de distinta forma, en distintas funciones: técnicos, radiocontroladores, locutores, personal administrativo, de servicios, todos los que son parte de lo que es hacer radio. Un saludo gigante en el Día del Trabajador Radial. Gracias por estar con nosotros y, por supuesto, gracias por estar siempre a disposición de la ciudadanía, porque la radio es lo que oyes. Un abrazo gigante, por supuesto. Estamos ya comenzando la revisión de las informaciones en esta jornada de lunes. No llega la primavera hoy, llegará mañana. A eso de las 21:05 ya estaremos con la primavera en nuestro continente. Por lo pronto, el invierno se está despidiendo con cielo parcial en Viña del Mar y Valparaíso. Se espera viento en la tarde, sí, hasta 40 km/h, así lo dice, de hecho, la Dirección Meteorológica de Chile para la jornada de hoy. Lo mismo en la zona interior, provincias de Quillota, del Marga Marga, también con cielo parcial y gratas temperaturas se esperan para esta jornada en esta zona, igual que en el Valle de la Aconcagua, San Felipe y los Andes, donde mejora el pronóstico, esto considerando que estuvo cerrado, de hecho, el paso fronterizo Los Libertadores debido a las condiciones climáticas en la alta cordillera. A esta hora, Viña del Mar y Valparaíso tiene 21 grados, 6 décimas. mucho más de los 18 grados que se esperaban para esta jornada. 20 se esperaban en La Calera, en Quillota, en Quilpué, en Villa Alemana, ya hay 24. San Felipe y Los Andes esperaba 23, ya hay 26. Y en la región metropolitana de Santiago, cielo parcial, 18 grados 9 décimas, es la temperatura de este momento. La máxima llegaría hasta los 21 grados en la capital. Tenemos variados temas, es el trabajo del Departamento de Prensa de UCB Radio. Saludamos de inmediato a Renato Sagredo en los controles. Le saluda el periodista Gonzalo Gallardo. Vamos de inmediato junto a ustedes a revisar el detalle de las noticias.
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4: Bien, vamos a comenzar con las informaciones policiales de las últimas horas. Un conductor en manifiesto estado de ebriedad provocó un grave accidente que dejó 8 heridos en la comuna de Quintero. De hecho, el fiscal jefe de Quintero, Pablo Bravo, confirmó que hasta el día de mañana martes quedó prolongada la detención de este conductor responsable en manifiesto estado de ebriedad de un siniestro vial que dejó a 8 personas lesionadas, de hecho una de ellas en riesgo vital. Vamos a escuchar declaraciones justamente al respecto de este caso, un grave accidente que también está dentro de las estadísticas de estas fiestas patrias.
0: Hoy se controló la detención de un imputado que en la madrugada de este domingo, en manifiesto estado de ebriedad, colisionó en la entrada de la ciudad de Quintero a otro vehículo que se encontraba detenido, resultando producto de estos hechos alrededor de 8 personas con diferentes lesiones, una de estas en riesgo vital. Producto de ello, y que se encuentran pendientes los peritajes de la CIAT de Carabineros, así como la evolución de la víctima, se amplió la detención hasta el próximo día, martes 22 de septiembre.
4: Bueno, la razón de esta medida está en torno a las pericias pendientes. Además, se confirmó que se realizó ya el control de detención del chofer, que durante la madrugada de ayer impactó a este vehículo y que se encontraba detenido en el acceso a la comuna. Todos los antecedentes están en manos de personal policial. La Brigada de Homicidios de la Policía de Investigaciones de Valparaíso detuvo en las últimas horas al presunto responsable del crimen de una persona que fue ultimada a tiros durante la madrugada en la población Isla Lennox de Limache. El prefecto Rodrigo Gallardo, jefe de la unidad policial, indicó que este hecho se registró durante estas últimas horas y el Ministerio Público solicitó la concurrencia de la Brigada de Homicidios junto al laboratorio de criminalística, en primera instancia hasta el hospital de Limache y posteriormente al principio de ejecución, el lugar, el sitio del suceso, lo cual se ubica en la plaza de la Villa Isla Lennox, que se encuentra a un costado de las ramadas de la ciudad de Limache que se instalaron durante estos días. Bueno, una vez constituidos los detectives en el lugar, junto al médico criminalista, en dicho lugar y en dicho centro asistencial se logró establecer que la víctima corresponde a un hombre chileno de 23 años de edad, sin antecedentes policiales, el cual al examen presentaba una herida corto penetrante torácica y su causa de muerte sería un traumatismo torácico por arma corto penetrante. Paralelamente, los detectives se encuentran realizando diligencias de investigación y realizando la entrevista a testigos, el empadronamiento a vecinos del sector y también recogiendo y analizando las cámaras de seguridad. De acuerdo al detective, este hecho ocurre cuando las víctimas se encontraban en una plaza sentados y son abordados por un grupo indeterminado de sujetos. Entre 7 y 10 serían quienes comenzaron a discutir y posteriormente se dio esta agresión, que paralelamente también se maneja en hipótesis que posiblemente se trataría de un robo con homicidio, ya que los imputados habrían sustraído ciertas especies a las víctimas. Todos estos antecedentes son proporcionados al Ministerio Público para que continúe con las indagatorias. Andrés Gallardo, fiscal de turno regional de instrucción y flagrancia, entregó detalles de la investigación que se lleva al respecto en este caso.
3: A las 3 de la madrugada en la comuna de Limache, en el sector de Las Fondas, la víctima se encontraba compartiendo con unos amigos. Al momento de despedirse, se abalanzaron sobre él varios sujetos con intenciones de sustraerle sus especies. En ese contexto, la víctima pide ayuda a sus amigos. Se inicia una riña en el lugar. Producto de esto, la víctima resulta con una herida en el tórax y un amigo de él con una herida cortopunzante en uno de sus brazos. La víctima es trasladada a un centro asistencial donde fallece. Está trabajando en estos momentos la Brigada de Homicidios de Valparaíso, quienes realizan diligencias para dar con los responsables del hecho.
4: Ahí está entonces la declaración del fiscal a cargo de esta indagatoria. La Brigada de Homicidios de la PDI confirmó la detención en tiempo récord, de hecho ya, de un sujeto de 43 años como autor de este homicidio con arma cortante ocurrido en Limache. Todos los antecedentes están en manos ya de la justicia. Un empleador y 5 extranjeros fueron denunciados tras la fiscalización de fondas y ramadas en el Valparaíso Sporting Club de Viña del Mar. Esto por diversos temas. Bueno, cabe mencionar que esta es una nueva acción conjunta que reveló los esfuerzos conjuntos entre la Policía de Investigaciones y el Servicio Nacional de Migraciones a través de su dirección regional que llevó a cabo en la fiesta criolla que se realizó durante este fin de semana de fiestas patrias en el Sporting de Viña, una revisión y control de la situación migratoria y respectivos permisos para trabajar en el país de las personas extranjeras que se encontraban en el lugar. Además, buscando tener un catastro más específico de quienes infringen esta normativa en un trabajo que es colaborativo y que se ha ido desplegando desde marzo de este año y que cobra especial relevancia en cuanto a la labor preventiva y fiscalizadora en eventos masivos de alta concurrencia de personas, liderado siempre esto por la Policía de Investigaciones y con el CERMIG, el Servicio de Migraciones, también como colaboración técnica directa. De hecho, el director del CERMIG en la región, Daniel Baltra, comentó los hallazgos en este operativo. De hecho, respecto de las personas extranjeras que se encontraban al interior de las fondas y ramadas instaladas en el Sporting, del total de estas personas, principalmente por ingreso no habilitado, se cursaron 5 denuncias por infringir la normativa migratoria, principalmente por ingreso por estos pasos y por trabajar sin autorización y permiso de residencia vencido. Asimismo, se denunció a un empleador por mantener trabajando a personas extranjeras sin permiso de trabajo. Bueno, con estas medidas, el gobierno y también el propio CERMIG reafirman su postura de promover una migración ordenada y segura y regular y perseguir de forma prioritaria la regularidad migratoria y evitar también, en este caso, la informalidad laboral y el cumplimiento estricto que se busca garantizar del Estado de Derecho, ¿no? Buscando también de que haya regularidad en los migrantes en nuestro país. Durante el fin de semana, un ciudadano de nacionalidad haitiana desapareció en el sector de la desembocadura del río Aconcagua, esto en el sector de la playa La Boca de Concón. Esto derivó en un intenso operativo con personal de bomberos, el bote salvavidas, carabineros, quienes trabajaron junto al personal naval para lograr ubicar y, bueno, finalmente durante la tarde de este día sábado, se dio cuenta de la ubicación ya y retiro del cuerpo sin vida de la víctima que había ingresado al caudal para nadar sin poder salir. Escuchemos declaraciones al respecto desde la Armada de Chile, dando cuenta de los resultados de este operativo con estas lamentables noticias, donde se encuentra a este ciudadano haitiano fallecido lamentablemente. Escuchemos las declaraciones.
5: Luego de un arduo trabajo en el sector de la desembocadura del río Aconcagua, logramos encontrar a la persona que se encontraba desaparecida. El trabajo fue realizado por todas las personas que se encuentran a mis espaldas. Más de 100 personas participaron en esta rebusca, en donde destaca la participación del bote salvavidas, Carabineros de Chile, la Municipalidad de Concón, equipos del Grupo de Respuesta Inmediata de la Armada de Chile y todos los medios aéreos de superficie y terrestres que se colocaron a disposición. damos las gracias a todas estas instituciones que nos ayudaron a poder finalmente encontrar a la persona que se encontraba desaparecida, y de la misma forma efectuamos un llamado a la comunidad a no bañarse en lugares que no están habilitados para ello, como es el caso de la desembocadura del río Aconcagua. La autoridad marítima y todas las instituciones del Estado manifiestan su férreo compromiso con la seguridad de la vida humana en el mar y de todos nuestros compatriotas.
4: Ahí está entonces la declaración desde la Armada de Chile tras el hallazgo del cuerpo sin vida de este ciudadano haitiano, que los primeros antecedentes indican de que habría ingresado a nadar al sector de la desembocadura del río Aconcagua, colindante ahí a la playa La Boca de Concón, pero lamentablemente no pudo salir por sus propios medios. Primeramente se había perdido su rastro y lamentablemente y de modo final fue entregado el detalle en torno a su fallecimiento. Fue hallado fallecido y claro, obviamente que se está confirmando detalles en torno a lo que ocurrió, a la indagatoria respecto a las causas de muerte, pero claro, fue asfixia por inmersión, los primeros datos que se conocieron en torno a este lamentable caso ocurrido en la desembocadura del río Aconcagua. Vamos a Quilpué, la policía de investigaciones en esa comuna, a través de la Brigada de Investigación Criminal, detuvo a un hombre y una mujer, ambos chilenos y mayores, quienes utilizaban como fachada para traficar drogas, la venta de empanadas, comercializando justamente estupefacientes en un inmueble de la población Pompeya. El trabajo de análisis criminal desarrollado por la PDI permitió establecer este punto de venta de drogas debido a las actividades ilícitas que allí se desarrollaban. La investigación desarrollada permitió gestionar una orden de entrada y registro materializada por los oficiales policiales, en donde se incautaron 100 envoltorios de cocaína base, además de dinero en efectivo, y por instrucción del Ministerio Público, ambos detenidos en este caso, fueron puestos a disposición del tribunal para su respectivo control de detención. En San Antonio, en las últimas horas, la PDI logró la captura de un sujeto imputado por los delitos de secuestro y violación y facilitación a la prostitución infantil. Se mantenía prófugo de la justicia. El comisario César Ugalde Díaz, de la Brigada de Delitos Sexuales y Menores de la Policía de Investigaciones, indicó que en la ciudad de Melipilla se procedió a la detención de un ciudadano chileno de 49 años de edad por los delitos de secuestro con violación y facilitación de la prostitución infantil, en una investigación que se desarrolló en el año 2024 y que logró establecer la dinámica de los hechos, en lo particular que el imputado mantenía bajo amenaza de muerte y bajo los efectos del alcohol y las drogas a su víctima, no permitiéndole salir. Los hechos en cuestión fueron informados debidamente al Ministerio Público y en las últimas horas el detenido pasó a su control de detención en el Juzgado de Garantía de San Antonio. La fiscal de Valparaíso, Carol Álvarez, confirmó que el sujeto quedó, de hecho, en prisión preventiva. Escuchemos sus declaraciones al respecto.
6: Ante el Juzgado de Garantía de San Antonio se llevó a cabo la audiencia de control de detención, formalización y debate de medidas cautelares respecto a un imputado varón adulto de actuales 49 años de edad, el que actualmente está siendo investigado por el equipo especializado de causas de explotación sexual comercial de niñas, niñas y adolescentes de la región de Valparaíso. El imputado fue formalizado por los delitos de secuestro, agravado por el delito de violación y el delito de favorecimiento o facilitación de explotación sexual comercial de adolescente con las circunstancias de habitualidad. Los hechos se remontan al año 2024, año en que el imputado, haciéndose pasar por un joven de 18 años, contactó a la víctima, una adolescente de 15 años, concertándose una reunión que luego derivó en un periodo de casi 8 meses de secuestro en la comuna de Melipilla, tiempo en que el imputado facilitó el contacto sexual entre la víctima retenida y otros hombres adultos.
4: Un caso aberrante, sin ninguna duda. El sujeto quedó en prisión preventiva y el plazo investigativo en este caso llegará a 100 días. Estaremos pendientes al desarrollo de la indagatoria. En riesgo vital se encuentra un menor de 14 años que ingresó de urgencia al hospital Gustavo Frique de Viña del Mar tras sufrir quemaduras por la, escuche bien esto, a la explosión de su motocicleta. Esto ocurrió en La Calera y el estado de salud de este joven es de extrema gravedad. Bueno, en primera instancia el afectado fue trasladado hasta el hospital de La Calera por sus propios familiares. Eso sí, debido a la gravedad de sus lesiones, fue llevado por personal SAMU hasta el hospital Gustavo Frique de Viña del Mar. En dicho recinto asistencial, médicos especializados se encargaron de revisar el estado de salud del joven. Lo anterior luego de que las graves quemaduras tras la explosión lo dejaran en un estado casi crítico. Asimismo, con el paso de los minutos, se informó que el joven será trasladado a la Exposta Central de Santiago para continuar con su tratamiento, que tiene, por lo demás, pronóstico reservado. Y le contábamos respecto al caso de estos funcionarios, exfuncionarios del OS-7 de Carabineros, exmiembros de 6 de ellos de la prefectura de La Aconcagua, que serán llevados a juicio por una trama que, según el Ministerio Público, incluyó la sustracción de droga desde la propia unidad y la utilización de personas en situación de calle para ejecutar compras de droga en cuestionados procedimientos policiales por la ley 20.000, sumadas a penas solicitadas para ellos y un séptimo acusado que no era uniformado. El ente persecutor pretende condenas que superarían los 217 años de cárcel. Bueno, de acuerdo con los antecedentes del proceso tenidos a la vista, tras una indagatoria de largo aliento, los hoy exfuncionarios habrían confabulado para sustraer o quedarse con parte de la droga incautada en procedimientos en los que ellos mismos habían intervenido. En algunos casos, sostiene el organismo, la sustancia era retirada desde la sala de evidencias y reemplazada por tierra o por arena para evitar que la diferencia fuera advertida durante los pesajes posteriores. La hebra comienza a desenredarse tras la revisión de cámaras de seguridad instaladas en el propio cuartel del OS-7 de La Aconcagua, esto en San Felipe, que, bueno, como registros revelaron una serie de movimientos sospechosos durante la madrugada y mañana, del 29 de mayo del 2024, entre ellos la manipulación y traslado de sacos de evidencia al interior de la unidad. A partir de ahí, la investigación termina abriendo otros flancos, pagos supuestos a informantes con droga incautada, las mencionadas compras mediante personas vulnerables y droga que pretendía ser utilizada para cargar a blancos investigativos a los que no se les encontraba evidencia al momento de su detención. Bueno, a puertas del juicio oral, la defensa de los dos ex carabineros encabezada por el abogado Víctor Contreras cuestiona la forma en que se gestó la investigación y apunta a supuestas contradicciones en la cronología presentada por el tribunal que autorizó las primeras diligencias. Un motociclista en estado de ebriedad protagonizó un choque con un automóvil en Valparaíso, generando una situación bastante compleja en Avenida Errázuriz con calle Rodríguez. El vehículo colisionó por la parte posterior a un automóvil en donde iban 4 ocupantes, uno de ellos menor de edad. El choque se produjo luego de que el motociclista, quien iba a exceso de velocidad, se saltara una luz roja de un semáforo. El hecho dejó a este último y a su acompañante lesionados. Bomberos, Seguridad Ciudadana y el SAMU arribaron al lugar para efectuar las diligencias necesarias. En el lugar también se atendió al menor de edad, quien habría acusado un dolor en su cabeza. Tras ser examinado por personal médico, el menor fue simplemente dejado en observación. Bueno, cabe mencionar que el accidente obligó a la suspensión temporal del tránsito por la avenida Errázuriz, siendo desviado por calle Las Heras, para luego seguir por Blanco en dirección al este. Asimismo, el motorista fue retenido por personal de Seguridad Ciudadana hasta que ya fue detenido por carabineros. Son las informaciones de las últimas horas a nivel policial en Infonoticias Central.
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4: Un menor de 14 años está en riesgo vital por graves quemaduras luego de la explosión de su motocicleta en La Calera. El paso fronterizo Los Libertadores reabrirá durante esta tarde tras mejoramiento de las condiciones meteorológicas en la alta cordillera. Motociclista en estado de ebriedad protagonizó choque con automóvil en Valparaíso. Personal policial indaga el caso. Pruebas que arrinconan a ex miembros del OS7 de Valparaíso acusados por tráfico de drogas. Se dio cuenta que, por ejemplo, reemplazaban droga por tierra, parte del operativo policial en torno a este bullado caso. Accidente con vehículo desbarrancado provocó gran congestión en la ruta Las Palmas durante la jornada de ayer. Hubo trabajos bastante importantes de los equipos de emergencia para liberar la situación. Tras la polémica derrota ante Real Madrid por Copa Internacional disputada en España, el plantel de Wanderers se enfoca en el duelo pendiente ante Cobreloa en Calama, al que muchos llaman la final anticipada de la Primera B. Hasta febrero próximo deberá esperar Chile para mantenerse por su parte en el Grupo Mundial de Copa Davis. Luego de la durísima derrota sufrida, el cuadro y el equipo que adiestra Nicolás Massú, caída en España, volvería a ser local en nuestro país para buscar mantenerse en la élite del tenis mundial.
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1: Son las 2 de la tarde. 34 minutos.
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12: Bien, ya estamos de regreso con más de Infonoticias. Y queremos recordarles que estamos permanentemente informando a través de nuestro sitio web ucbradio.cl y también a través de nuestro ex Twitter @ucbradio. Ahí está también nuestro debate interactivo, la pregunta diaria, para que usted vote y participe con nosotros de los temas que marcan la agenda informativa. Vamos a ir al área web donde está Jorge Muñoz, como siempre, para contarnos detalles del debate interactivo de esta jornada, inicio también de nueva semana post Fiestas Patrias. Jorge, gusto de saludarte. Buenas tardes.
13: ¿Cómo están? Una nueva semana, lunes 21 de septiembre, después de todo el ajetreo dieciochero. Vamos con el debate interactivo. El presidente José Antonio Kast, ya en la Asamblea General de Naciones Unidas, donde Chile busca impulsar una iniciativa regional contra el crimen organizado, pero también y de manera especial promover a Valparaíso como sede de un nuevo organismo internacional para la protección de los océanos. El ministro de Relaciones Exteriores, Francisco Pérez Mackenna, aseguró que se llega a Naciones Unidas con una agenda enfocada en fortalecer la seguridad, impulsar el comercio para generar los trabajos que el país necesita y afianzar nuestra presencia internacional. Escuchemos el comunicado que aparece en su página web.
5: Promoveré la candidatura de Valparaíso para albergar la Secretaría del Acuerdo BBNJ, una oportunidad estratégica para nuestro país y su vocación oceánica. También me reuniré con diferentes presidentes de la región para avanzar en el compromiso de Santiago contra la delincuencia organizada transnacional. Chile estará presente, defendiendo sus intereses y trabajando por la seguridad y el futuro de todos los chilenos.
13: Recordemos que la apuesta por Valparaíso forma parte de los esfuerzos del gobierno por reforzar la presencia de Chile dentro del sistema multilateral y posicionar al país en las discusiones internacionales relacionadas con la protección de los océanos. Bueno, pregunta presidente Kast en la Asamblea General de la ONU, promoviendo a Valparaíso como sede de un nuevo organismo internacional de protección para los océanos. ¿Le asigna usted relevancia para Valparaíso esta nominación? Alternativa 1, sí, es presencia mundial. 2, no, no significa nada. 3, sí, es un buen desafío. Y 4, nos preocupan otras cosas. Aquí en la Quinta Región, aquí en Valparaíso. Esa es la pregunta. Gracias por participar en el debate interactivo en la plataforma X, UCB Radio.
14: Perfecto, muchas gracias, Jorge. Acá tenemos ya resultados parciales. Hasta el momento, entre quienes votan con nosotros, el debate está instalado durante toda la jornada en nuestro X arroba UCB Radio. Un 29% dice no, no significa nada. En dos opciones empatadas, un 25%, sí es presencia mundial y sí es un buen desafío. Y un 21% dice nos preocupan otras cosas. Vote y participe con nosotros en el debate interactivo de Infonoticias de UCB Radio a través de nuestro X arroba UCB Radio.
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14: Vamos a cambiar de tema, vamos a otras informaciones de esta jornada que marcan también la agenda informativa. Ya son las 14 horas con 41 minutos. Les contamos, y vamos al Congreso Nacional, que la JUNAEF ha estado exponiendo detalles en torno a las presuntas irregularidades en la alimentación escolar. De hecho, el director del servicio, Fernando Peña, informó a la comisión investigadora de este caso las observaciones de Contraloría y la denuncia presentada al Ministerio Público por eventuales delitos asociados. Vamos con detalles en el siguiente informe.
15: La Comisión Investigadora sobre Eventuales Irregularidades en la Entrega de Raciones por parte de la Junta Nacional de Auxilio Escolar y Becas, JUNAEB, durante el periodo 2019-2024 en la región de O'Higgins, recibió al director nacional del organismo, Fernando Peña. La autoridad informó los detalles de la situación con la empresa SOCER y los antecedentes que actualmente está investigando la Fiscalía.
16: Pudimos analizar en detalle cuáles son los componentes de la situación que ocurre en la región de O'Higgins con la empresa SOCER, por pagos por más de 14 mil millones de pesos por onces que no se entregaron, que no están certificadas y que es lo que actualmente está investigando la Fiscalía. Auditorías existen, nosotros estamos desarrollando otras y de las cuales estamos dando cuenta a Presidencia y al CAI, y que es información que nosotros vamos a acompañar y que estamos de hecho enviando permanentemente a Fiscalía.
15: Tras la exposición, el presidente de la comisión, Ricardo Neumann, afirmó esperar que la investigación ayude a perfeccionar los mecanismos de control.
17: Que esta situación tan dolorosa, tan bochornosa, que es malgastar recursos fiscales en algo tan sensible como la alimentación de los niños y jóvenes más vulnerables de la región de O'Higgins, se convierta en una oportunidad para que a través del trabajo de la comisión investigadora perfeccionemos los mecanismos de control, legislemos para que estas situaciones no se vuelvan a repetir ni en la región de O'Higgins ni en ningún otro rincón de Chile.
15: Por su parte, la diputada Daniela Serrano criticó el diseño de la licitación, recordando que se trata de un hecho que viene desde 2019.
18: Y esto es inédito en la historia de la JUNAEB porque no se había hecho nunca o no se había solicitado que una empresa externa formulara la arquitectura de la licitación. Es decir, que una empresa externa JUNAEB que no sabe al menos o no tiene todo el conocimiento de lo que se entrega en nuestra escuela, dice cómo tiene que licitar la JUNAEB. Y eso es inédito. Y eso se da en el gobierno del expresidente Sebastián Piñera. Desde ahí viene todo el origen de este problema.
15: Entre las medidas adoptadas por JUNAEB para reforzar los mecanismos de control, figura la restitución de bandas de precios mínimos y máximos, el retorno de la elaboración de las bases de licitación a equipos técnicos internos y la implementación online del programa de alimentación escolar para verificar las raciones entregadas según la matrícula de cada establecimiento. También incorporó un nuevo modelo de multas y reforzó el seguimiento de los contratos y el control de la toma de razón de la Contraloría General.
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14: El paso fronterizo Los Libertadores, que ha estado cerrado durante estos últimos días debido a las adversas condiciones

0: horas. De esta manera, se fijó la apertura del complejo para las 4 de la tarde de hoy lunes, momento en el que se levantarán las barreras para permitir el tránsito para todo tipo de vehículos. Cabe recordar que el pasado miércoles comenzó a regir nuevamente el horario 24/7 en el paso fronterizo debido a la positiva evaluación de los pronósticos meteorológicos realizada por el equipo técnico. Tal como ocurrió en esta ocasión, se mantendrá el monitoreo permanente de las condiciones para garantizar un tránsito seguro, sin descartar, sí, la aplicación de restricciones, dependiendo de las eventualidades en este contexto, ¿no? Que podrían presentarse. Esto debido también a los cambios que ha habido meteorológicos y los pronósticos también para las próximas horas.
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0: Y una propuesta aprobada en general por la Comisión de Transportes de la Cámara de Diputadas y Diputados extendería la aplicación de la suspensión de la licencia de conducir como medida cautelar a otros delitos del tránsito que contempla la suspensión o cancelación de la licencia como sanción. Vamos con detalles en el siguiente informe.
2: La Comisión de Obras Públicas, Transportes y Telecomunicaciones aprobó en general el proyecto que modifica la ley de tránsito para ampliar los supuestos de procedencia de la suspensión provisoria de las licencias de conducir. La iniciativa, promovida por el diputado Ignacio Achurra, busca extender esta medida cautelar a todos los delitos de tránsito que tengan asignada la suspensión o cancelación de la licencia de conducir como pena principal o accesoria.
3: Para la gente que no sabe, conducción temeraria es sobre 60 kilómetros por hora de lo establecido. O sea, si la máxima son 60 kilómetros por hora, 120 es conducción temeraria. Pero si una persona es detectada conduciendo a exceso de velocidad, 80 kilómetros por hora, pasa al juzgado de policía local, porque es una infracción. Y el juzgado de policía local sí le puede retener la licencia. Pero si comete el delito sobre 60 kilómetros por hora, pasa a formalización y el juez no tiene la atribución de retenerle la licencia mientras se realiza el procedimiento. Entonces, esa persona que la pillaron conduciendo a 250 kilómetros por hora se puede ir manejando a su casa y eso resulta todo absurdo.
2: Durante la sesión, el secretario ejecutivo de la Comisión Nacional de Seguridad de Tránsito, Alberto Escobar, y la presidenta de la Fundación Emilia, Carolina Figueroa, valoraron la medida como un avance, destacando que necesita ajustes para cumplir su objetivo, como reconoció la diputada Natalia Romero.
4: Hemos visto distintos casos de conducción temeraria que han salido en la prensa, pero habitualmente uno que transita muchas veces por carretera ve cómo efectivamente hay un sobreexceso de la velocidad y la verdad es que hoy día tuvimos varias indicaciones que podrían ser propuestas en 2 semanas más y eso va a permitir mejorar el proyecto.
2: El objetivo de esta propuesta es garantizar que la suspensión provisoria de la licencia de conducir alcance una mayor cobertura de delitos con estándares de proporcionalidad y evaluación judicial del riesgo vital, de manera de resguardar su finalidad preventiva.
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0: Sigue el sabor amargo, ¿no? Tras la polémica derrota ante Real Madrid por parte de Santiago Wanderers por la Copa Intercontinental Sub-20 disputada en España. El plantel Wanderers se enfoca ahora en el duelo pendiente ante Cobreloa en Calama, al que muchos llaman la final anticipada de la Primera B. Por su parte, en otros deportes, hasta febrero próximo deberá esperar Chile para mantenerse en el Grupo Mundial de la Copa Davis, luego de la durísima derrota sufrida con el cuadro B de España, por el cual también hemos recibido burlas a través de redes sociales. Ha sido una situación bien convexa. El equipo que adiestra a Nicolás Massú volvería a ser local en nuestro país para buscar mantenerse en la élite del tenis mundial. Vamos con detalles de esta y otras informaciones deportivas junto a Eduardo Poblete en Infonoticias Deportes. Eduardo, buenas tardes.

¿Qué tal? Muy buenas tardes, Gonzalo. Vamos con lo más importante en materia deportiva. Abrimos con Wanderers y las reflexiones que dejaron la disputa de la final intercontinental sub-20 disputada ante el Real Madrid en el Estadio Santiago.

0: Bernabéu ante cerca de 55.000 personas y que se definió en favor de los locales por 3-1 con polémico arbitraje del polaco Damian Silvestrak, quien determinó 3 expulsiones de jugadores de Wanderers y validar 2 goles viciados del elenco español. Más allá de las polémicas que existieron, el técnico caturro Felipe Salinas no quiso entrar en la controversia y apuntó a la falta de tranquilidad emocional de la que carecieron sus dirigidos.
1: Un gusto amargo, claramente. Nosotros veníamos con una ilusión tremenda de poder hacer las cosas bien, de poder marcar la historia a fuego con tratar de llevarnos una copa que para nosotros era histórico estar en este escenario. Y se presenta un partido complejo, en donde tempranamente nos quedamos con uno menos, en donde tuvimos que modificar, tuvimos que empezar a hacer algunos ajustes. Sabíamos que nos enfrentábamos a muy buen equipo individualmente, 1-1, creo que sobresaliente. Y en el entretiempo lo que más le recalqué era tener control. Nos descontrolamos mucho en algún momento, creo que acumulamos del arbitraje, no voy a hablar, pero creo que el descontrol de nosotros nos llevó un poco a perder el foco de lo que veníamos, que era tratar de imponer nuestros términos, de jugar cuando se pudiera. Y después de esos ajustes, creo que competimos hasta el minuto 80, en donde ya el equipo, lamentablemente de nuevo por algunas exigencias de lesión, tuvimos que apurar los cambios, porque me quedaba una ventana de cambio y vino lo que todos sabemos. Terminamos perdiendo un partido con muchos jugadores menos, lo que no era lo que queríamos tener, pero tratando de representar a la gente que nos vino a apoyar y al club de la mejor manera.
0: Salinas también habló del escenario en donde se disputó esta definición, señalando que el Bernabéu y Madrid cumplían con todos los requisitos para el desarrollo de este partido.
1: Era el mejor escenario para la final. Yo creo que en un principio hubo tantas dudas de dónde se iba a realizar el partido. Pensábamos que era en Valparaíso, continuando un poco lo que se venía haciendo los últimos años. Después también claramente se pensó en algún terreno neutral, pero bueno, la logística llevó a jugar acá. Nosotros estábamos felices también de vivir la experiencia. Para la gente también que nos acompañó, seguramente va a ser la única vez que venga al Bernabéu a ver un partido de esta magnitud. Se rompe el récord también de asistencia a un partido de la Sub-20, entonces hay mucho hito importante para nosotros, para el club, para la gente de la institución, que nos dejan lo más alto. Lamentablemente no nos podemos llevar el premio mayor, que era lo que queríamos, pero se trató de todos los modos, planificando, trabajando, haciendo todos los esfuerzos para poder hacer lo mejor posible en cancha.
0: No todo fue malo en la expedición del decano en la capital española. El técnico del Real Madrid Sub-20, Álvaro López, llenó de elogios al equipo wanderino.
2: Es verdad que los conocíamos, habíamos visto mucho sobre ellos. Es una generación, le comentaba a tu compañero, que creo que va a traer muchos éxitos, no solo para los caturros, sino también para la selección chilena. Pues sabemos cómo juegan, un poco toda la historia del club. Bueno, creo que era importante, que es el decano de allí de Chile. Y hay que estar, yo creo que la afición tiene que estar orgullosa, porque los chicos hoy han hecho un partidazo. Darles la enhorabuena en que no hayan podido ganar. Y bueno, lo hemos disfrutado. El portero, Ponce, me gusta mucho. Ignacio, que hoy venía, creo con una molestia, ¿no? Porque venía con un vendaje. Bueno, el central, yo creo que tienen un grupo de jugadores que ahora tiene el reto de ascender, ¿no?, a primera división, pero que sin duda va a llamar la atención y va a hacer buenos momentos para el equipo y para la selección de Chile en un futuro.
0: En declaraciones a TNT Sport, el portero de Wanderers, Fabiano Abello, reconoció tener emociones encontradas tras la disputa de la final intercontinental.
3: Un sabor amargo, la verdad, porque quizás con el equipo completo hubiésemos dado un partido más de exhibición. Sentí que fue un partido de mucha lucha por nuestra parte, que no supimos manejar bien la ansia, pero es parte de, porque es una ocasión única y las emociones son distintas en todo y no supimos manejarla de la mejor manera. Emocionado, la verdad, sin voz ya, porque se dio todo dentro de la cancha. De hecho, varias veces me fueron a atender acalambrado, pero con mucho orgullo, la verdad, con el pecho muy inflado por lo que se consiguió. Sin nada se consiguió mucho, que es algo inimaginable, venir acá a jugar contra el Real Madrid y también tapar un penal en el Real Madrid, ¿no? Es algo único.
0: Por su parte, uno de los capitanes del elenco caturro, Benjamín Adasme, optó por analizar lo positivo que fue la disputa de la Intercontinental y agradecer el apoyo recibido en Madrid por la parcialidad del decano, tanto la que viajó desde Valparaíso como el de los chilenos avecindados en Europa.
4: Una experiencia inolvidable, creo yo. Si bien veníamos a buscar el premio mayor, pero nos vamos con buenas sensaciones. Pisar el Bernabéu creo que es un sueño de todo niño, y no solo mío, también del cuerpo técnico, creo yo también. Entonces, por ese lado, es una experiencia única, la verdad. Nuestro objetivo era el premio mayor, la copa, pero felicitar a mis compañeros también, porque no fue fácil viajar la primera experiencia en Ecuador, fuera del país, jugar, derrotamos a grandes equipos, y venir acá no es fácil, un viaje de 12 horas, un poquito más. Llegamos, tuvimos 4 o 3 días para preparar el partido acá, y felicitar a mis compañeros y al cuerpo técnico también, porque con nosotros siempre han estado ahí al pie de la letra.
0: Los Caturros dejan atrás la historia de la Intercontinental y se enfocan en el torneo oficial de la Primera B, con el duelo pendiente ante Cobreloa, válido por la fecha 26 de la fase regular de la Primera B, en lo que muchos han señalado como la final anticipada del torneo del ascenso. El duelo está programado para las 15 horas de este sábado 26, en Calama. Para este compromiso está descartado el lateral derecho de Wanderers, Axel Herrera, suspendido por acumulación de tarjetas amarillas. En Cobreloa, en tanto, no jugarán ante Wanderers, por la misma razón, el capitán Rodolfo González y el volante Jorge Paul Gatica. Nos metemos en el plano local y esta semana se reanuda la Copa Chile con los octavos de final de esta competencia. Everton tendrá cruce este jueves, si es que la autoridad lo permite, a las 20:30 horas con Universidad de Chile como rival. La revancha se disputará el domingo 27 en el Estadio Nacional a las 5:30 de la tarde. En caso de igualdad de puntaje y en cantidad de goles, se definirá mediante lanzamientos penales. Los otros cruces son los siguientes: mañana, Deportes Puerto Montt con Ñublense a las 6 de la tarde y Audax Italiano con Colo Colo a las 20:30 horas en el Estadio Nacional. También jugará Cobreloa y Coquimbo Unido a las 20:30 horas en Calama. El miércoles jugarán Curicó Unido con Deportes Concepción a las 6 de la tarde, Deportes Iquique con Deportes Antofagasta a las 8:30 y en el mismo horario Unión La Calera con Universidad Católica. Finalmente, el otro partido que se jugará el jueves 24 será el de O'Higgins con Deportes Santa Cruz a las 6 de la tarde. Vamos al polideportivo. Una verdadera paliza fue la que recibió el equipo chileno de Copa Davis al perder por un rotundo 4-0 ante España, actual subcampeón del torneo, y que solo cedió un set ante la escuadra nacional. Esto dejó a los españoles en el privilegiado grupo de 8 selecciones que luchará por el título de la Davis, mientras que Chile perdió tras 15 años invicto en Santiago y deberá esperar hasta febrero del 2027 para conocer a su nuevo rival y luchar por mantenerse entre los 16 países de la élite del tenis mundial. Nicolás Massú, capitán del equipo chileno, así analizó la dura caída ante los peninsulares.
5: Obviamente que creo que el rendimiento que estamos acostumbrados, sobre todo a jugar acá en Chile, esta serie en particular no se pudo concretar, no pudimos hacerlo. Y bueno, hay que aprender, hay que tratar de poder pensar de lo que viene, tratar de analizarlo, y tal como muchas veces en este mismo lugar, en conferencias de prensa, donde se ganó y era todo bonito, ahora toca la parte de que estamos tristes, nos duele, pero bueno, así es el deporte y hay que estar firme de cabeza, firme de actitud, firme de energía y seguir empujando. Este equipo creo que tiene muchos años en el cuerpo y tratar de seguir apoyando. Hemos tratado de, en esta Copa de Vida en particular, también nominar a un chico que acaba de cumplir 17 años en la Copa de Vida pasada, y en esta también invite jugadores de 20, 21, cosas que se vayan nutriendo y poder también que acompañen a los que ya llevan bastantes años y seguir empujando.
0: Massú no quiso buscar más excusas por la derrota, pero apuntó al bajo momento que viven los tenistas nacionales y a la falta de recambio en la escuadra nacional.
6: Yo creo que si nosotros hubiéramos llegado cada uno en su mejor momento, con el equipo completo, con confianza, ganando partidos en el circuito, sin estas lesiones, obviamente que podríamos haber competido muy bien y siempre creyendo que se puede hacer buenas cosas y por qué no ganar. Son momentos, quizás en 6 meses más nosotros estamos en otro momento, mucho mejor. A eso es lo que uno aspira y espera. Yo creo que esta generación ha entregado mucho al tenis nacional y mientras estemos unidos y tengamos el equipo que tenemos, uno siempre va a pelear y creer que sí se puede. Si en algún momento, como ahora, se dificulta o vemos que un rival no ganó con contundencia o lo que sea, lo que queda es seguir trabajando para poder acercar y tener esa brecha más fuerte.
0: Los dirigidos por Massú volverán a jugar las qualifiers del Grupo Mundial de la Copa Davis tras el Abierto de Australia 2027 en su primera fase. Será entre el 5 y 7 de febrero próximo. Su rival será determinado por sorteo, el que se va a realizar en noviembre tras la final de la actual edición. Hubo consecuencias en la derrota ante España. Alejandro Tabilo, la primera raqueta chilena, quien viene de realizar una pésima serie de Copa Davis ante España, bajó 4 casilleros para salir del top 30 y ubicarse 32º del ranking. A Tabilo le descontaron los puntos del título que conquistó el año pasado en el ATP 250 de Chengdu en China. En tanto, Cristian Garín, quien sufrió una dura derrota por la ensaladera de plata, subió un puesto para situarse 132 en el mundo, mientras que Tomás Barrios escaló 2 peldaños para ser 137. Matías Soto, en tanto, cayó 9 lugares para ubicarse 246 del ranking ATP. Vamos a algo más agradable, los Juegos Sudamericanos o Juegos Odesur. Comenzó la segunda semana de competencias en Santa Fe, Argentina. El saldo de la primera pasada es más que positivo para el Team Chile. Ayer logró su mejor jornada y superó las 90 preseas en total de la competencia. Hoy la delegación nacional tiene 92 metales en estos Odesur, 29 oros, 28 platas y 35 bronces. Está en el cuarto lugar del medallero, detrás de Brasil, que está primero, y Argentina segundo, y Colombia en tercer lugar. Esta mañana, en el fútbol femenino, Chile venció 3-2 a Paraguay y disputará ante Venezuela la presea dorada de esta disciplina, mañana a las 15 horas. En esquí náutico, Matías Labra sumó doble oro, ganando el mejor puntaje en salto, figuras y slalom. Estas fueron sus palabras al saberse el mejor de Sudamérica.
7: Pucha, sí, fue una final muy entretenida. con el Mati, que hizo una pasada extremadamente buena, que me dejó en la última posición para salir a hacer lo máximo, salir a hacer la pasada que más puntos me da. Así que nada, salí a eso, a hacer mi plan, a hacer mi pasada, y pucha, se me dio, así que muy muy muy contento.
0: Con las actuales medallas, el Team Chile está a 9 oros de igualar su cosecha en los pasados del sur disputados en Asunción, Paraguay. Recordar que la mejor actuación histórica de Chile fue en 1986 en Santiago, cuando acabó segundo con 50 metales dorados. Finalmente, con la presencia del ministro del Deporte, Francisco Riveros, del Seremi de Deportes, Fernando López, del delegado presidencial, Manuel Iñones, y el alcalde de Villa Alemana, Nelson Stay, se realizó el lanzamiento regional de la Final Nacional de los Juegos Deportivos Escolares 2026, que reunirá a más de 3.500 escolares en 11 disciplinas, con una inversión de 2.300 millones de pesos. Bajo el lema "Aquí comienza todo", la competencia busca relevar el deporte escolar como una instancia clave para el desarrollo integral y el inicio de las trayectorias deportivas. Las actividades se desarrollarán en Viña del Mar, Valparaíso, Concón, Quintero, Villa Alemana, Quilpué y Limache. Los Juegos Deportivos Escolares son impulsados por el Ministerio del Deporte a través del IND y durante el año convocan a más de 200.000 escolares pertenecientes a más de 3.000 establecimientos a nivel nacional. Es toda la información deportiva para Infonoticias de UCB Radio. Somos tu región. Gracias, muy buenas tardes.
8: Dos minutos, cerramos así Infonoticias Central. Muchas gracias por informarse con nosotros. Sigan la compañía de UCB Radio y reiteramos el saludo, el abrazo a los trabajadores radiales. Partiendo por Renato Sagredo de los controles, los radiocontroladores, los técnicos, los locutores, las personas del área administrativa, de servicios, toda la gente que hace que la radio siga siendo tu voz. Muchas gracias. Buenas tardes.
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1: Son las 3 de la tarde. 3 minutos.
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1: Son las 3 de la tarde, 29 minutos.
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2: Son las 4 de la tarde, 2 minutos.
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4: Son las 4 de la tarde, 30 minutos.
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2: Son las 4 de la tarde, 56 minutos.
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10: Hola, ¿cómo están? Bienvenidos y bienvenidas a este capítulo, a este nuevo capítulo de Ciudad de las Artes que estamos aquí realizando en el Espacio Cultural de Viña del Mar, vinculado también con la radio UCB. Durante estas semanas vamos a hacer algo especial, que ya comenzamos la semana pasada, porque nos queda muy poco para Cigal, esta edición número 50, que está a puertas de comenzar, comienza el 4 de octubre con un concierto inaugural, luego viene una selección el día 7 de octubre, martes 7 de octubre, y ya el 9, la gran final. Este año canta, así que las invitamos a todos para que estén muy pendientes en las redes de Espacio Cultural y del Cigal, para que vean lo que está ocurriendo. No solamente queremos nosotros hablar de escenarios, como hemos hablado, de premios y de grandes intérpretes, queremos también partir por algo mucho más simple. ¿Cómo entra la música en la vida de una persona? ¿Cómo la música ingresa al cuerpo, a la vida, al contexto? Y en el fondo hace que una vida se haga una vida musical. A veces pareciera que para entrar a una sala de conciertos hay que llegar sabiendo algo. Reconocer al compositor, entender la obra, saber cuándo aplaudir. Y quizás esa idea nos hace olvidar algo bastante elemental. Antes que todo, la música se escucha. Puede sorprendernos, incomodarnos, emocionarnos o dejarnos pensando, aunque no sepamos explicar simplemente el porqué de esto. Durante estos 4 capítulos, que este es el segundo, queremos entrar a ese mundo justamente desde quienes lo viven, los músicos, intérpretes y personas cuyas historias se han cruzado con este concurso que ya lleva 50 años, el concurso de ejecución musical Luis Cigal. Y nuestro invitado tiene una relación muy especial con esta ciudad y con el concurso, porque antes de convertirse en guitarrista profesional, antes de estudiar fuera de Chile y antes de ganar premios internacionales, fue un joven que iba a escuchar a los concursantes de Cigal en Viña del Mar. Años después terminó siendo él quien estaba arriba del escenario. Emmanuel Sovich nació en Londres, de madre chilena y padre británico, pero buena parte de su formación y de su historia musical comenzó acá en Viña del Mar. Empezó a estudiar guitarra siendo adolescente en el conservatorio Isidor Handler con Antonio Ríos Seco, de quien vamos a conversar también. Continuó su formación con Ernesto Quesada en la Universidad de Chile y en el 2015 volvió a Londres para perfeccionarse en la Royal Academy of Music. Desde entonces su carrera ha cruzado varios países, escenarios y formas de entender la guitarra. Ha trabajado con repertorios históricos, música contemporánea, transcripciones y obras nuevas escritas para este instrumento. Ha tocado como solista y también junto a orquestas. Y actualmente desarrolla además una investigación doctoral en la Universidad de Oxford sobre el papel que han tenido los arreglos y las transcripciones en la historia de la guitarra. Pero hay un momento de esa historia que nos toca especialmente de cerca. En el 2017, con 25 años, Emmanuel regresó a Chile para participar en la edición 44 del concurso Sigal, mención guitarra, y terminó obteniendo el primer premio y el premio al público. Y hoy tenemos la grata posibilidad de que justo estás en Chile en este momento, que está por comenzar el Sigal. Sabemos que estuviste junto a la Orquesta Sinfónica de la Universidad de La Serena en el cierre del Festival Música Ahora. Y bueno, cuéntanos un poco, primero bienvenido a Ciudad de las Artes, qué orgullo poder estarte entrevistando a un ganador del Sigal y con toda la trayectoria que tiene siendo súper joven, así que lo primero es bienvenido, Manuel. Cuéntanos un poco cómo llegas a Chile, cuéntanos un poco de La Serena, cómo estuvo, danos un poco el contexto de esta visita.
6: Muchas gracias, Macarena, a ti y a todo tu equipo por recibirme. Me da muchísima alegría poder visitar Viña, siempre me da mucha alegría, y especialmente ahora que están celebrando la edición 50 del concurso. Yo estoy en Chile ahora porque la semana pasada, que acaba de terminar, o hace un par de semanas cuando salga este programa, yo toqué con la Orquesta Sinfónica de la Universidad de La Serena, y fue un concierto bien bonito como parte de su festival Música Ahora, y ellos en el fondo se la jugaron por una propuesta que yo les hice, que fue realizar el estreno latinoamericano de un concierto para guitarra escrito por un compositor inglés que se llama Timothy Bowers. Y este es un concierto para guitarra y orquesta que se escribió hace 10 años por encargo del Royal Academy of Music, donde yo estudié hace muchos años. Hice mi magíster y mi postmagíster. Y yo realicé el estreno de esta obra en Londres hace 8 años. Y me da muchísima alegría ahora poder traer esta música inglesa a mi otro país, a Chile.
10: ¿Y cómo fue la recepción de la gente? ¿Cuáles son las características de este concierto? Cuéntanos un poco ¿Cómo es el concierto en sí?
6: El concierto, cuando uno dice música contemporánea, lo primero que se imagina a veces son, es música desafiante, es música que quizás puede costarnos entender, pero esto yo sentía que era todo lo contrario. Y en el fondo, que hay mucha música contemporánea que yo siento que tiene un rango emocional súper amplio, súper atractivo, y esta no era una excepción. Comienza, tiene una tonalidad, comienza en mi menor, termina en mi menor, tiene bellas melodías, tiene un corno inglés en la instrumentación que nos recuerda un poquito al concierto de Aranjuez, que tiene ese hermoso solo de corno inglés en el segundo movimiento. Entonces, tiene muchas características que hicieran que fuera un concierto bien, muy disfrutable de tocar, no solo para mí, sino para la orquesta, desafiante también. Pero muy bello y gratificante.
10: Oye, y cuéntanos cómo fue volver a Chile, tú has vuelto, y a esta ciudad especialmente, estamos aquí en una esquina que para nosotros, según yo y según nosotros acá... Es una hermosa esquina, ¿no? Sí. Es una hermosa esquina que tiene una luz preciosa, estamos frente al Teatro Municipal, donde se va a realizar, ¿cierto? Uh-huh. El Sigal, estamos frente, cerca del Club de Viña, donde también se ha realizado el Sigal en varias ocasiones. Entonces, ¿qué es para ti volver a esta ciudad?
6: Me trae muchos, muchos recuerdos muy hermosos, un poquito de nostalgia, porque yo, habiendo nacido en Londres, de padre inglés, volvimos a Chile con mi madre, que es chilena, a los 6 años. Entonces, desde los 6 yo vivo en Chile y no me fui hasta los, 22, si no me equivoco. Y más importante que eso, soy viñamarino. Yo viví en Viña, mi niñez, mi adolescencia, y fue el comienzo de mi adolescencia. Y fue aquí donde yo descubrí mi pasión por la guitarra. Fue aquí donde yo recogí la guitarra por primera vez donde me hice amistades que tocaban guitarra.
10: ¿Pero tus papás eran músicos?
6: No, mis papás no tocaban música. Mi papá tenía, digamos, un amor por la música, mi mamá también.
10: ¿Escuchaban música clásica o así como contemporánea? ¿Cuál era como, cómo era tu casa musicalmente? Como para entender un poco cómo, quién era ese niño medio inglés que decía hello y hola al mismo tiempo y que yo creo que hablaba y medio inglés, español. ¿Cómo eran esas casas? Como viajando un poco en... entre dos continentes también, ¿cierto? Claro. ¿Y cómo era la música? ¿Cómo era esa casa?
6: Supongo que en casa, aquí en Chile, mi casa materna era más bien música popular. Ni siquiera sabría decir bien qué recordaba tanto de esa
10: cebollenta,
6: época.
10: Cebollenta, ¿no? Como lo que escuchamos todos cuando chicos, claro, música cebollenta.
6: Música así apasionada, quizás le gustaba la música angloparlante, digamos, que era en inglés. Porque he vivido muchos años en Inglaterra y mis papás se separaron cuando yo era muy pequeño. Entonces yo cuando me tocó visitar Inglaterra, digamos, comencé a visitar Inglaterra a los 13. A ver a mi papá una vez al año. Y allá él sí tenía una pasión muy grande por la música clásica. Y yo, ya habiendo desarrollado un interés por la guitarra y la música clásica, en el fondo me beneficiaba mucho de esto porque me llevaba, cada vez que yo visitaba a partir de los 13, me llevaba a conciertos... a un festival de música clásica que se llama Los Proms, el festival de música clásica creo que más grande de Europa. Íbamos al Barbican Center a escuchar a la London Symphony Orchestra. Me llevaba al Royal Academy of Music, donde podía escuchar la orquesta de estudiantes que eran fenomenales, con directores de primera. Y eso de a poquito me fue inspirando y me fue como metiendo el bichito de, quizás algún día pueda soñar con estudiar allá.
10: Lindo.
6: Entonces, al comienzo yo era bien tímido, no tenía tanto... no sé si tanta ambición. Yo pensaba, bueno, estoy tocando guitarra aquí, haciendo lo mío. Y de a poquito como que me fui permitiendo tener unas ambiciones un poquito más altas de querer salir, de querer quizás estudiar afuera.
10: ¿Y cómo fue tu contacto con la guitarra? Que entiendo, fue como por estos lugares. ¿Cómo fue tu contacto con la guitarra?
6: El primer recuerdo que yo tengo con la guitarra es bien divertido. Mi hermana mayor, que es 18 años mayor que yo, tenía una guitarra, nunca la tocó, quedó botada ahí en la casita o guardadita. Y en un momento yo creo que la comienzo a sacar y la saco del estuche, la pongo de costado y la ocupo de caballito. Creo que eso fue mi primera experiencia con la guitarra cuando tenía quizás 5 años. Nunca la toqué, la ocupaba de caballito. Pero cuando me cambié de colegio, conocí a un amigo, se llama Nicolás Radovich, en el Integrity College, creo que era. Y él tocaba guitarra y le apasionaba mucho y yo veía la pasión que tenía y decía, me interesa, quiero saber más de esto. Y él había comenzado a estudiar guitarra en el conservatorio de Isidor Candler, que quedaba como a 2 o 3 cuadras. Entonces le pregunté más y
10: en el Palacio Rioja.
6: En el Palacio Rioja, exacto, en la parte de abajo, en la planta baja. Y estaba Antonio Ríoseco de profesor. Entonces yo fui a postular a mitad de año, fui con mi mamá, a los 13 años. Nicolás, mi amigo, me había enseñado una pieza de Bach. De oído, no sabía leer realmente partitura muy bien, una pieza de Bach. Y la toqué entusiasmado, y no sé si no la habré tocado muy bien, que Antonio como que no estaba muy convencido al comienzo, me cuenta, pero luego cuando salí, vio el entusiasmo que tenía mi mamá, y le preguntaba, ¿cómo le fue? ¿Cómo le fue? Y también vio el entusiasmo que tenía yo, y me dio una oportunidad de entrar a mitad de año. Que se la agradezco muchísimo. Y ahí, ahí ya agarré vuelo, y sí comencé a tocar más, a tomármelo más en serio. Y el año y medio que estudié con Antonio fue no solamente de adquirir, digamos, conocimientos y, digamos, cómo tocar la guitarra y todo lo que es necesario para poder...
10: ¿Y después seguiste, después te fuiste, estudiaste? ¿Cómo seguiste? Porque en el fondo estaba ahí en el colegio, posiblemente, me imagino, muchas horas tocando guitarra.
6: Sí.
10: En general no música popular, sino que música más clásica por el conservatorio.
6: Claro.
10: Y luego de eso saliste del colegio. ¿Cómo fue que ya decidiste, oye, no voy a estudiar, no sé, X carrera, sino que voy a ser músico? ¿Cómo?
6: Bueno, que Antonio fue fenomenal, porque aparte de enseñarme, me dio muchísimo entusiasmo. Y él es una persona muy apasionada por la música y también le encanta la música orquestal. Y con esa motivación, cuando me tocó mudarme a Santiago, busqué oportunidades de seguir estudiando. Y fue... a raíz de un concierto que yo vi en el Palacio de Rioja con Carlos Pérez. Carlos Pérez estaba tocando, me impresionó muchísimo. Y cuando nos tocó viajar con mi mamá, hicimos una conexión en Atlanta, en Georgia. Y en el aeropuerto, mi mamá dice, mira, hay un guitarrista por allá. ¿Y acaso no es el Carlos Pérez que vimos tocar? Y era Carlos. Y yo, con lo tímido que era, yo decía, no, mamá, no creo que sea él. Y ella me dice, no, vamos a saludarlo, lo vamos a saludar. Y Carlos es muy, muy amable, muy cortés. Y le contamos esta historia, que nos vamos a Santiago, quiero seguir estudiando guitarra. ¿Tiene algún consejo? Y me dio su número o su contacto. Lo contacté, me escuchó y él como que me ayudó a integrarme a Santiago. Y ahí terminé estudiando finalmente en la Facultad de Artes de la Universidad de Chile con el maestro Ernesto Quesada.
10: O sea, tu entusiasmo y también el de tu madre como que ayudó en dos momentos, porque tú dos veces nos has comentado que eras un niño tímido, pero que el entusiasmo también te fue generando y yo ayudando un poco en la vida. Y qué bonito también, porque de repente es como que tú no planteas que tocaste Bach la primera vez impresionante y que el Río Seco como que... No, sino que fue también el entusiasmo, que de repente... Sí. Cuando uno toma decisiones, no sé, desde hacer un deporte o tocar música o hacer arte, muchas veces la primera obra, la primera expresión no es la mejor, porque uno puede ser tímido, porque te pones nervioso o porque quizás no sabes todavía tanto. Pero es interesante como que el entusiasmo forma algo como bien relevante en tu historia.
6: Sí.
10: Y como que en el fondo eso fue como armando también esta vida.
6: Es vital y... Debo decir también, conectándolo un poquito con lo que están celebrando aquí, que gran parte del entusiasmo que yo adquirí por la música, aparte de la guía fenomenal de Antonio, fue debido al contexto musical que teníamos aquí en Viña y que aún está.
10: ¿Qué contexto había ahí?
6: O sea, para mí, el descubrir el concurso Dr. Luis Sigal y que había esta celebración de la música clásica en el Teatro Municipal, era como que llegaba Navidad. Entonces... poder ir, escuchar los semifinalistas y luego la final, era muy inspirador. Y de hecho, ahora que estuve tocando en La Serena, el director artístico de la Orquesta Sinfónica de la Universidad de La Serena es Leonardo Godoy, un violinista. Y yo me acuerdo cuando él estaba participando aquí. Y él comenzó a estudiar en el Conservatorio de Isidor Handler también. Entonces nosotros en el conservatorio lo escuchábamos estudiar en la sala y decíamos, qué orgullo que esté uno de los nuestros así en el concurso Sigal.
10: Y qué bonito,
6: tengo un
10: eso.
6: Recuerdo muy muy bello, que es que mi abuelo falleció hace muchos años, antes de que yo participara en el Sigal. Me acuerdo que una vez me llevó, como que se estaba tratando de vincular más conmigo, y me invitó a la final del concurso Dr. Luis Sigal en el teatro, creo que era la edición de violín.
10: ¿Ya?
6: Y aún recuerdo con mucho cariño esa ocasión, que fuimos con mi abuelo a disfrutarlo, él le encantaba la música clásica. Entonces tengo muchos puntos de conexión y muchos puntos como de inspiración de la ciudad, y siento que en gran medida esa inspiración que me dio el concurso creo que contribuyó muchísimo a que yo luego dedicara, digamos, mi vida a la música o que quisiera explorar ese camino.
10: Sí, porque tú, bueno, te fuiste a estudiar a la Chile, ya un poco más santiaguino, y después, ¿en qué minuto, cómo se fue desarrollando? Porque ahí tenías más o menos 22 años, por lo que...
6: Claro.
10: Y después postulaste al Sigal. ¿Cómo fue? ¿Alguien te dijo? ¿O tú dijiste, yo voy a postular?
6: Yo siempre sabía del Sigal. Está esta cosa que es como bien... Que se siente como casi como Juego Olímpico, que es cada 5 años.
10: Sí.
6: Entonces, como que uno piensa, quizás en 3 años, quizás estaré listo. Y yo estaba estudiando en Londres. Cuando terminé mi licenciatura en Chile, decidí ir a estudiar mi magíster al Royal Academy of Music en Londres. Y en esa época... coincidió el Sigal de guitarra. Y yo me acuerdo haber grabado el video que uno tenía que hacer, era como media hora de repertorio. Es harto repertorio que uno se tiene que aprender. Y lo grabé y no estaba muy convencido. Y mi pareja en ese momento, que es pianista, como que me dijo, mándalo nomás, mándalo. Yo no quería mandarlo. Y ella me decía, manda el video.
10: Oye, las mujeres han sido trascendentales en tu vida.
6: Ella tenía toda la razón. Sí, así que le agradezco. Y claro, luego nos casamos, tuvimos una hija juntos. Ya no estamos juntos, pero le agradezco muchísimo esa iniciativa. Lo mandé, quedé seleccionado, pagan el pasaje. Entonces yo lo pensaba, como que lo trataba de... Decir, bueno, al menos, si no resulta nada, al menos es un viaje de vuelta a Viña, al menos es una visita. Y de ahí, claro, uno va avanzando un poquito más y pasa de etapa, es como ya, y estudia más para esa etapa y luego pasa a la final.
10: ¿Te daba nervio? ¿Cómo era? Era como en el fondo, porque nosotros organizamos el Sigal, pero nosotros nunca vamos a vivir el Sigal como alguien que concursó. Entonces, es súper importante, como, porque... No, en este minuto, por ejemplo, nosotros tenemos contactado, obviamente, llegaron muchas postulaciones, claro. Muchos videos de diferentes lados, casi 50. Luego de eso se hizo un primer orden, por decir, en donde quedan 8 semifinalistas. Sí. estos anfitriones están a puertas de llegar, pero nunca hemos sentido nosotros la sensación del concursante. Entonces, ¿cómo es eso cuando se va pasando las etapas? ¿Qué se siente?
6: Hay un rango muy amplio de concursantes, colegas míos que son extremadamente buenos en controlar sus emociones y, digamos, y ser bien estoicos. Yo creo que en ese momento era un mal concursante. Creo que me apasionaba mucho, pero me importaba mucho también. Casi como que me importaba demasiado. Y me acuerdo haberme enfermado después de la primera etapa. Entonces yo recuerdo, justo antes de tener que tocar la segunda etapa, estar así medio febril. Estaba en la cama. Hubo un día que no podía tocar más de 30 minutos porque me dolían tanto las manos del dolor muscular. Entonces, en ese viaje, en esa visita para este concurso, no la pasé tan bien. En ese sentido, pero...
10: Cuando viniste ya.
6: Claro, pero el hecho de participar en algo y tratar de dar lo mejor de sí, como que supongo que en mi caso me empujaba y me permitía dar lo mejor de mí a pesar de esas circunstancias. Pero fue una experiencia muy intensa.
10: Eso, ¿y la relación con los otros concursantes? ¿Cómo era?
6: Eso fue excelente. Aquí, una de las cosas más bellas del concurso es el ambiente que se genera. Se preocupa mucho también de, por ejemplo... a la mayoría de los seleccionados, que les pagan los pasajes, los invitan, nos hospedan, nos alimentan, y todo eso fomenta, digamos, una sensación de que nos están cuidando muy bien, nos están ayudando a dar lo mejor de nosotros, y también hay una convivencia muy bella, entonces ir a almorzar todos juntos. Yo no salía a pasear mucho, pero sabía que algunos amigos que no conocían Chile a veces iban a la playa, y se forjaron amistades ahí, entonces realmente es... muy bello el concurso, no solamente en lo musical, en lo artístico, sino que también todo lo que se genera alrededor.
10: Todo el cariño que existe en sí. Oye, ¿y el nervio del concurso en relación al nervio que tú tienes antes de hacer un recital? ¿Cómo es? ¿Es diferente lo que pasaba cuando tenías que presentarte aquí en el Club de Viña, cierto? No,
6: En esa época sí fue en el Club
10: de Viña. La semifinal.
6: Y la final fue en el Congreso.
10: En el Congreso, porque sí. Fue el 2017, exacto. Donde el municipal todavía no se abría.
6: Así es.
10: Y el nerviosismo, la diferencia entre recital y concurso, ¿cómo es?
6: Es interesante. Uno idealmente pensaría que se prepara de la misma manera para un concurso que para un recital. Pero con lo del concurso, uno está pensando siempre, quiero minimizar los errores, digamos, para no salir descartados, digamos. Pero eso es paradójico, porque mientras uno más se preocupa por los errores, menos puede entregar, digamos, la parte más artística, que es lo más importante.
10: Sí.
6: Entonces, a fin de cuentas, lo que trato de hacer, lo que trataba de hacer, era decir, bueno, si uno es atrevido musicalmente y trata de dar lo mejor de sí, entonces, usualmente eso... genera que tengan menos errores. Si uno trata de tocar con menos errores, a veces igual se equivoca y le falta la parte, digamos, la emoción. Entonces, idealmente, claro, me gusta pensar que son preparaciones similares. La realidad es que cuando toco un concierto, lo único que estoy pensando, casi lo único, es que quiero que la gente que vaya al concierto disfrute la música, que se conecte. Y ese estado mental a mí me fascina. Entonces, eso es lo que yo trataba de replicar
10: en el concurso.
6: En los concursos,
10: Tú has concursado varias veces, ¿cierto? ¿O no?
6: No tanto como otros colegas. Hay colegas que son prolíficos, que realmente hacen docenas y docenas de concursos. Yo he hecho comparativamente muy poquitos, pero he tratado de escoger los que pensaba que me podía ir un poco mejor. Entonces, el Cigal, lo hice el 2017, y al año siguiente concursé también en el Concurso Internacional de Guitarra de Londres.
10: Ya.
6: Que me fue bien en ese, y con esos dos yo sentía ya con...
10: Que no, estaba no bien un ratito.
6: Tanto sí. Más, prefiero tratar de hacer más conciertos y tratar de conectar con un público ahí que quiere ir a escuchar guitarra.
10: Oye, y volviendo un poco al Cigal, tú fuiste también varias veces público, ¿cierto? Contaste que habías venido con tu abuelo, viniste también cuando estabas en el conservatorio, ¿tenías una relación como con el Cigal así directa, como público? ¿Tus compañeros también... ¿Músicos tenían esa misma sensación? ¿Venían a mirarlo? ¿Cómo era esa relación con el Cigal en sí?
6: Sí, desde que yo comencé a estudiar en el 2005 aquí en Viña, pasaron muchos años que yo estudié en Santiago también, y cuando tocaba la edición de guitarra, muy a menudo yo visitaba Viña junto a otros compañeros, y veníamos a ver ya sea las clases magistrales que hacían el jurado invitado, o veníamos a visitar también el concurso y para ver el concurso. Entonces, Sí, es como un faro que se extiende más allá de Viña. En el fondo, incluso para los que estudian en Santiago, había una convocatoria, había un atractivo, ¿sí? Para todos los que estudiábamos música, de venir y de.
10: Es bonito, yo escuchaba eso de otros músicos y es muy bonito escuchar eso, que era como que venían y era como un panorama así imperdible de los estudiantes de música. Oye, ¿y cuando estabas ahí, tú sabías que ibas a ganar?
6: No,
10: ¿No?
6: no, para
10: ¿No
6: nada.
10: tenías duda
6: O sea, uno tiene la. Yo
10: o
6: creo
10: la
6: que.
10: esperanza?
6: Uno, es importante que si uno, yo creo que si uno hace un concurso así, es harto esfuerzo. Son
10: Sí.
6: casi, creo que fueron 2 horas y media de repertorio que uno se tiene que aprender. Es el video que uno manda, creo que la primera etapa habrán sido 40 minutos de repertorio más o menos, o 30 minutos, la segunda etapa otros 40, y uno tiene que preparar 2 conciertos con orquesta, y ahí te escogen a último momento y dicen, ya, tocas este, el ensayo es mañana o el día después de
10: Sí.
6: mañana. Entonces uno tiene que estar preparado. Y ese nivel de preparación es una inversión de tiempo, energía, oportunidades que uno deja de lado para poder enfocarse a esto. Entonces, a lo que voy es que uno tiene que al menos vislumbrar la posibilidad de que uno gane. Yo creo que eso sí lo tenía. Yo pensaba, bueno, si me esfuerzo y si todo se alinea y todo va bien, quizás tenga una oportunidad. Y es importante, yo creo que cualquier persona que se meta en un concurso tenga. Se inscribe a un concurso, tenga esa visión, se visualice con la posibilidad de ganar.
10: Sí.
6: Pero de ahí a pensar, voy a ganar, es otra cosa. Depende
10: De la
6: del.
10: personalidad,
6: Claro.
10: sí.
6: Y yo siempre pienso que hay varias cosas que influyen. Uno, digamos, un aspecto, solamente un aspecto, es la preparación de uno y cómo uno toque. Está también la competencia, literalmente, que los colegas, que también se están esforzando tanto como uno o más, quizás. Y están dando lo mejor de sí, y el jurado y sus criterios y sus afinidades. Y uno solo controla, digamos, un aspecto de esto. Entonces, es muy importante, yo creo, entender, especialmente, o me hubiera, quisiera haber entendido aún más cuando joven, que uno solo puede dar lo mejor de sí, y de ese momento uno se tiene que, digamos, desentender un poquito, distanciar de los resultados. El resultado no te dice realmente
10: No, no
6: que
10: te
6: tú eres
10: dice.
6: el mejor músico de todos, como también un mal resultado no te dice que no puedas
10: Eres
6: vivir
10: el
6: de esto.
10: peor.
6: Entonces es muy valioso, es una instancia increíble y nos invita a todo un concurso a dar lo mejor de nosotros y de elevar el nivel y de celebrar la música. Entonces tiene un valor importantísimo, pero está ese componente,
10: Que es importante
6: claro.
10: que en el fondo no tiene que dejarlo soltar. Y bueno, y ahora que
6: Exacto.
10: estamos hablando de música, vamos a pasar a otro tipo de música, que vamos a ir a una pausa. Entonces nos gustaría si nos pudieras elegir alguna canción que te gustaría escuchar mientras estamos en la pausa.
6: Yo tengo una canción favorita que es Alfonsina y el mar, especialmente cantada
10: Bella.
6: por Mercedes Sosa, que es una cosa maravillosa. Música popular, no es clásica, pero tiene, digamos, esa emoción intensa y la nostalgia, digamos, de la música latinoamericana que a mí me fascina.
10: Excelente, bueno, estamos aquí en Ciudad de las Artes conversando con el guitarrista chileno-británico Emanuel Sovich y vamos ahora a la pausa y vamos y volvemos.

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1: Son las 5 de la tarde, 28 minutos.
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9: Estamos de vuelta aquí en Ciudad de las Artes con nuestro invitado, guitarrista Emanuel Sovich. Iba a decir ítalo-chileno, mira, muy mal. Inglés y chileno a la vez. Y con una hija japonesa.
10: ¿Japonesa?
9: Chilena, inglesa.
10: Así es, sí, una pequeñita de 3 años y medio.
9: Oh,
10: sí.
9: Qué rica. Bueno, Emanuel, ahora viene el momento de las preguntas flash, aquí en este programa que se llama Ciudad de las Artes, que es de Espacio Cultural Viña, que aquí en el centro de la ciudad, que estamos entre los O'Higgins y el Teatro Municipal. Si se escucha bulla es porque estamos en el centro de esta magnífica ciudad. Un ritual para empezar el día.
10: Tomar café.
9: Tomar café. Oye, todos cafeteros.
10: Sí.
9: ¿Ensayo o concierto?
10: Ensayo.
9: ¿Ensayo? Sí,
10: me gustan los ensayos.
9: ¿Una ciudad a la que siempre te gusta volver?
10: Viña.
9: Ah, oh, okay. ¿Mañana o noche para estudiar?
10: Noche, soy más nocturno.
9: ¿Nocturno?
10: Sí.
9: ¿Una comida chilena que echas de menos cuando estás afuera?
10: Empanadas.
9: Ah, ¿de qué? Sí.
10: De queso con camarón. O machos.
9: Es rico. ¿Un escenario que todavía recuerdes con nervios?
10: El concurso del Cigal, el congreso, la final fue intenso, pero también como resultado de eso, haber tocado en el Teatro del Lago, en el Salón Grande, con la orquesta. Yo creo que eso me llenaba de mucha emoción. Sí.
9: Porque después del Cigal fuiste a Frutillar.
10: Así es, parte del premio tocó y coincidió que... después de ganar el Cigal, toqué en las 50, creo que la 50ª edición de las Semanas Musicales de Frutillar. Y ahí toqué con el maestro Max Valdés y la Orquesta Sinfónica Nacional Juvenil de Chile. Así que me llenaba de emoción. Era, creo que, mi primer concierto como solista con una orquesta grande en un escenario importante. Entonces ahí yo estaba muy emocionado.
9: Qué bonito. Además que ese teatro es increíble.
10: Sí, es maravilloso. Maravilloso.
9: Una palabra que te lleve inmediatamente al Cigal 2017.
10: Pueden editar la pausa. Pero, a ver, ¿qué puede ser? Intensidad.
9: Intensidad.
10: Sí.
9: ¿Una costumbre de Chile que crees que debería existir en todo el mundo?
10: Asados. Se hacen asados en otras partes, pero no como los chilenos. Aquí cualquier excusa para un asado es una buena excusa.
9: Sí, es verdad. Sí. Todos como un asado. Como perdimos, asado. Ganamos, asado. Sí. Intermedio, asado.
10: Y creo que es una buena manera de vivir.
9: Sí, hay mucho asado. ¿Un lugar del mundo al que volverías ahora mismo?
10: ¿Ahora mismo? El sur. Me atrae mucho el sur. Creo que Frutillar es uno de los lugares donde tengo más bellos recuerdos, no solo por el concierto que mencioné, sino por el encuentro de guitarra que se solía hacer hace muchos años. Yo pasé mucho tiempo estudiando y tomando clases ahí, así que el sur de Chile y Frutillar en particular.
9: Oye, terminaba las preguntas flash, entonces, pero me voy a tomar del último que dijiste de Frutillar y de las semanas musicales, que en el fondo un joven Emanuel gana el Cigal en el Congreso, ¿cierto? En wow, una de las casas maravillosas, magna, republicana de nuestro país. Luego va a las semanas musicales, tiene este gran concierto. ¿Y después qué pasa en tu vida? ¿Hay algún cambio? ¿Se abren posibilidades? ¿Qué ocurre en ese momento?
10: Sí, yo tengo mucho que agradecerle al concurso Cigal, porque creo que me abrió las puertas en Chile. Y no solo en Chile, sino que más allá de Chile, porque si bien entiendo, es o el único o uno de muy poquititos, creo que el único concurso latinoamericano que es miembro de la Federación Internacional de Concursos de Música. Entonces, eso, digamos, tiene bastante peso en el extranjero. Entonces, en Chile era una carta de presentación. Me abrió las puertas a poder tener conversaciones con orquestas que finalmente desembocaron en, por ejemplo, yo poder volver el año pasado a tocar en Chile por primera vez en 7 años. Mira. Y que ese concierto, ese primer concierto después de 7 años, fuera como solista con la Orquesta Sinfónica Nacional de Chile, en la gran sala sinfónica, la nueva sala que tienen.
9: ¡Qué bello!
10: Y eso yo se lo atribuyo directamente a haber ganado el Cigal, porque eso abrió la conversación. Y luego, a raíz de eso, pude venir en esta ocasión a tocar con la Orquesta Sinfónica de la Universidad de La Serena. Ya tengo una invitación para el próximo año con una de las orquestas del sur, a tocar con la Orquesta Cámara Valdivia en el sur. Así que como que desencadenó una serie de eventos que realmente han afectado mi trayectoria profesional. Y en el extranjero también ha sido similar. Así que tengo mucho que agradecerle al Cigal.
9: Oye, y tú, aparte de interpretar, tú tienes una vinculación con la composición. ¿Cómo es eso? Cuéntanos un poco por ahí.
10: Yo mismo no compongo, pongo muy, muy poquitito como para mí mismo, pero lo que sí me apasiona mucho es trabajar con compositores vivos, mejor aún si son amigos. Entonces creo que he estrenado más de 20 obras, cerca de una docena me las han dedicado a mí. Yo le he pedido usualmente a amistades, oye, ¿te interesaría componer para mí? Y eso nos da, yo encuentro que como intérpretes nos da una relación muy distinta, una
11: visión muy distinta en la música. Y a mí me ha invitado mucho a ver, a entender quizás por flexibilidad que hay, que los compositores muchas veces quieren transmitir un mensaje que quizás se puede expresar de muchas maneras distintas. Entonces me ayuda a entender mi relación con las partituras de los compositores con los que no podemos hablar de cientos de años atrás. Pensamos, bueno, ¿qué es lo que querían transmitir de fondo? Entonces, mi experiencia con la música contemporánea informa mi experiencia con la música antigua y viceversa. Es una parte muy
12: interesante. Creo yo que en el fondo poder hablar con el compositor, en este caso, por ejemplo, no sé si tú conoces a Tomás Dalmayer, que es el compositor de la obra chilena que se va a interpretar para la semifinal 8 veces de manera inédita acá. Entonces, para nosotros es, bueno, y él se basa en un poema de Juan Martínez, que es Viña Marino, y que al final de cuentas, para nosotros esto de que un poema se haya hecho música a través de Tomás Dalmayer y que haya viajado por diferentes lados y se vuelva a tocar, o se toque, perdón, por primera vez acá en el Teatro Municipal, es alucinante. Entonces, esa relación con el compositor yo creo que debe ser como súper rica, a diferencia que, no sé, una obra de Bach que se ha tocado miles de veces, que pueden mirar en YouTube muchas versiones o interpretaciones. Claro. Yo creo que ahí debe haber algo como súper interesante en que te sale a ti como, no sé, como qué pasa ahí. Yo no tomo mi instrumento, pero me lo traigo en un gimnasio. ¿Qué pasa en ese?
11: Hay algo muy liberador de pensar que uno puede ser la primera persona o una de las primeras personas que toca en una obra. Entonces, no tener el peso de la tradición, yo creo que es muy liberador. También hay en cierto sentido, en ocasiones de responsabilidad, piensas, bueno, si soy ingeniero, quiero darle como justicia al esfuerzo de este trabajo. Y tal, yo conozco a Tomás Tantmayer, somos amigos, nos conocimos en Londres, de hecho, él estudió también en Londres,
9: vivió
11: mucho tiempo allá. Y ahí nos hicimos amigos, y yo sé que Tomás, digamos, tiene una dedicación muy profunda con su música y también la inspiración poética. Estoy esperando con mucho entusiasmo oír su música, la música que compuso para el Cigal. Y claro, viendo ese esfuerzo que hacen colegas, amigos, toda la pasión, pero el trabajo que ponen en la composición, me hace pensar a mí, wow, yo quiero dedicarle el mismo, digamos, entusiasmo y esa misma pasión a entender cómo puedo comunicar esto de la mejor manera. Entonces, es realmente una experiencia muy enriquecedora y se la recomiendo a todos los músicos, de tocar música actual, tocar música
12: ¿Y
11: nueva.
12: ¿Y qué pasa? Porque también hay muchas veces que las personas eligen escuchar música más clásica que de compositores actual, porque lo encuentran más extraño, había un par de esas palabras, que en el fondo no es algo tan armónico muchas veces con una armonía tan clásica que usas.
11: Claro.
12: Entonces, ¿cómo tú invitarías a las personas que escucharan, a que se atrevieran a probar algo diferente?
11: Sí. ¿Cómo? Yo, la manera en que lo pienso es cierto, hay un prejuicio en contra de la música contemporánea como ruidosa o muy disonante.
12: Sí, pero, y eso pasa en todo, tiene que vivir en diferentes países, y pasa en todos los... Es algo, no sé si mundial, pero algo que tú ves que pasa.
11: Sí, siempre va a ser como un lado del espectro.
12: Sí.
11: La manera que hay la misma, digamos, que te puede sentir mayor entusiasmo por la música y mayor y disfrutarla de manera más profunda, es ver que es como un fondo, un expandir. Usualmente la música contemporánea tiene un rango emocional súper grande y que es, digamos, distinto al rango emocional de la música que sobre una tradicional que es el nuevo. Y si abro mis oídos y trato de despojarme de preconcepciones, eso es también súper liberador como oyente. Y poder escuchar música contemporánea junto con música tradicional, no encuentro la cosa más exquisita. Uno se puede imaginar, porque es como cambiar una paleta, digamos, de sabores, de sonidos, de emociones, y escuchar un tipo de música y después otro mundo sonoro y otro, para mí hace que disfrute más los atributos de cada uno de ellos, como que se enriquecen entre sí. Y lo otro también es que pensar que, claro, uno, el intérprete, yo pienso, se atreve por tocar música contemporánea y quizás una o dos de 10 obras van a ser realmente espectaculares. Y para mí eso vale todo el esfuerzo. Yo creo que como auditores también, a mí me gusta atreverme y decir, bueno, voy a escuchar algo nuevo. Quizás lo voy a escuchar más, quizás lo voy a escuchar justo menos. Y en ocasiones voy a encontrar una joya, algo que a mí me apasiona y que realmente fue que alucinante.
12: Yo creo que eso es súper interesante lo que te digas, porque por ejemplo, no sé, voy a tomar una Armaye que... Cuando nosotros, cuando se propuso la posibilidad que él hiciera la misma sesión, yo lo escuché en Spotify, lo escuché, y había cosas que me gustaban más y otras menos, porque aquí está todo lo que es el gusto también.
11: Claro.
12: Y ya ves que, como que te genera esa sensación que es una búsqueda, y que también es como salir del espacio cómodo de escuchar, no sé, Beto Formosa, etc. Y salir y probar lo que de estas experiencias, que al final... Mira, a mí me pasa mucho como entre las artes de yo voy a ver harto teatro. Me gusta mucho, pero hay veces que con la hoja conecto más y me frenó.
11: Claro.
12: Eso no significa que tuvo mala experiencia, lo mismo con el cinearte.
11: Claro.
12: Una película te puede gustar o no gustar. No todo te tiene que encantar, sino que siempre es una prueba porque estás viendo arte.
11: Sí.
12: Es como que con las artes visuales, una obra te puede gustar, te puede conectar, yo creo que te puede reconectar. Sí. De parte, entonces uno tiene que conocer todo el espectro artístico para empezar a entender. Entonces, en ese juzgar que todo te tiene que encantar, no es necesario. Esa es mi percepción también.
11: Lo otro es que el arte, yo creo que nos invita a experimentar experiencias humanas que nosotros mismos no hemos tenido, quizás. Y no todas esas experiencias van a ser bellas, en un sentido estético. Pero si son conmovedoras y tienen un significado, creo que muchas veces tienen valor. Yo sé que, por ejemplo, una cosa muy potente de la música de Tomás es el contenido poético, la narrativa detrás de la música. Entonces, incluso cuando hay sonidos que quizás son casi dolorosos en la música orquestal que escribe, tienen un significado tan potente que a mí eso me parece una riqueza tremenda. Y luego también eso realza el momento de belleza. Entonces, realmente creo que no hay que evitar cosas que, claro, no hay que evitar cosas que puedan ser, disonantes o claro, que en primera instancia no parecen tan atractivas. Yo creo que si uno se atreve un poquitito, se va a un concierto y se atreve a escuchar que todo consigamos más, eso más frecuentemente que no, uno está recompensado.
12: Sí, te va a resonar en tu cabeza.
11: Sí.
12: Oye, Manuel, ahora vamos a la sección donde la Fran nos dice panorama de la semana, así que vamos a ver qué cosas interesantes nos va a contar la Fran.
13: Muchas gracias, Maca, y ahora vamos a presentar la cartelera cultural de esta semana del 21 al 28 de septiembre, porque está cargada con actividades no solo en el espacio cultural, sino también en la ciudad. Partimos el martes 22, aquí mismo en el espacio, con una nueva mediación de la residencia llamada La Sopa de Piedra y La Piedra Cansada, una sesión de narración oral que cruza relatos, memoria y los dibujos a gran escala que han ido transformando nuestro espacio durante estas semanas. Es gratuita y la inscripción se encuentra en @espaciocultural_dina. Seguimos con miércoles 23 porque continúa el trabajo junto a la Escuela de Bellas Artes con una nueva clase de dibujo anatómico con modelo en vivo, porque ojo, son solo 5 cupos para público externo, así que ya saben, la actividad es gratuita y se pueden inscribir a través de nuestro Instagram. Y el jueves 24 tenemos una jornada intensa porque a las 3 aquí en el espacio vamos a comenzar con un conversatorio llamado Ejercicios Creativos y Ciudad en el marco de la residencia, y va a ser junto al músico y artista visual Gabriel Hopsaffel. Será un espacio para conversar sobre los procesos creativos, una investigación, música, artes visuales y obviamente la ciudad. Y ese mismo jueves, a las 7, nos trasladamos al Museo Palacio Rioja, a unos pasos de acá, para recibir La Primavera, con un concierto del dueto de violín y violonchelo, que es una presentación de música de cámara, va a ser gratuito y abierta a la comunidad. Y este viernes 25, por fin, a las 7 de la tarde, en el Espacio Cultural Viña del Mar, vamos a tener uno de los hitos más importantes del mes, porque se va a inaugurar la residencia Las Piedras, la Roca, el Fuego, el proceso de residencias de Saint Robot, el artista que está haciendo esta residencia. Vamos a poder recorrer las intervenciones que ha ido ocupando los dos niveles del espacio y conocer el resultado de este proceso creativo que se ha desarrollado durante estas últimas semanas. Y atención, porque ahora sí ya empezó la cuenta regresiva para uno de los más grandes eventos culturales del año, es el concurso Sigal. Del 4 al 9 de octubre llega Sigal 50 con una nueva edición del concurso dedicada al canto y con 8 voces de todo el mundo que vienen a concursar aquí a Viñas del Mar. La semana comienza el domingo 4 con el concierto inaugural en el Teatro de Viña del Mar. El martes 6 será la semifinal con 2 bloques para ver a sus cantantes favoritos. Uno empieza a las 2 de la tarde y el otro comienza a las 5, ahí para que se organicen. Y además, ese mismo día va a empezar la votación al público, donde uno podrá votar por su cantante favorito. Seguimos con el miércoles 7 de octubre porque a las 2 se realizará la masterclass de canto Un Lujo, que será en la sala del IBC de la PUCB, con Juan Lázaro y Claudia Pereira, integrantes del jurado de esta edición. Seguimos con el jueves 8 de octubre porque a las 4 se va a realizar el conversatorio Una Vida en el Arte con Alex Fernández en Industrias Creativas de la PUCB, que también él es jurado del concurso. Y a las 6 nos trasladamos a Concón porque 5 de los concursantes del Sigal van a ir a hacer un concierto al Espacio Cultural de Concón. Y el viernes 9 ya cerramos la semana a las 6 con la gran

0: cara. Hay una activación increíble, aparte de lo que está posando acá, que tenemos esta presencia artística con Cedro, para que lo busquen ahí en las redes sociales. Y obviamente Sigal está así, top máximo. Así que, y me gustaría, ya para ir cerrando las últimas preguntas, me gustaría entrar a lo que es el Sigal en sí. El Sigal cumple 50 años y no es que no, especialmente para un país tan joven como Chile. Somos un país joven en donde tenemos un convulso 50 años que ha pasado momentos políticos complejos, económicos, pandemia, etc. Pero ha resistido, yo creo que también por lo mismo, por los músicos en sí, por el cariño que los músicos le tienen. Y quizás podrías tú, que en el fondo has tenido o has vivido en diferentes escenarios, sea Japón, sea Vietnam, etc. ¿Cómo se siente ese? ¿Cuál es el peso que un concurso tenga, ese peso como un país, como Chile, diferente si fuera 50 años en Inglaterra, que era un país antiquísimo? Aquí es algo que es como wow.
1: Sí, es cierto. Es un país que en cierto sentido puede ser tan quizás fracturado de cierta manera. Es para mí un encuentro muy valioso de encontrar puntos en que sí pueden digamos, unirse distintas partes de la sociedad y pueden converger en una pasión, digamos, compartida. Y me parece notable en su sentido que el concurso Sigal haya permanecido por 50 años a través de cambios políticos sociales. Y si bien entiendo, solamente se ha postergado en dos ocasiones, que son muy recientes, el 2019 y luego, no sé si 2020 o 2021. Y
0: Sí.
1: eso es realmente increíble, que en 50 años, casi 50 años, sea ininterrumpido. Así que
0: Y un poco también me gustaría, tomando esta misma idea de la tradición y que al final de cuentas de tu instrumento, cuéntame un poco cómo es, porque al final, ¿cuántas horas tocas tu guitarra al día?
1: idealmente si no tuviera otros compromisos que dividen 3 o 4 horas al día.
0: ¿Y cómo es eso de estar 4 horas al día tocando guitarra? ¿Qué todavía no entiendes de la guitarra? ¿Qué estás tocando? ¿Qué pasa con eso de estar todo, como estar todas esas horas con este elemento al final explorando? Sí, en la pausa te conversaba de tu hermano, al final de cuentas, tú eres un instrumento junto, o sea, tu mano tiene que tener estas uñas para poder hacer que esto. Para que el instrumento toque y empiece a ser como una unidad muy bella al final de cuanto corporalidad, cómo te sientas, o sea, ¿cómo es eso? ¿Qué buscas todavía? ¿Qué se siente? ¿Qué se encuentra ahí existiendo tantos años? ¿20 años para mí, ¿no?
1: Claro, un poquito más de 20 años, quizás. Y gran parte es un componente atlético, digamos, de eso de que se mueven los músculos y de que las manos respondan, tengan suficiente fuerza, mantenerse en forma. Pero otro componente también es aprender música nueva, pues aprender nuevo repertorio e incorporarlo de manera física. Hay muchas decisiones que uno tiene que tomar en musicales si uno quiere expresar un pasaje en una manera que suene cierta noción o con cierta intensidad.
0: Emociones tocando.
1: Estudiando no tanto, quizás al comienzo tengo como una conexión emocional con ciertas piezas, sí, pero luego hay muchas decisiones que son más, no quiero decir científicas, pero un poquito más analíticas. Pensar, bueno, si quiero hacer un crescendo y si quiero tocar más fuerte, ¿cuál es la digitación que mejor me permite hacer eso? ¿Cómo hacer un cambio de posición? Y cosas que suenan muy, como un
0: Las
1: poquito,
0: técnicas en el
1: claro, más
0: fondo.
1: técnicas, pero que siempre están en conexión con algo musical. Pero luego que uno incorpora ahora, la aprende y la puede tocar, hay un componente de tratar de enfatizar o intensificar el contenido emocional de lo que uno quiere transmitir. Y también de sentirse más natural el cuerpo, de memorizarlo de tal manera que uno cuando se sube a un escenario pueda, digamos, presentar no solamente sonidos, sino también una presencia, una presencia que al público le permita enganchar y realmente conectar con la música que uno está presentando. Y he aprendido más y más a valorar esa presencia escénica, esa tranquilidad que viene del estudio y de tratar de imaginarse en un escenario. Y entonces muchas horas A veces son

0: sin la guitarra, de hecho, mirando una partitura o cerrando los ojos, tomando una siesta, imaginándose tocando,
1: No solamente el tocar, sino todo lo que conlleva el imaginarse. Oye, Manuel, ya para ir cerrando, me gustaría hacerte la última pregunta, porque posiblemente los chicos que ya están a días de llegar, ¿cierto? Los semifinalistas, para estar acá, para hacer su concierto. Algunos van a pasar la siguiente etapa, algunos pues van a ir también a su día, algunos van a tener oportunidades también ahí. ¿Qué les dirías a ellos que si pudieran estar pidiendo antes que saliera el concierto? ¿Qué les dirías? ¿Cuál sería tu recomendación?
0: Yo creo que sí, hay que estar enfocado y como centrado, pero dentro de eso yo esperaría que cada concursante pudiese disfrutar la experiencia y valorar todas las emociones y los aspectos positivos de salir a ese escenario con toda la emoción que conlleva, poder disfrutar.
1: Oye, Manuel, bueno, muchas gracias por la entrevista y yo te agradezco que te hayas dado el tiempo para visitarnos, para contarnos tu experiencia, en verdad, valiosísima, porque nosotros no tenemos muchas posibilidades de conversar con personas que hayan concursado, que hayan salido primeros, que en el fondo que tengan este desarrollo y que tengan esta vinculación mundial, que sean unos músicos súper delitas. Así que un gusto haberte entrevistado. Esta entrevista va a salir por Spotify, va a estar en UCB Radio, entonces la pueden ver ahí. Y también la idea es que nos sigas también en Ciudad de las Artes, porque vamos a hablar de muchas expresiones artísticas, pero esta semana estamos hablando de Zidane. Y también para todas las personas que nos sigan en Espacio Cultural Vina, y nos vemos, Emanuel, en otra ocasión. Muchas gracias a todos y a todos, y nos vemos en el Zidane.
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3: Son las 5 de la tarde, 55 minutos.
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11: Uno de los días hermosos y muy significativos para todos quienes trabajamos en este medio tan espectacular. En mi caso, desde los años 90, creo que fue en el 89, si no mal recuerdo, que inicié esta carrera que se transforma definitivamente en un privilegio. Junto a Renato Sagredo, un abrazo, el partner, el compañero, definitivamente podemos de alguna manera enviarles ese cariño y ese agradecimiento, porque sin ustedes tampoco existiría el tema. La sintonía, la fidelidad, en fin. Son muchos años, mucha experiencia, pero también mucho agradecimiento y reconocimiento. En este caso, a UCB Medios, que claramente acogió al Megáfono con los brazos abiertos. Y más encima, hoy, ese 21, no se puede olvidar porque se inicia la primavera y nos tocó un día espectacular. El mes del amor, el mes de Cupido, el mes de las cosas positivas. Bueno, el 21 de septiembre, imposible olvidarlo. Como probablemente sea una fecha muy importante para quienes llegan a nuestro país, porque Chile, a diferencia de otros en el orbe, tiene no un día, probablemente el mes completo de celebración. Es algo que llama la atención, es algo que definitivamente está fuera de cualquier parámetro normal, tanto en América del Sur como en Europa y en distintos países del orbe. Seguramente, para quien le ha llamado poderosamente la atención, es curiosamente a una diplomática de carrera, más de 25 años, y que en algún momento ella dijo: el destino soñado que yo quiero para mí está en Chile. Esa embajadora, escúchela, dice lo siguiente.
12: Hola Chile, soy la nueva embajadora checa, Daniela Chopkova, acabo de llegar hace unos días y estoy encantada de estar en su hermosísimo país. Ahora vamos a ver al presidente, al Palacio de la Moneda, así que estoy un poco nerviosa, pero seguramente será una experiencia inolvidable. Así que, bueno, aquí empezamos una nueva época y seguimos en contacto. ¡Adiós!
11: Y seguimos en contacto. Bueno, seguimos en contacto. Señora embajadora, doña Daniela Čapková, embajadora de la República Checa. Muy buenas tardes, bienvenida al megáfono.
13: Muy buenas tardes.
11: Bueno, un gusto saludar.
13: Se me oye bien, ¿no?
11: Sí, se le escucha perfecto. Y además usted tiene, tiene un muy buen español. Lo que llama poderosamente la atención, por lo menos para nosotros, es que la sencillez en la diplomacia siempre debe ser un tremendo valor, una herramienta, pero en su caso se suma, después de una carrera maravillosa, extraordinaria, 25 años en distintas partes del mundo, su primer destino como embajadora, y resulta ser ese destino soñado, embajadora. ¿Por qué no nos cuenta ese deseo? ¿Cuándo nace?
13: Pues tengo una historia personal que seguramente la iré repitiendo mucho en su país, porque yo cuando tenía 19 años he venido a Chile, a Santiago, a ver a unos amigos de mis padres que estaban trabajando en la embajada. Me enamoré de su país, del trabajo diplomático. Ahí ya más o menos ya tenía claro que este sería el camino que me gustaría, pero al ver la embajada en el pleno barrio de Las Condes, en este sitio maravilloso, ahí me he reconfirmado que lo que quiero hacer es ser diplomática y con un poco de suerte un día poder servir a mi país en el país de Chile.
11: Bueno, no solamente la suerte, ha tenido una carrera muy destacada. Entiendo que es además su primer destino como embajadora. Son muchos los hitos y claramente usted trabajó para ello. Vamos a dedicarle un programa completo, especial, porque creo que, como dice la canción, el extranjero siempre es bienvenido. Y verás cómo quieren en Chile al amigo cuando es forastero. Y cuando me refiero a las canciones, nos hemos sorprendido, Renato, que está detrás de los controles. Llevamos años escuchando distintos intérpretes, pero probablemente, no sé si la lejanía, no sé si nos suena mucho en las radios, hay intérpretes extraordinarios, como por ejemplo, doña Ewa Farma. No sé si lo pronuncio bien, pero suena así.

0: 18:08. Estamos con la señora embajadora de la República Checa, doña Daniela Čapková. Y esa impresión a nuestro país favorable desde los 19 años, como es la vida, ¿no? Muchas veces es destino, casualidad, no sabemos, pero definitivamente a los 19 años esa visita a nuestro país marca, además del amor hacia la patria, nuestra en este caso, el hecho de seguir una carrera diplomática que la ha llevado por distintas partes del mundo. Iniciamos el contacto con usted mencionando un audio donde era la visita, su primera visita al señor presidente Kast. ¿Cuál es su impresión? ¿Cómo fue, dado que además es su primer destino, su primera misión como embajadora?
1: Pues los diplomáticos, especialmente los embajadores, cuando empiezan su nueva misión en un nuevo país, lo primero que tienen que hacer para poder desarrollar toda su actividad es entregar las cartas credenciales al presidente del país o al rey en caso de monarquías. Así que yo ya he tenido la experiencia de Madrid, donde entregaba el embajador con el que yo estuve de adjunta las credenciales al rey de España, Felipe VI, hace unos 8 años, ahora ha sido. Así que la primera experiencia ya la tuve. Pero claro, ahí estaba yo en segunda línea. Esta vez la entrega al presidente de Chile, Kast, ha sido yo la que tenía que entregar y he sido yo la protagonista, la embajadora. Así que ha sido diferente. Uno, pues, por mucho que sabe que lo va a hacer, no puede evitar estar un poquito nervioso, que claro, no es todos los días que uno se encuentra con un presidente. Así que hemos sido varios los embajadores que entregábamos credenciales, de hecho 7. Lo interesante ha sido que hemos sido más mujeres que hombres. Y el encuentro con el presidente ha sido muy cordial. Ha sido muy cordial. Ha sido una experiencia única y realmente me lo he pasado muy bien y me he sentido muy bien recibida en su país.
0: Y el presidente
1: me ha parecido una persona muy amable y muy humana y cercana.
0: ¿Y tuvo la oportunidad, embajadora, de contarle su tema a los 19 años o no hubo tiempo?
1: Pues sí que hubo tiempo. Voy a ser un poco repetitiva yo con este tema, pero hubo oportunidad, lo hemos hablado, ha sido el año 93 y yo le comentaba que era justo el tiempo cuando se dividía mi país, que de Checoslovaquia, sí, nos hemos dividido en Chequia y Eslovaquia, y yo justo estaba en la embajada cuando poníamos el cartel de Embajada de la República Checa, el que sustituía el cartel de
0: Checoslovaquia.
1: Embajada Checoslovaca. Claro. Así que sí, que hubo tiempo.
0: Bueno, hay mucha historia detrás. Estamos descubriendo además una persona muy sencilla, cosas que nosotros agradecemos porque normalmente a veces es difícil. Sin embargo, usted lo ha hecho muy fácil. Usted y su equipo de comunicaciones, que aprovechamos, por supuesto, de agradecerle, porque estos contactos han sido lo más sencillo posible. Decidimos, después de tantos años de carrera, el ver qué personajes definitivamente tienen ese alcance a través de las redes sociales. Y ahí la descubrí. Ahí vi su presentación, muy sencilla, muy natural, y seguimos el camino. Fue la primera embajada, digo públicamente, en respondernos. Hay otras que están en proceso, pero ustedes fueron los primeros, así como usted es la primera mujer, además embajadora, en nuestro país. Ya que estamos descubriendo mujeres, insisto, para nosotros aquí, por lo menos en la radio, ha sido un descubrimiento positivo. Doña Ewa Farma, el siguiente tema de ella dice así.

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1: Dieciocho horas 16 minutos. Ewa Pharma, Perpetuum era el tema, y la verdad es que son descubrimientos para nosotros muy positivos, tremendas intérpretes. Y estábamos, si usted se acaba de integrar a nuestra sintonía, con la señora embajadora de la República Checa, doña Daniela Čapková. Llega además recién, en el mes de septiembre. Mencionábamos que el mes de septiembre para nosotros es el mes patrio completo, embajadora. A diferencia de otros países donde a usted le ha tocado estar en misiones diplomáticas, Chile tiene por lejos, yo creo que es un récord Guinness, de celebrar el mes entero. Casas, banderas, es el ambiente dieciochero, que no es un día ni son dos. En este caso ya es la semana de la chilenidad, etcétera. ¿Cómo se ha sentido con este ambiente dieciochero tan distinto al de otros países, me imagino, incluido el suyo?
2: Pues yo, la verdad, como he llegado en el mes 18, no he conocido otra cosa. Así que estoy muy acostumbrada desde el primer momento que he llegado a Chile a ver banderas por todos los sitios, banderitas pequeñas. Hasta ayer he visto un auto que tenía el capot del coche cubierto por una especie de funda con la bandera chilena. Eso me ha hecho mucha gracia. Y la verdad que todavía no tengo la comparación. La verdad y que venía bastante avisada de mis amigos chilenos cuando estábamos fijando la fecha para venir yo a Chile. Todos me decían: vente antes de las fiestas, a ver, que lo veas, que entres a Chile y veas este ambiente tan especial de las fiestas. Y de hecho lo estoy notando, y todavía no tengo la comparación cómo será sin las banderas y sin los festejos, así que ahí podré comparar.
1: Sí, para nosotros es el mes completo y definitivamente es la unión de, en fin, de corazones. Creo que llevamos en la piel esa historia, es lo que más nos une. De hecho, el color de la bandera de ustedes y el nuestro es igual, rojo, blanco y azul. Pues de alguna manera estamos unidos. Ese es un tema no menor. Ahora, ¿qué ha probado de nuestra comida? Porque llegó además en el mes de septiembre, el mes de la empanada, el mes de los asados. En mes del terremoto, señora embajadora, ¿ya lo probó?
2: El terremoto sí que lo probé. Estuve el fin de semana en la fonda del parque Padre Hurtado, ¿no?
1: Ah, Padre Hurtado, ya.
2: Así que ahí estuvimos dando una vuelta, probé el terremoto, probé carne, como si fuese un asado, digamos, las empanadas de pino y de queso. ¿Qué más he probado? Soy una gran aficionada del pisco, así que también ya probé el pisco en varias ocasiones, pero con eso hay que tener cuidado, es una bebida riquísima, pero con una uno debería de parar.
1: Sí, así que es muy engañador el pisco sour. Sí, efectivamente es así. Como es dulce, es grato, pero es mejor quedarse ahí, señora embajadora. Con uno está bien, perfecto. Bueno, vamos a seguir escuchando quienes nos sorprenden claramente con distintas interpretaciones. Karel Gott, usted debe conocerlo, uno de los intérpretes más famosos de la República Checa. El primer tema que tenemos de él dice así.

0: 18 horas 23 minutos. Gran interpretación, tremendos músicos, cantantes, artistas, en fin, hay una lista enorme. La verdad es que uno queda sorprendido. Además, tenemos en Chile una comunidad checa muy bien organizada. Está el Círculo Chileno Checo y usted lo puede ver, puede entrar a su página web checo.cl. Sorprende mucho, la verdad, hay una tremenda cultura. Hay notas sobre el reloj de Praga, en fin, ciudades maravillosas que si en algún momento tenemos la posibilidad de ir, hay que ir, porque ahí hay mucha historia, una historia bellísima. Señora embajadora, ¿cuántos ciudadanos checos hay en Chile?
1: Según lo que estamos nosotros monitoreando desde la embajada, tenemos una estimación de alrededor de 1.000 checos residentes en Chile. No es una comunidad muy grande, 1.000. Aquí en América Latina, para hacer una comparación, por ejemplo, donde más tenemos es en Argentina, donde se encuentran alrededor de 30.000 de descendientes principalmente de checos, que son muchos de ellos también tienen la ciudadanía checa.
0: Perfecto. ¿Y la mayoría están en Santiago o no?
1: No, no, no, no es aquí en Chile, en Santiago, sí. Yo pensaba que se refería a Argentina. Están aquí en Santiago y en los alrededores.
0: Perfecto. Bueno, insisto, me sorprende gratamente. Hay una comunidad perfectamente organizada. Eso tiene su historia ahí, ¿no?
1: Nosotros, los checos, en general, somos muy organizados. El país se encuentra al lado de Alemania, así que el checo suele ser una persona muy responsable, muy puntual y muy organizada. Así que supongo que estas características también las tienen los descendientes de los checos que tenemos aquí en Santiago y también pues los checos que han optado por venirse a vivir por diferentes razones a Chile.
0: Perfecto. Y si nosotros viajáramos mañana a la República Checa, ¿qué comida fuera la importante? ¿Cuál es la comida tradicional, por ejemplo? Así como tenemos aquí en nuestras festividades, usted lo sabe, la empanada, se toma un terremoto, el típico asado, en fin, hay platos típicos. ¿Cuáles serían los suyos?
1: Los nuestros serían, hay que tener en cuenta que somos un país en Centro Europa donde hace bastante frío, así que la comida es un poco más fuerte. Nosotros comemos a base de primero sopa o algún caldo y de segundo cosas principalmente de cerdo. El plato estrella sería uno que se llama Knedlo ve prozelo, que quiere decir carne de cerdo, chucrut, y unas albóndigas de harina que se llaman Knedike, los Knedl en Alemania, igual ustedes aquí los conocen. Y también hay otros platos, pero siempre a base de estos buñuelos de harina y alguna salsa, por ejemplo, agridulce de crema con carne, puede ser de ternera o de cerdo. Y luego, pues obviamente esto se acompaña por la famosa cerveza checa, que nosotros tenemos mucha tradición de fábricas de cerveza y realmente es la bebida nacional.
0: Muy bien, tantas cosas que se van descubriendo. Vamos a seguir después de una pausa conversando a través de esta tecnología que une países, une continentes. Y en este caso tenemos a la señora embajadora de la República Checa, doña Daniela Čapková. ¿Usted cocina, embajadora?
1: Sí, yo cocino. No tengo mucho tiempo para desarrollar este hobby, pero me gusta mucho.
0: ¿Y qué le gusta cocinar? ¿Cuál es su plato predilecto? Ese, si uno dijera, ok, la llevamos a MasterChef mañana, ¿cuál es el plato estrella?
1: El pato.
0: El pato. Pato l'orange.
1: El pato con no, nosotros lo hacemos con comino, en el horno, entero, se pone en el horno, se deja 2 horas y media y luego se come con estos buñuelos de harina, los knedlíky, que los llamamos así, y chucrut. Eso es mi plato estrella.
0: Muy bien.
1: No sé si aquí se puede conseguir pato entero.
0: Claro. Sí, se puede conseguir, por supuesto. Chile, afortunadamente, señora embajadora, es un país que tiene de todo. Usted lo puede conseguir. Y si no, nos avisa y nosotros le conseguimos el pato. No se preocupe. Por ese lado, ahí estamos.
1: Perfecto.
0: Claro. Ahora, ¿con qué licor acompañamos eso?
1: Eso se acompaña con la cerveza. Aunque la gente no sea muy cervecera, cuando se toma pato y chucrut, hay que acompañarlo con la cerveza. Así baja mejor y uno lo disfruta más. Y tenemos un licor también que he visto que ya se distribuye en Chile también, que se llama Bejerovka, que es un licor de hierbas que proviene de la ciudad de Karlovy Vary, que es un balneario famoso, y que se toma como aperitivo o como digestivo. Y se dice que tiene poderes muy buenos y que es cuando uno no se encuentra bien del estómago, hasta se le da un pequeño chupito a los niños para que se pongan mejor de estómago.
0: Muy bien, Bejerovka, ¿sí?
1: Bejerovka,
0: Ya, es
1: exactamente
0: difícil
1: así.
0: la pronunciación, mi querida embajadora. Yo estoy haciendo mi mejor esfuerzo, porque si hay un idioma difícil de pronunciar y de escribir de los que yo he ido conociendo, entre ellos está el de ustedes. Pero de eso vamos a hablar al regreso de nuestra primera pausa. Ya regresamos.
2: Nos separamos brevemente.

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1: Son las 6 de la tarde. 30 minutos.
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10: Dieciocho horas 32 minutos. Si usted recién se une a la sintonía hoy especial, el Día del Trabajador Radial, junto a Renato Segredo, le damos la más cordial bienvenida en nuestro día y el de muchos colegas de Chile. Y también el inicio de la primavera y además el grato placer, la conversación muy sencilla con la embajadora de la República Checa, doña Daniela Čapková. Y quedamos por allí en que el tema de la cocina. Y otra de las cosas importantes es hablar de lo relevante, la historia. Entramos a la página de la colonia checa y que, si usted quiere ir, es muy fácil. Checo.cl, así tal cual suena, así se escribe. Checo.cl. Y ellos ponen de manera muy sencilla, dice, ¿piensas visitar pronto Praga? Bueno, no hará falta recordarte, dice, que debes visitar. Y ahí está el nombre en checo que no me atrevo ni siquiera a leer, pero en español significa está la plaza de la ciudad vieja, porque inevitablemente, dicen ellos, llegará o te van a llevar allí, sí o sí. Una vez que se encuentren en el lugar, dicen muy simpáticamente, busque donde hay una aglomeración de turistas que están todos mirando y encantados hacia arriba y esa cara de asombro que no se les va a mover. Es importante saber que ese reloj astronómico de Praga tiene una historia memorable. Señora embajadora, la verdad es que a veces conocemos poco del turismo de la República Checa. ¿Usted qué nos puede decir? Por ejemplo, ¿cómo llegamos a Praga?
11: A Praga pueden llegar en avión haciendo parada, escala en París, Madrid, Frankfurt, Ámsterdam. Y también los que tienen más tiempo pueden ir por Estambul, que últimamente tiene muy buenas conexiones, pero para eso hay que tener tiempo. Así que estas serían las conexiones. O si una vez están en Europa, pueden aprovechar los vuelos que operan en el continente europeo, trenes, autobuses desde las ciudades cercanas, porque Chequia está en medio, como nosotros decimos, en el corazón de Europa, y tenemos 3 horas a Berlín, 3 horas y media a Viena, 4 horas a Bratislava, así que estamos muy, muy bien conectados y hay compañías que vuelan prácticamente todos los días a todos los puntos importantes de Europa. Y ya últimamente los vuelos han subido un poco, pero siguen siendo bastante económicos, así que invito a todos los oyentes, los que puedan viajar y viajen a Europa, que piensen en hacer una pequeña escapadita a Praga, porque en Praga con 2 días enteros pueden ver prácticamente toda la ciudad y seguramente no les va a decepcionar porque es muy bonito, tiene su magia y está, comparado con el resto de Europa, muy bien de precio todavía.
10: Todavía se puede, se recomienda. Aparte de Praga, ¿qué otra ciudad recomienda visitar?
11: Depende del tiempo que tenga cada viajero y lo que le guste. Tenemos la ciudad de la que mencioné, Licor, Karlovy Vary, que es un balneario precioso del siglo XIV, donde venía la nobleza de toda Europa a pasar veranos y disfrutar de la tranquilidad y de fuentes curativas. También tenemos una ciudad muy bonita en la que nació, cerca de Praga, a unos 40 minutos en tren, que se llama Kutná Hora, que es una antigua ciudad donde había minas de plata y hay una preciosa catedral. Es una visita interesante. Y en el sur, que es una zona muy interesante, hay una ciudad, entre muchas que tenemos de la UNESCO, que se llama Český Krumlov. Český Krumlov es una ciudad muy bonita, romántica, ya prácticamente cerca de la frontera con Alemania y Austria. Para los que estén ahí viajando en coche, es altamente recomendable.
10: Bueno, hay
11: Y
10: mucha.
11: también, obviamente, tenemos otra ciudad muy importante después de Praga, la capital de la zona que se llama Moravia, y la ciudad se llama Brno. Esta ya está entre Praga y Viena a medio camino.
10: Bueno, maravilloso. Y además, el viaje por carretera o por tren, si usted va a Europa, hágalo. Más allá del tema de los aviones, el tema, por ejemplo, en tren funciona maravilloso, maravilloso. Como maravilloso es el siguiente tema. Karel Gott, además, ahora está acompañado por Charlotte Ella, y el tema dice así.

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1: Dieciocho horas, 41 minutos, en la grata compañía de la señora embajadora de la República Checa, doña Daniela Čapková. Estábamos escuchando además temas que tienen mucha historia, muy buenos intérpretes, en fin. Sorprende, gratamente. Yo creo que nos falta a veces el tiempo, como decía la embajadora, a veces para conocer ciudades, costumbres, en fin. Y se agradece mucho la disponibilidad de decir, aquí estoy, llegué a Chile, me encantó desde los 19 años, esa misión personal de decir, algún día quiero llegar allí, y llegó como embajadora, esta es su primera misión, y más encima, llegó en el mes de la patria, nuestro mes, donde todos definitivamente acabamos de tener un fin de semana largo, con mucha cueca, mucho baile, el terremoto que ya lo probó, el pisco sour que le encantó, y como bien dice ella, bueno, uno es suficiente. Una de las cosas complejas que a mí me ha tocado cuando viajo es escuchar, y la raíz del idioma latino está bien para nosotros, pero el lenguaje checo, la escritura, es súper difícil. Si nosotros vamos mañana a Praga, ¿cómo nos hacemos entender? ¿A través del inglés, el francés? ¿Cuál es el idioma recomendable para que la mayoría nos entienda?
2: En Praga ya prácticamente todo el mundo habla inglés. La gente mayor todavía, sí, algunos hablan alemán y hay mucha gente que habla español. El inglés ya es prácticamente el idioma de la juventud, como ya todos han estado viendo películas en inglés, leen libros, están comunicándose con gente de otros países. El inglés es de un nivel muy bueno entre la juventud y gente más bien joven. Y todavía la juventud, pues cada uno, aparte del inglés, aprende otro idioma, y el español está cada vez más popular entre los jóvenes que optan por un otro idioma extranjero. Así que sorprendentemente se entenderían en muchos sitios también con el español.
1: Ah, mire, qué buena noticia. Y en el caso suyo, ¿cómo aprendió, dónde aprendió el español?
2: Yo el español lo aprendí cuando yo he hecho la carrera de filología hispánica, así que cuando he ido a Chile, era la estudiante de primer grado de la Universidad de Filología Hispánica y me he ido aquí para practicar el español. Y luego, pues ya en mi carrera, pasé muchos años, estuve en Argentina, 5 años en España, y el español me ha ido acompañando a lo largo de toda mi vida prácticamente. Así que es una larga historia de la que tengo yo con el idioma suyo.
1: Perfecto. Señora embajadora, normalmente hay misiones que tienen que ver con el mundo empresarial. Bajo el poco conocimiento que podemos tener nosotros de la interna de la diplomacia, bien sabemos que ustedes como embajadores, una de las cosas fundamentales tienen que ver con la industria, con los negocios, con la representación cada vez más cercana. De hecho, Chile es uno de los países que más tratados internacionales de comercio tiene. En este caso, a nivel empresarial, ¿qué es lo que nosotros podríamos tener en Chile?
2: Nosotros, los checos, históricamente hemos tenido muy buena industria. Cuando Chequia pertenecía al Imperio Austrohúngaro, estaba el 80% de toda la industria del imperio en los países checos. Eso sigue habiendo, hay mucha maquinaria, mucha industria de todo tipo, pero últimamente estamos buscando mercados para los productos, no los clásicos, como por ejemplo exportación de los coches de la marca Skoda, que es checa, sino también somos muy buenos en las tecnologías. Y estamos procurando de exportar productos con alto valor añadido. y tenemos unas estupendas startups, estupendas compañías que pueden ofrecer estas nuevas tecnologías de la informática, etcétera. Y esto pues también es bueno porque no nos complica la exportación y los negocios, la distancia que hay entre nosotros.
1: Bueno, eso
2: Y
1: es.
2: hablando de los negocios,
1: Ajá,
2: perdone, voy a decir, ustedes bien saben que se ha firmado el acuerdo entre Unión Europea de Libre Comercio y la República Checa. Pues aquí voy a presumir un poco que hemos sido el
1: ya.
2: primer país que lo ha ratificado. Así que esto nos ha hecho mucha ilusión que de los países de Unión Europea hemos sido con los polacos los primeros que han ratificado el acuerdo marco entre Unión Europea y Chile.
1: Pues siga presumiendo, señora embajadora, para nosotros es un placer. Y además presumo porque tiene unos intérpretes espectaculares, como hemos escuchado a Karel Gott, que tiene el siguiente tema.

0: 18:50, el tiempo pasa volando, con una gran interpretación, una manera muy cercana. La música, y sobre todo en este mes, el mes de septiembre, el mes del amor, nos acerca a todos. Muchas veces la letra cuesta entender algunos idiomas, pero claramente nos hemos transportado a la buena interpretación. Estamos con la señora embajadora de la República Checa, doña Daniela Čapková. Embajadora, ¿usted qué quisiera dejar como mensaje final a nuestro pueblo, a nuestro país? Ese país que usted soñó regresar en algún momento, el objetivo era llegar, llegó como embajadora y tiene una misión por delante, me imagino, importante, debe estar tremendamente motivada. Y el mensaje suyo, ¿cuál sería?
1: El mensaje mío sería darle muchas gracias a todos y agradecer que hemos arrancado las redes sociales, el Instagram, y me han hecho algunos vídeos que yo tampoco hasta ahora no acostumbraba a salir así a ver en público. Es una nueva parte del trabajo diplomático, la diplomacia pública, y la verdad es que dado dos mensajes y he leído los comentarios de los chilenos que me han emocionado mucho. Eso me gustaría agradecer y me he dado cuenta lo agradable y acogedor que es el chileno, que ganas de interactuar con otras culturas. Esto me ha hecho mucha ilusión, me sorprendió gratamente y realmente me he sentido muy bienvenida en su país. Eso lo quería mencionar. Y la misión que tengo y el mensaje, pues que se nos perciba de esta forma positiva, como lo que he notado yo, que somos un país muy cercano, que a pesar de la gran distancia, los checos perciben Chile como un país amigo, el más cercano culturalmente a Chequia y a Centro Europa de América Latina, y me gustaría pues que las relaciones entre nuestros países se refuercen aún más y que entremos un poquito más aquí en el conocimiento del chileno y que estemos más presentes. Y otra vez agradecer la amable acogida que he notado al llegar a Chile. Y a usted le quería personalmente felicitar por cómo pronuncia mi apellido, que se lo ha estudiado muy bien, como si fuese checo. Y otra cosa que quería decir, que los temas que han elegido, yo no los hubiese elegido mejor, que realmente han dado con los intérpretes más importantes checos, con unos temas que han sonado mucho en nuestro país y que realmente me han hecho ilusión aquí escucharlos en Chile, en un sitio tan lejano de mi tierra.
0: Pues, señora embajadora, para nosotros ha sido un placer. Hemos estado con doña Daniela Čapková, la embajadora que ama

nuestro país. Y nos estamos despidiendo justamente con un tema de Ewa Farma, que dice así: usted no se mueva de nuestro dial, la 103.5 FM, porque ya viene Conexión Creativa con Claudio Guzmán. Hasta mañana, si Dios quiere.

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6: Son las 6 de la tarde. 57 minutos.
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2: Muy buenas tardes a todas y a todos los que nos escuchan todos los lunes aquí en Conexión Creativa, saliendo de un fin de semana intenso para algunas y algunos. ¿Cómo estarán recuperándose ya este 18? Espero que bien, pues empezando una buena semana hoy día, por lo menos aquí en la Quinta Región, solcito, rico, calorcito, estuvo. Ya estamos a puertas de empezar la primavera, supuestamente ya mañana se espera el equinoccio, ¿no? Hoy día, por si acaso. Bueno, tradicionalmente el 21 decimos ya comienza la primavera, pero el equinoccio comienza el día de mañana, 22 de septiembre. Hoy día vamos a tener una conversación bastante exquisita, entretenida, porque vamos a hablar de sellos, de normativas, de la nueva industria musical aquí en Chile y el mundo. Así que bueno, ahí les voy a presentar este tremendo invitado. Y nos vamos a escuchar un temita de un grupo chileno que bueno, lanzó un disco muy bueno este último tiempo, así que vamos a escuchar Inri de los Tres y volvemos.

0: Oye, tremendo, tremendo disco este de Los Tres. Bueno, y a propósito de la industria musical y de todo lo que se mueve en torno a la industria, hay cosas que tienen que ver con las partes más legales, con normativas. Y para eso tenemos el día de hoy a un invitado especial, don Marcelo Orellana, que él es abogado, docente de la PUCB. Y bueno, está ya experto en muchas de las áreas de normativas legales, pero también de esta nueva industria de la música. Y bueno, nos va a contar toda su experiencia, lo que ha ido aprendiendo además. Ahí me va a contar de los estudios, Marcelo, lo que está haciendo, pero también de que nos posicionemos en Chile y de la actualidad, de lo que sucede valga la redundancia, actualmente con los sellos, con los contratos, con, bueno, los cobros. Así que bienvenido, Marcelo. Muchas gracias por estar aquí nuevamente.
1: Gracias, Claudio. Sí, nuevamente, hace ya unos meses atrás estuvimos y conversamos con Sebastián, nuestro compañero también de trabajo acá en Industrias Creativas, sobre temas de derechos de autor.
0: Claro.
1: Bien, hoy me convoca, entre otras cosas, la actividad que estamos desarrollando en Industrias Creativas en la parte de producción, especialmente la producción ejecutiva, que es el área que a veces el mundo del arte la deja un poco de lado, bien,
0: Claro,
1: que
0: y
1: tiene
0: la
1: que ver con la
0: requiere
1: gestión,
0: mucho,
1: claro.
0: porque al momento de generar un acto de contrato o de que vas a tocar alguna parte, que cómo me pagan, que cómo
1: Claro.
0: me resguardo también cuando, bueno, algo muy necesario.
1: Exacto. Mira, algo te iba a hablar de los estudios. Durante este semestre he podido desarrollar un diplomado. Estoy estudiando un diplomado en la Universidad Nacional de las Artes de Argentina sobre industria musical. Y me ha abierto la cabeza, me ha abierto la mente respecto de varios aspectos, sobre todo del mundo, de cómo se está moviendo el mundo legal en esto. Bien. Nosotros estamos acostumbrados, o bueno, yo tengo 47 años, nuestra generación está acostumbrada a que el desarrollo de la industria musical se haga a través de un sello o a través de una disquera.
0: Claro.
1: Bien, lo que nosotros decimos. ¿Qué
0: Que
1: hace la
0: después, que,
1: disquera?
0: claro, que hace la tiquera, que hace los sellos. Y después eso se fue mermando toda esa
1: Claro.
0: industria, digamos, a través de los sellos.
1: Claro. Creo que principalmente porque las disqueras tuvieron una suerte de monopolio. Bien,
0: Claro.
1: una suerte de monopolio, y todos los monopolios están destinados a caerse en algún momento. Bien, era mucho el poder que tenían. Entonces, por los márgenes empezaron a aparecer producciones, digamos, más bien autónomas,
0: Independiente, claro.
1: independientes.
0: Y eso tiene otra lógica también, ¿eh? Porque
1: Sí.
0: antiguamente uno tenía que, por obligación, ir a un estudio de grabación. Pero luego llega el home studio.
1: Claro. Y en eso
0: Y la plataforma, obviamente.
1: Te permite saltarte varios pasos. Si antes la cadena de valor de la industria musical partía en el artista y terminaba en el fans, pero mediado necesariamente por la disquera, bien, o por el sello, en el sentido de que se hacía cargo de la producción, distribución y comercialización, hoy la cadena es mucho más corta y la llegada del artista al fan es más directa.
0: Pero
1: Tenemos
0: no
1: las
0: tiene
1: redes
0: los mismos
1: sociales.
0: resultados, ¿eh?
1: Claro, claro,
0: Ahí hay una gran
1: claro.
0: diferencia que lo vamos a ir conversando.
1: Claro, eso tiene quizá una virtud que antes no tenía, que tiene que ver con que esto permite una retroalimentación más directa desde el público al artista. Bien,
0: Claro.
1: el artista puede tener más antenas para saber qué es lo que quiere el público, qué es lo que necesita. Sin embargo, el artista está desarrollando su arte. Y ahí es donde entra la producción ejecutiva. Ahí
0: Claro.
1: es donde entra esta mirada, digamos. Hay muchos que prefieren llamarle entornos de la industria musical, que tratan de evitar en la palabra industria, bien, pero sin embargo eso es lo que es, una generación de valor,
0: Claro.
1: bien, una generación de valor.
0: Oye, a propósito de lo que tú estás hablando, efectivamente, claro, el músico y el público están en contacto más directo, pero eso invita a que el artista tenga que hacer todas las gestiones que se requieren,
1: Tal cual.
0: no tan solo ser artista.
1: Tal cual. Es interesante eso porque
0: Hacerlas todas, estamos
1: el
0: acostumbrados a hacerlas
1: tiempo,
0: todas, pues ahí uno
1: claro,
0: no da abasto muchas veces.
1: el tiempo en que el artista tiene que estar creando, a veces está estudiando contratos, a veces está preocupado de cómo repartirse el dinero, a veces está preocupado
0: ¿Qué tengo que hacer para
1: de,
0: grabar?
1: de, claro,
0: ¿Cómo grabo mejor?
1: claro, tal cual. Y eso Hoy en últimamente hay una suerte de reivindicación de estas entidades, voy a llamarlo así, porque no se llaman, ya no se llaman disquera, es muy difícil, uh-huh. es como medio ochentero llamarlo disquera, pero son sellos, uh-huh. son sellos en el sentido que son plataformas, bien, que permiten conectar al artista con el público, transformando su obra artística en un producto comercial. Claro. Bien, todo eso fuera prejuicio y cosas así.
0: Oye, ojalá no estén escuchando todos los músicos y el intérprete y todos los que están en ese proceso de cómo me difundo, cómo me distribuyo,
1: claro.
0: cómo genero mi primer producto, por ejemplo.
1: Sí, fíjate que un porcentaje que a mí me llamó la atención fue de que del 100% de música generada, el 90% no es comercial. Solo el 10% termina siendo comercial. Y ese termina siendo comercial no es por arte de magia. Bien, eso termina siendo comercial por una gestión, por la transformación de esta obra de arte, bien, en un producto de arte, pero en un producto
0: vendible.
1: Claro, claro. Y eso pasa por varias etapas. El sello es un espacio, una plataforma que te permite ordenar esta etapa para que tú te concentres especialmente en la creación.
0: Claro.
1: Bien.
0: Y ahí, bueno, hay una gestión y una colaboración de varias personas. Porque ahí para... Vamos a hablar, a profundizar sobre el sello, pero claro, el músico y el sello generan un primer contacto en favor de qué. ¿Qué es lo que tú has... Mira, ¿cómo se genera ese match?
1: Sí, normalmente principal? Cuando ya los músicos tienen un ya una cantidad de temas, empiezan a desarrollar un interés en que esto sea, digamos, a mayor público, porque puede que no lo decidan así, decidan claro. otra cosa, no hay ningún problema, pero si lo deciden así, normalmente necesitan esta estructura, esta plataforma, uh-huh. ¿bien? Y esta plataforma, ¿qué es lo que hace? Primero es generar, normalmente desde el sello hay un profesional productor, bien, artístico, que ¿qué es lo que hace? Define o ayuda a definir la personalidad del artista, uh-huh. bien, si un artista tiene su personalidad y por algo lo es, uh-huh. bien, define cómo, en qué poner acento. Bien, yo recuerdo que una experiencia que, bueno, y gestiona, por ejemplo, la prensa, gestiona, por ejemplo, el espacio
0: los
1: donde
0: medios,
1: se va a desarrollar.
0: Los medios donde,
1: claro,
0: donde se va
1: claro,
0: a mostrar, difundir.
1: Claro, yo recuerdo una experiencia que nos contaron el diplomado respecto de estas chiquillas, dos chiquillas periodistas que tuvieron que gestionar la prensa de Rosalía cuando llegó a Argentina, después del gran problemón que tuvo Rosalía al retuitear una canción suya en donde había alguien que hablaba en contra de Argentina en todo este momento, uh-huh. como anti-argentino que hubo en el Mundial. Y venían 5 presentaciones de Rosalía en Argentina.
0: Claro.
1: Bien, Rosalía, nos decían que no acredita prensa, que tiene una estructura bastante cerrada respecto de su gestión, pero tuvo que contratar ahí, ¿para qué? Para poder dar vuelta a esta mirada. Bien, dar vueltas. Y esto no lo hace el artista solo, uh-huh. sino que requiere de una plataforma.
0: Claro.
1: Eso desde el punto de vista de la gestión de la prensa, uh-huh. pero también desde el punto de vista, digamos, comercial y también desde el punto de vista jurídico.
0: Claro. Y ahí, bueno, imagino que los productores tienen que haber estado como locos tratando de ver con quién hacían la mejor gestión, porque Argentina es un país grande, tiene.
1: Exacto.
0: Los conciertos que dan allá son multitudinarios. Entonces, me imagino que ahí la colaboratividad también que existe entre la producción de un país y otro genera que se despejen las problemáticas que pueda tener el músico haciéndolo directamente.
1: Claro.
0: Ahora, lo que estamos hablando tiene que ver precisamente con la profesionalización
1: tal cual
0: de la música.
1: Tal cual. Mira, en general, no, esto es muy importante. Nosotros, a partir de la experiencia de la construcción de un sello, de las perspectivas de un sello, no miramos en menos a quienes no definen estar con un sello. Hay uh-huh. gente que toma esa decisión y prefiere ser autónoma en esto y está súper bien, y a veces le va bien, a veces le va como quiere también. Uh-huh. Ya no voy a poner un calificativo en eso. Pero quienes deciden, digamos, trabajar con un sello, esto le va a permitir tener, como decíamos, esta plataforma. Normalmente, ¿qué servicios propone un sello?
0: Bien, eso propone, es importante para claro, quien nos está escuchando también.
1: Propone un sello. ¿Qué profesionales están alrededor del sello? Normalmente hay profesionales gestores, uh-huh. bien, que son administradores. Bien, y si uno le puede poner así como una carrera, un ingeniero comercial, un administrador de empresa, claro, una persona que gestione personal y que gestione recursos. Uh-huh. Eso es súper importante, bien, porque planifica, porque ordena, porque organiza. Bien, pero también evidentemente tiene que haber un profesional del mundo de la música, del mundo del sonido, un productor, productor artístico. Ese claro, productor artístico va a poder hacer que se toquen ciertas teclas, uh-huh, va a poder entender cómo, qué es lo que quiere el artista, buscar el concepto. Uh-huh. Me contaban que, por ejemplo, con, trabajar con Charly García era súper sencillo porque Charly García estaba abierto a todas las opciones, a todos los comentarios. Uh-huh. Pero trabajar con Fito era muy difícil. Bien.
0: Ya, me imagino.
1: No tanto por su personalidad, sino que porque él sabía perfectamente lo que tenía que hacer, lo hacía bien y quería seguir haciéndolo. Entonces ya, uno era funcional.
0: Propuestas no,
1: pocas,
0: no había.
1: Pocas. Era funcional a lo a su estilo artístico. Uh-huh. Bueno, y eso va a depender de cómo uno va conociendo al artista. Uh-huh. Va conociendo al artista. Y ahí el productor musical tiene como finalidad esta definición artística. Bien, claro. ¿Cuál es la postura que va a tener el artista? ¿Cuál es la imagen que va a tener? ¿Cuál es recuerdo que nos hacían referencia, por ejemplo, a los grupos de K-pop. Bien, que los grupos de K-pop, cada uno de los integrantes de los grupos de K-pop tiene su personalidad.
0: Claro.
1: Y vamos a ver cómo esto se enlaza también con los dramas, por ejemplo, cómo se enlaza con el tema de la moda, cómo se enlaza con el tema de los juegos de videojuegos, etcétera. Uh-huh. Esa gestión también la hace desde el sello.
0: Desde el sello, claro. Y además tiene que estar muy arraigado a lo que es el estilo musical.
1: Claro.
0: Entonces la persona que está asesorando y que está colaborando en el tema de producción, bueno, tanto de producción de la música como proponer arreglos musicales, timbres, cierta sonoridad de el disco, por ejemplo, tiene que ser una persona que sea conocedora de esas áreas.
1: Sí, sí, es muy importante. Y es
0: no
1: por
0: puede
1: eso
0: ser el ingeniero comercial, porque él va a estar abocado a negocios.
1: A lo mejor el ingeniero comercial va a tener algún olfato, bien, ajá, pero ahí tiene que haber una persona especializada, uh-huh, en el tema artístico y también en el tema técnico, en el claro, sentido de la grabación, uh-huh, en el sentido de la mezcla, la masterización.
0: Ah, y ahí existe estos caminos que son la producción musical, el ingeniero en sonido.
1: Claro, claro, claro, claro. Y eso es muy importante porque la forma de grabación genera un producto, que producto tiene que tener una calidad específica para poder, por ejemplo, subirlo a las plataformas.
0: Claro.
1: Bien, tiene que tener una calidad específica para poder participar en concursos. Uh-huh. Tiene que tener, y además es tu hijo. Claro. Tiene que tener eso. Hay que pensar, nos decía
0: que sea identitario también,
1: claro,
0: del artista.
1: Natalia Pirelman, la productora argentina, nos decía: el disco, el máster, es ya no se va a poder volver a tocar, uh-huh, ya no se va a volver
0: a
1: este
0: modificar.
1: Máster va a quedar para, claro, siempre. Entonces tienes que ser responsable con el artista para que quede lo mejor posible. Uh-huh. Lo mejor posible. Y el área jurídica. Mira, en ocasiones yo me he encontrado con personas que no son necesariamente abogados, que desarrollan esta actividad, digamos, jurídica del sello, ¿ya? Pero la mayoría sí lo son. Y son personas que conocen la forma de organización de la industria musical, bien, cuáles son las opciones que tienes para organizarte como agente de la industria musical, y conocimiento profundo en temas de derechos de autor. Bien, el tema de los derechos de autor son fundamentales porque, en definitiva, los contratos que se hacen en el ámbito de la industria musical tienen relación directa con los derechos de autor. Bien.
0: Oye, bueno, y ahí hay diferentes entidades que cada país funciona de forma diferente.
1: Tal cual.
0: Nosotros en Chile ya sabemos que tenemos la Sociedad de Derechos de Autor, y hay otras entidades que, de alguna forma, son
1: gestores.
0: Que resguarda y gestores de un producto X.
1: Exacto.
0: Oye, bueno, estamos con Marcelo Orellana conversando aquí de las normativas de la industria musical. Y con respecto a estos derechos de autor, ¿hay nuevas normativas que se están aplicando? ¿Hay formas innovadoras que se están trabajando en otros países, como en Argentina, por ejemplo, donde estás haciendo el diplomado?
1: Sí, mira.
0: ¿Una nueva mirada, quizás?
1: Hay, mira, en general esto está bastante, digamos, codificado a nivel internacional. Los tratados de libre comercio han ayudado mucho a eso. Además, estandarizado. Además, la Organización Mundial de la Propiedad Intelectual, la OMPI, también ha desarrollado normativas súper específicas respecto de esto. pero
0: donde cada país tiene que acogerse a esas normativas.
1: Sí,
0: Las puede tomar,
1: pero...
0: Para hacer un estándar, quizás.
1: Claro. Un ejemplo clásico es el tema del tiempo de protección de las obras artísticas.
0: ¿Ya?
1: Bien,
0: eso me interesa. A ver,
1: casi todos los países, todos los países, digamos, occidentales,
0: claro.
1: Casi todos los países tienen un régimen de la protección durante toda la vida del autor, bien, y 70 años después de su muerte.
0: Ya.
1: Bien, casi todos los países. Hay algunos países
0: heredable.
1: Sí, claro. Hay algunos países que tienen 50 años, pero la mayoría son 70 años, que es un poco la lógica que se impone desde los tratados de libre comercio con Estados Unidos, prácticamente.
0: O sea,
1: Europa también.
0: Lo de Elvis ya pasó.
1: No, por lo de Elvis son 70 años después de su muerte.
0: Después
1: de su muerte. Bien, pensemos también, por ejemplo, la música de Luis Alberto Spinetta, bien,
0: claro.
1: La música de Luis Alberto Spinetta la gestiona la sucesión de Luis Alberto Spinetta, bien, y a él hay que pedirle permiso y pagarle los derechos. Sin embargo, una cosa que me sorprendió es que acá en Chile, cuando transcurren los 70 años, no hay ninguna normativa que regule eso y por lo tanto pasan a dominio público, bien, y yo no tengo que pedirle permiso a nadie para ocupar esa música a dominio público ni tengo que pagarle a nadie, bien. Si, por ejemplo...
0: O sea, se liberan los derechos.
1: Claro, después de la muerte de... no quiero matar a nadie de los grandes artistas, ¿ya? Pero un autor del siglo XX chileno, bien, que falleció ahí en el año 90, se tiene que cumplir 70 años, es decir, por ahí por el año 50 más o menos, ya cualquiera después del año 51 no le tiene que pagar a nadie, ¿bien? Antes del año 50 uno sí tiene que pagarle a la sucesión o a quien tenga los derechos, porque la sucesión podría habérselo vendido a una disquera, podría haberse vendido a un tercero.
0: ¿Y el rol de las fundaciones ahí?
1: Bueno, la fundación puede ser un espacio en donde se radiquen esos derechos.
0: Claro.
1: Bien, en donde se radiquen esos derechos. Pasa, por ejemplo, con la Fundación Pablo Neruda, bien, en donde se radican ciertos derechos ahí respecto a su obra. Bien, y ellos reciben la remuneración. Pero después de los 70 años, ya no hay nadie a quien pagar. Y por lo tanto, tú puedes ocupar esta música en un documental, puedes ampliarla, cosa que es muy interesante cuando lo planteamos en clase, que el sampleo uno tiene que pedir permiso, si no tiene que pagar, etcétera. Y un alumno me levantó la mano y me dice, pero si es por eso estamos todos en situación complicada, porque todos sampleamos.
0: Todos sampleamos,
1: sí, ese es un problema.
0: ¿Hay un nivel de segundaje asociado a pago de derecho?
1: Depende de muchas cosas, depende de muchas cosas. No tiene que ver con un tiempo, sino que tiene que ver bien más con temas técnicos de armonía, otras cosas, ¿bien? Pero lo relevante en tema del sampleo, el tema de la copia o de la referencia a otra obra musical, tiene que ver con cómo me afecta a mí como músico. Bien, en ocasiones, si por ejemplo voy a poner a Luis Jara, ya que a Luis Jara ocupan una de sus canciones icónicas para samplearla en una música de rap, de hip hop. Bien, es probable que Luis Jara se enoje. Bien, es probable que Luis Jara se enoje. Pero si, por ejemplo, unos chiquillos que están haciendo trap acá en Valparaíso, que son medianamente conocidos, y resulta que toman su canción y la samplea Milo J, en realidad pareciera más bien un robo, es un beneficio, un orgullo que me samplee Milo J. Entonces ahí hay... Ya, ¿qué pasa con esto? Que volviendo un poquito al tema del dominio público, una de las cosas que me llamó la atención es que en Argentina y en Uruguay el dominio público se paga. Es decir, después de 70 años de muerte del autor, bien, ya no le tienes que pagar a la familia, sino que le tienes que pagar un derecho al Estado. Bien.
0: Claro.
1: Y esa plata va específicamente a fondos para desarrollar más música, etcétera, etcétera. Y eso ocurre no solamente con los autores argentinos. Si se interpreta Bach, por ejemplo, hay un derecho de autor respecto de la interpretación por la sinfónica, bien, pero también hay un derecho de autor del propio Bach. Y como no hay a quien pagarle, se le paga al Estado argentino.
0: Estado.
1: Muy argentino.
0: Muy argentino. Muy argentino. No me impresiona eso. No me causa impresión. Oye, Marcelo, vamos a ir a escuchar un temita para seguir conversando. Esto está súper interesante. Espero que la gente igual lo esté disfrutando porque es una información que, bueno, pocos saben, pero que a través de la radio sí podemos transmitirle. Vamos a escuchar un temita de los Tetras y volvemos. Bien.

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1: Son las 7 de la tarde, 28 minutos.
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8: Oye, continuamos conversando aquí con Marcelo Orellana, que él es abogado, experto ya en la parte normativa de las industrias musicales. Yo digo que experto ya porque ya sabe mucho. Docente de la PUCB, y particularmente a mí me toca esta entrevista porque es docente de la carrera de producción musical. Estábamos hablando del pago de los derechos post-mortem, digamos.
9: Ya, sí. Sí, sí.
8: Ya que cada país tiene una normativa diferente. Estabas contando de que después de los 70 años, no, 70 años, ¿cierto?
9: Claro.
8: Acá en Chile.
9: Sí.
8: Uno de los pagos va hacia el Estado.
10: No, en Argentina.
8: ¿En Argentina?
10: Claro, en Argentina.
8: Ah, verdad.
10: Sí, en Chile no. En Chile no hay ningún pago después de los 70 años.
8: Yeah.
10: Ahora, encontrar una obra en que ya hayan pasado 70 años, son obras del mundo del mundo tradicional, quizás.
8: Claro.
10: De otro tipo.
8: Oye, y hablando de estos beneficios de contar con un sello, porque actualmente, si bien es cierto, la producción musical, el productor o productora musical, en otros países tiene una relevancia muy grande, que en Chile recién estamos tomando como importante, así como tener un productor o una productora musical, que particularmente puede pertenecer a un sello. No es indiferente. O puede ser el medio por el cual uno llega a un sello, porque no precisamente un sello cuenta con una productora o productor musical. A veces son solamente gestiones administrativas y de difusión.
10: Tal cual.
8: Pero en este caso también se está armando un sello acá en la Quinta Región,
10: sí,
8: que va a cubrir diferentes áreas. Entonces, cuando hablamos de los beneficios, estuvimos hablando de que los sellos habían perdido un poco terreno, pero ahora se está retomando el espacio de pertenecer a un sello, porque efectivamente la profesionalización de este arte, que es la música, requiere de gestionar, de movilizar, de difundir, de distribuir, ya cosas que ya no los artistas no lo quieren hacer. Ahora sí que quieren hacer más artistas, de hecho muchos quieren ser estrellas y ya ser muy conocidos, pero sin hacerlo todo ello, porque de la época que también nosotros venimos, también uno tenía que gestionar muchas cosas solo, y te contactabas con el ingeniero de sonido, con el estudio, y él era tu productor.
10: Claro.
8: Y él te daba ideas. Y él te decía, oye, pero este estilo le podía... Yo soy de esa época, yo salí de por ahí, de la ingeniería en sonido. Entonces, uno hacía las veces de productor e ingeniero de sonido, que son dos cosas muy diferentes.
10: Claro.
8: Entonces, ahora del ámbito del sello, este paraguas que te entrega el sello, sé que hay cosas de contratos, bueno, ¿qué resguardos, para qué serviría el sello en este caso?
10: Mira, una cosa que puede resultar no menor es que hay un tsunami de música.
8: Claro.
10: Un tsunami de música por las redes, un tsunami de información por las redes. El sello, entre otras cosas, te posiciona. Y el sello, entre otras cosas, te define. Fíjate que un ejemplo del siglo pasado, pero que sin embargo es vigente respecto a este tema, el sello DICAP, por ejemplo. Uh-huh. Que el sello DICAP elegía qué tipo de música iba a tocar, qué tipo de música iba a grabar, iba a distribuir, iba a producir. Bien, no cualquier música entraba al sello DICAP, bien, para bien o para mal.
8: Uh-huh.
10: Bien, para bien o para mal. En general, los sellos comúnmente son más bien eclécticos, bien, pero de a poco se empiezan a especializar en un tipo de música, en una área de la industria musical, en un área de la industria musical, y se especifica su trabajo. Entonces, quizá el primer paso o la primera oferta que puede hacer un sello, digamos, en estos momentos, tiene que ver con la organización estructural, llamémoslo así, del artista. Y sobre todo cuando es una banda. Eso es muy importante porque en muchas ocasiones las bandas nacen, y está bien que nazcan así, nacen de la buena onda, nacen de que nos entendimos, de que hay una conexión importante para hacer música, etcétera, y no hay problemas hasta que hay que pagar. O no hay problemas hasta cuando hay un problema. Y cuando hay un problema, ¿qué es lo que pasa? Este instrumento es mío, este instrumento acá, ¿y quién se queda con el nombre de la banda?
8: Bien. Claro.
10: Pensemos que eso les pasó a grupos emergentes, pero también le pasó a Pink Floyd, le pasó a L'Intimani, le pasó en general. Son procesos bien dolorosos y que normalmente se producen, generan un grave problema cuando esto no se prevé. Entonces, quizá uno de los primeros, de las primeras, digamos, intervenciones que puede hacer un sello es el contrato de banda. Es decir, definir cuál va a ser la estructura comercial que van a tener ellos, jurídica que van a tener.
8: Eso es súper importante, porque yo recuerdo que en nuestra época muchas bandas, no sé si muchas, pero algunas por lo menos, estoy hablando de la región metropolitana, las que llegaban ahí, dicen, no, el sello se va a estar aprovechando con nosotros por los contratos.
10: Claro, claro. ¿Y qué pasa? Que la banda le entregaba todo el poder
8: claro,
10: a un manager, a un productor, bien, que gestionaba, etcétera. Y bueno, ese productor, ese manager, tenía 5 o 6 contrapartes, que eran los 5 o 6 integrantes de la banda. En cambio, cuando nosotros tenemos una sociedad comercial, bien una sociedad. Mira, una sociedad comercial puede ser una SPA, puede ser una sociedad de responsabilidad limitada, puede ser una cooperativa que se aviene mucho bien, mucho a este, a esta fórmula. Te permite, entre otras cosas, definir, por ejemplo, la titularidad del nombre de la banda. Bien, la titularidad, la propiedad de los instrumentos. A veces cada uno lleva su propio instrumento, pero luego vamos a empezar a adquirir equipos y adquirir instrumentos y adquirir otras cosas.
8: Los que derechos no necesariamente de autor... son para quien lo ocupa.
10: Exacto, exacto. Claro. Los derechos de autor de los de las obras. Por ahí yo escuché que en muchos grupos los derechos de autor están definidos por el
8: quien los compone.
10: Pero por ejemplo en los jaivas, los derechos de autor son los jaivas.
8: Claro.
10: Bien, porque ellos definieron entre ellos que así va a ser definido, y para eso tuvieron que tener una persona jurídica que sea propietario.
8: Y la composición también era más colaborativa, porque cada uno también presentaba cómo lo iba a hacer con su instrumento.
10: Tal cual, claro. Tal cual. Entonces, el primer espacio podría ser esto. Bien, luego vendría otro espacio que tiene que ver con esta cosa de, bueno, la producción artística, la producción musical propiamente tal, que tiene que ver con la
8: preproducción, qué es lo que se necesita,
10: la grabación propiamente tal, claro. Y en este caso elegir un buen productor, bien musical, es fundamental. Es fundamental porque eso va a depender, por ejemplo, de la experiencia, por ejemplo, de los contactos que tenga, por ejemplo, de la expertise técnica. Claro. Bien, y eso,
8: del conocimiento estilístico.
10: Claro, y eso un sello te lo garantiza.
8: Claro.
10: Es un sello te lo garantiza porque normalmente cuando tú ofreces el pack, bien, ofrece este productor, bien, con estas características, bien. ¿Por qué? Porque, por ejemplo, normalmente el productor es el que busca a un ayudante, un asistente de sonido o a un músico de sesión.
8: Claro.
10: Bien, y los músicos de sesión no están en todos lados, uno tiene que buscarlo, tiene que adecuarse al tema, etcétera. Bien, entonces está todo ese proceso y el proceso de la grabación y masterización final, la mezcla y masterización. Bien, luego de eso vendría otra parte que tiene que ver con la gestión de la propia banda.
8: Eso te quería que pudiésemos resaltar un poquito, como la otra etapa de que ya el producto existe.
10: Claro, luego de eso tú tienes, bueno, tienes que inscribir los derechos de autor, que eso es no es relevante, es fundamental.
8: Claro.
10: ¿Ya? Piensa que yo voy a gestionar unas 10 parcelas y voy a colocar casa en las 10 parcelas, pero no están inscritas mi nombre. Claro. No, eso es imposible. O sea, en realidad es posible, pero...
8: Pero la idea es que no se haga porque...
10: Muchos problemas.
8: Claro.
10: Muchos problemas. Entonces, la inscripción del derecho de autor...
8: Y generar recursos, pues sí,
10: claro, claro. Y fíjate que la inscripción de derecho de autor, una de las cosas que conversábamos con mi amigo Sebastián, nuestro colega ahí del CFT, o sea, y de la Católica también, es que en ocasiones... algunos músicos no inscriben porque el trámite no es sencillo. ¿Bien?
8: No, y se demora su par de meses también.
10: El trámite no es sencillo y requiere, entre otras cosas, una notación musical, lo que parece obvio. Y no todos los artistas hacen notaciones.
8: Claro.
10: No todos los artistas hacen notaciones.
8: No, pero dentro de la SCD también te ofrecen pasar a una partitura,
10: digamos. Ahora, ¿qué pasa si el sello antes de la inscripción ya tiene su propia partitura?
8: Claro,
10: ya
8: tiene dentro tu de ese pack anotación. Que te ofrece, claro. Como, o sea, hazlo todo aquí, te solucionas una cantidad de gestiones. En definitiva.
10: Exacto, sí. Y luego viene, el tema de los contratos. Bien, aquí hay, nosotros tenemos, tiene que haber contratos básicos asociados, por ejemplo, a las entidades de gestión colectiva.
8: Oye, Marcelo, ¿te parece que, mira, vamos a escuchar el último temita del programa y después a la vuelta vamos a terminar con el tema de los contratos, porque yo creo que eso a todos los músicos nos sirve, me incluyo como un músico autodidacta, no vaya. Pero a los que nos están escuchando, obviamente, nos sirve de mucho porque es lo que uno ve como falencia dentro del medio de la música en general.
10: Sí.
8: ¿Ya? Y vamos a escuchar un tremendo temazo que a mí me encanta, de un grupo que está teniendo una repercusión importante en Chile y afuera. Y vamos a escuchar Domingo de Ramos de Candelabro.

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2: Oye, temazo de Candelabro, ¿no? A mí me encanta esta agrupación. Y a propósito también que los toma el Chalo González como productor musical.
3: Los va a disparar.
2: Ya los disparó. Sí, el tiburón de los productores. Oye, bueno, estábamos nosotros hablando con Marcelo Orellana aquí, abogado y ya experto, Claudio, en la parte de la industria.
3: Marcelo Orellana Cavieres.
2: Cavieres.
3: Mi mamá.
2: ¿Verdad, po? Sí, verdad. Pero no lo tienes en WhatsApp.
3: No.
2: Por si acaso. Oye, y docente de la PUCB, particularmente yo te nombro en el área de producción musical, estábamos hablando de los contratos.
3: Sí, mira, en general, como te decía, es un mundo que cuesta acercarse, ¿bien? Hoy día me tocó revisar un contrato bien complejo y entendía perfectamente cómo...
2: ¿Del área de la música?
3: De otra área. Ya. Entendía perfectamente cómo aquel que a quien recibió el contrato no sabía leerlo. Bien, es como que a nosotros, a ti y a mí, nos pasen una radiografía o un...
2: Sepamos interpretar la,
3: claro,
2: la radiografía.
3: Es difícil.
2: Bueno, esto pasa mucho en el mundo de la música, músicos
3: sí.
2: y todo. Uh-huh.
3: Sí, sí. Y es por eso que, mira, en general no existen contratos tipo, ¿bien? Y cada actividad, cada acción musical, cada, digamos, espacio dentro de la industria musical en donde se requiere definir obligaciones y derechos y eso bajar un documento, tenemos que ponerle cabeza y construirlo. Bien, hay algunos tipos respecto, por ejemplo, de las licencias, o las licencias o autorizaciones, o la cesión de derechos. Uno puede, con su música, otorgar licencia o autorización para otra persona,
2: claro,
3: para que informalmente, no requiere notario, sino que de manera informal, y de forma normalmente gratuita, ocupen mi música para algo.
2: Claro.
3: Bien.
2: Es como liberar.
3: Claro,
2: lo que tú decías, ceder.
3: Ya, ahora... Esa liberación es muy importante que esté... Esa liberación.
2: Marcada, porque
3: sí,
2: si
3: no, puede ser por teléfono.
2: Claro.
3: Ocúpala nomás, pero va a ser mi responsabilidad como músico definir, sí, mira, ocúpala dentro de estos parámetros, en tal documental, durante este tiempo,
2: claro,
3: etcétera, etcétera. Mm. Bien, y te agradezco que tú la ocupes, por ejemplo.
2: Y una sola vez.
3: Claro, claro, claro. Y dentro de Chile, ahí vais colocando límites.
2: Oye, a propósito, yo hablaba con mi hermano hoy día, que está en Suiza, él es concertista en guitarra, pero a la vez compone. Entonces, hizo una composición, te lo voy a poner en un marco, porque a lo mejor de ahí podemos extraer lo que seguimos hablando de los contratos. Una composición para dos guitarras y orquesta, que por algún motivo fue tocada aquí en Chile, y a alguien le gustó y quiere tocarlo. Entonces, le escribió, dijo, oye, ¿sabes qué? Quiero tocar tu... Ya. El asunto es que mi hermano desde allá dice, bueno, ¿cómo lo hago? ¿Cómo lo hago para que esté resguardado con respecto a las veces que va a tocar?
3: Claro.
2: ¿Quién lo va a ocupar? A lo mejor le va a pasar toda la información, las partituras, no sé, 150 hojas de partitura, por qué y todo. Y después esa persona se la puede pasar a otra.
3: Tal cual.
2: ¿Cómo se resguarda?
3: Bueno, eso es una limitación que puede hacerse en un documento. Yo puedo autorizarlo para que lo ocupe una vez en una determinada situación. Para que lo ocupe una vez en una determinada situación. Lo más probable que

0: yo soy el autor y no otro, y a la integridad, que no me la cambie. Bien. Pero también aparecen derechos patrimoniales, y esos derechos patrimoniales pueden transferirse, pueden transmitirse, pueden venderse. Bien. Entonces, yo podría vender el derecho a reproducir la obra, es decir, que la vuelvan a tocar una vez más. Bien, en el caso de la fotografía, tener otra copia de la fotografía, bien, reproducirla, bien, y bajo esos parámetros que yo defino, bien. Ahora, lo relevante es tener siempre un representante acá en Chile, bien, claro. ¿Por qué? Porque desde allá, bueno, va a ser más difícil, mira,
1: adivina quién sería el representante acá en Chile.
0: Cuando discutíamos, oye, ¿y qué? Uno de los estudiantes decía, ¿y cómo lo hacemos si mi música la están tocando en un restaurante de Ancud? Claro. De Ancud. Yo no estoy allá. Bueno, la SCD, el espacio, que son estas entidades de gestión colectiva, el espacio que procura buscar precisamente dónde se están tocando esta música.
1: Claro. Y se inscribe, y poder, hay una lista de reproducciones
0: que
1: debe tener.
0: El derecho no es derecho si no se lucha. Claro. Hay que luchar por el derecho.
1: Sí, porque si no, gato por liebre está el...
0: Claro.
1: Ya, claro. Entonces, con el tema de los contratos, ¿cómo hay dos, definiste dos tipos,
0: sí,
1: de contratos?
0: Sí, mira, hay dos contratos que nosotros tenemos que tener siempre en mente para la gestión de los derechos de autor, que son el contrato de licencia, que es un contrato informal, consensual, en donde yo autorizo el uso de mi música en determinados contextos y normalmente en cosas muy pequeña, muy limitada y normalmente gratis. Uh-huh. Bien, pero otra cosa es la cesión de derechos. Y aquí el sello cobra importancia, uh-huh, porque comúnmente los sellos adquieren los derechos de reproducción o los derechos de puesta a disposición del público o los derechos de distribución, uh-huh, bien, de la obra. Bien. Y de lo que se obtenga hay un porcentaje para el sello y un porcentaje para el artista.
1: Claro. Entonces, ¿que lo tiene que tener inscrito ya?
0: Sí, pues, sí, ya. Sí. La transferencia de derechos de autor, de derechos patrimoniales de autor, requieren la inscripción, porque suponen la inscripción, uh-huh, porque la transferencia también se inscribe.
1: Claro.
0: Ya, es decir, está a nombre de Alberto Plaza. Bien, y ahora quiere comprarlo, Leo Rey, ¿ya? Leo Rey va a adquirir estos derechos y va a haber una transferencia, uh-huh, va a haber una transferencia. Nosotros conversábamos en la mañana con algunos de los estudiantes, una de las cosas que uno mira las cosas ahora de otra forma, porque durante el fin de semana hubo una comentada participación de Leo Rey en una fonda,
1: claro,
0: tocando,
1: sí,
0: Estrechez de Corazón.
1: Claro.
0: Sí. En versión cumbia.
1: Sí.
0: Ya ahí hay una autorización, seguramente, del, claro, representante de Jorge González, uh-huh, respecto de que la pueda ocupar, y luego quizás puede grabarla. Pero la interpretación que hace Leo Rey es propia de él.
1: Claro,
0: y
1: sí,
0: tiene derechos de autor sobre esa interpretación.
1: Uh-huh. Como arreglo que
0: exacto,
1: propone.
0: Exacto.
1: Oye, ya nos queda poquito de programa, Marcelo Orellana Cavieres. ¿Qué dirías tú a la gente, músicos en particular, agrupaciones, lo favorable, en definitiva, resumiendo todo esto, que el sello ofrece en estos momentos, porque estamos hablando de una actualidad?
0: Sí, sí. Fíjate que nos faltó, digamos, una parte súper importante que tiene que ver con la difusión, la distribución, la comercialización.
1: Sí.
0: Que eso también, en general, el tiempo que yo estoy consiguiendo conciertos, puedo estar haciendo mi próximo disco.
1: Mi próximo disco, claro.
0: Entonces, ahí es
1: dejar en las manos de otro.
0: Claro, dejar, uh-huh, en las manos de otro. Mira, dejar en las manos de otro, hay varias áreas en donde yo me he movido del derecho, en donde me he encontrado mucho chanta.
1: Sí,
0: sí, mucho chanta.
1: Sí,
0: y yo tengo la impresión de que cuando se trata de representantes de este tipo, bien, lo importante es la confianza. Ya, tiene que ser una persona de estreña confianza. Y el sello permite eso, porque, uh-huh, el sello tiene espacio de profesionalización.
1: O sea, es un gran paraguas que sirve para los músicos y las agrupaciones, sí, en general, para poder enfrentarse a la industria de la música sin el temor, sí, que se tenía.
0: A propósito de eso, vamos a tener noticias. Eso. Vamos a tener noticias
1: respecto
0: a la industria musical.
1: Bueno, qué bueno, porque creo que se aproxima ahí un buen sello para la región y que va a,
0: sí,
1: tener,
0: sí,
1: como muchas... bondades,
0: sí, sí, sí,
1: para la industria. Oye, Marcelo, te agradezco que hayas venido nuevamente a aclarar todas estas temáticas. Vamos a seguir invitándote,
0: sí,
1: porque,
0: sí,
1: aquí quedan muchas aristas abiertas, y que quizás podemos ir profundizando en cada vez más en alguna de ellas. Así que muchas gracias, Marcelo,
0: bien,
1: por estar aquí.
0: Gracias a ti. Bien.
1: Y bueno, nosotros nos despedimos desde Conexión Creativa.

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5: Son las 7 de la tarde, 55 minutos.
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0: Hola, hola, ¿cómo les va? Gusto en saludarlo. Muy buenas tardes. Iniciamos esta edición de Golazo, UCB Radio, a través del 103.5 FM y todas sus plataformas. Para lo que va a ser esta edición del día de hoy, la primera en la semana, donde estaremos, por supuesto, hablando de Santiago Wanderers, que cayó en un polémico partido en la final intercontinental ante Real Madrid, que fue transmisión de Golazo ese día desde muy temprano, ahí con el relato de Israel Jason Sosa. Pero ya este equipo volvió ayer por la noche y hoy se presentaron ya a los entrenamientos del primer equipo de cara a la final que se va a venir con Cobreloa este día sábado y que también estará transmitiendo Golazo. Por su parte, Everton se mentaliza para enfrentar esta semana a Universidad de Chile por los octavos de final de la Copa Chile. La ida, como sabemos, es el jueves y la vuelta será el día domingo. Copa Chile también, que tendrá su inicio mañana en los octavos de final. La selección chilena ya se encuentra en Estados Unidos para jugar estos tres partidos amistosos de la mano, una vez más, de Nicolás Córdoba. El interinato más largo, se dice, de la historia, con 15 meses ahí Nicolás Córdoba a cargo de la selección. Y, por supuesto, la mala noticia durante este fin de semana, lo que nos dejó a todos muy tristes, a quienes somos amantes del tenis, la derrota inapelable en Copa Davis del equipo chileno, 0-4 categóricamente ante España, que incluso no contó con su gran figura como lo es Carlos Alcaraz. Todo esto y mucho más. A propósito, antes que todo, desear un muy feliz día a los trabajadores radiales, por supuesto, especialmente a nuestra emisora, a los directores, por supuesto, a todo el personal, indudablemente, también, por supuesto, a todos los integrantes del equipo de Golazo. Así es que, indudablemente, un muy feliz día del trabajador radial. Don Renato Sagredo, un trabajador radial de hace muchos años ya, está junto a nosotros en la sala de sonido, esperando el día jueves ese enfrentamiento con Everton de Viña del Mar, el jueves y el día domingo. Voy a saludar de inmediato a quienes me acompañan en el estudio, don Carl Felguera Sajuria, el Vasco. ¿Cómo le va, Carl? Buenas tardes todavía, yo diría.
1: ¿Cómo está, don Ricardo? Buenas tardes, un abrazo, por supuesto, a los oyentes de Golazo, a Triple P, que nos acompaña también hidratándose muy bien, después de una jornada maratónica de Fiestas Patrias. Y don Renato Sagredo, los controles, un abrazo especial para mi gran amigo Javier Pizarro, que me acompaña hoy día en la radio. Sí, a ver, harto dos cosas que comentar, un partido de Wanderers que para todos nos quedó ese sabor amargo, por supuesto, de los últimos 20 minutos de partido, que para mí fue un robo inapelable, ahí lo vamos a conversar. Y importante lo que se viene para Everton de Viña del Mar esta semana con Copa Chile, un rival de temer para los evertonianos, que es Universidad de Chile, uno de los equipos grandes del campeonato. Vamos a ver cómo anda la cosa.
0: Exactamente. Ah, y primero y antes que todo, saludar nuevamente a usted, don Carl Felguera. Usted estuvo de cumpleaños el día de ayer, así sí. Que también muchas felicidades, me imagino que muchas lo pasó gracias. Bastante bien ahí.
1: Sí, lo pasamos ahí bien en familia, con los amigos y disfrutando de la jornada como corresponde. Agradecer a quienes me saludaron por mensaje, por teléfono. Fue una linda celebración de las cuatro décadas. No es menor.
0: Señor, ¿no? De las cuatro décadas.
1: ¡Epa! Puedo decir don Ricardo Arjona.
0: Y don Pedro Pablo Paredes, ¿cómo le va, Pedro? Buenas tardes.
2: Muy buenas tardes, Ricardo, Carl Felgueras, aquí al compañero del Vasco, por así decirlo. No, un gusto compartir una nueva transmisión con ustedes, un fin de semana que se viene cargado, bueno, una semana que se viene cargada junto al fin de semana, así que va a ser importante todo este encuentro que tiene que enfrentar Everton de Viña del Mar frente a Universidad de Chile, algo que es parejo, por así decirlo, este enfrentamiento entre los viñamarinos y santiaguinos, así que vamos a comentar todo lo que va a pasar de ahora en adelante.
0: Sí, ya vamos a estar con aquello, porque primero vamos a iniciar con lo que fue este partido de Santiago Wanderers de Valparaíso, esta final intercontinental que estuvimos transmitiendo desde muy temprano a las 7 de la mañana con el relato de Israel Jason Sosa, en un partido en que me parece que en una primera parte se vio a un cuadro caturro un poco pasado de revoluciones y que eso al final lo terminó pagando muy caro, creo yo, con la expulsión de Alexander Dubois. En un partido que hasta ahí no era un gran partido, creo yo, y que era un partido parejo, evidentemente, hasta que vino esa expulsión de Dubois y tras cartón vino el gol de Yáñez, que al mismo le habían cometido la infracción, y ejecuta de manera magistral el tiro libre, lo cual confunde a Bello, indudablemente, que estaba muy tapado entre sus compañeros y los rivales. Y ahí el Real Madrid marcó la apertura de la cuenta y al final creo que en esa primera etapa terminó justificando lo que fue el triunfo parcial. Sin embargo, el segundo tiempo el partido comienza a cambiar. Esto porque pese a que estuvo con 10 hombres, y se notó que Felipe Salinas incluso lo dijo en conferencia de prensa, que dio a entender, se me callan, voy a hablar yo. Y se notó ahí en lo que sucedió seguramente en la charla del entretiempo, después de todo lo que había ocurrido. Y el técnico en este caso, y se notó el cambio de actitud que tuvo Santiago Wanderers inmediatamente con ese gol de Cristian Silva, aprovechando el error del defensor madrileño, que primero estuvo Cristóbal Ponce,
1: buena presión de Ponce,
0: haciendo la presión, sí. Y le queda el balón ahí al goleador Cristian Silva, que marca el 1-1, y creo que el marcador se estaba comenzando a justificar. Incluso me parece que hubo momentos importantes de Santiago Wanderers que pudo haber aprovechado mejor algunas situaciones, hasta que vino eso del minuto 83, una jugada también, y aquí yo creo que ya comenzaron las polémicas, aquí yo creo que al árbitro se le empezó a escapar el partido definitivamente. Claro, antes no se notaba tanto, tal vez, a pesar de que a faltas por iguales, hay que decirlo, era prácticamente todo a favor del Real Madrid, y para Santiago Wanderers nada. Pero después ya del segundo gol, sobre todo, se empezó a notar demasiado, porque la jugada parte con un jugador de Wanderers que cae en cerca del área rival.
1: Fue Ponce, creo, ¿no?
0: Me parece que sí. Ya prácticamente no tenía delantero ahí, sí. Porque había realizado ya los cinco cambios Carvacho.
1: Que fue expulsado.
0: Exactamente, sí. Y aparece la contra rápida del cuadro madrileño, un desborde por derecha, y Santa María, me parece que fue Pedro, sí, el que anotó exactamente.
2: Sí, correcto.
0: El 2-1.
2: Fran Santa María.
0: Y después vino la expulsión de este chico Valenzuela, que para mí fue el mejor jugador del partido, incluso.
2: Totalmente.
0: Inentendible la expulsión. Claro, le habían mostrado tarjeta amarilla. Creo que, para empezar, creo que estuvo mal mostrada la amarilla, porque era Adame el que estaba involucrado ahí en esa situación, primero de los agarrones. Y después en la jugada siguiente, casi cuando comenzaban los descuentos, vino el cabezazo de Valenzuela en contra del hombre del Real Madrid, y el
2: Roberto
0: árbitro
2: Martín.
0: Exactamente, y el árbitro le saca la segunda amonestación y lo expulsa. O sea, no es inentendible, porque cómo te vas a frenar en el aire, y fue, cuando fue un choque totalmente futbolístico, un cabezazo. Y después vino ya el penal, que me siguen quedando algunas dudas, esa infracción penal por parte de Vargas en contra del hombre del Real Madrid, y que tapa magistralmente a Bello, a Yáñez, que fue una de las buenas figuras que tuvo el cuadro merengue. Y ya después, ya entregado, después vino otra situación, la expulsión de Carvacho, que le habían dado un golpe que dejó sin sanción, y al parecer Carvacho después responde, y por eso se origina la expulsión. No queda muy claro ahí tampoco la situación, hasta que finalmente vino esa contra, nuevamente una jugada de contra, una mano, me da la impresión, incluso ahí, incluso antes la jugada previa, y que marca el 3-1 el jugador, Pedro, tú que tienes mejor memoria, se me fue ahora el autor del gol del cuadro del Real Madrid, para dejar el 3-1 ya definitivo, y deja esta Copa Intercontinental con un equipo, me parece, a pesar de todas estas situaciones, Carl Felgueras y Pedro Pablo Paredes, que pasaron durante el partido, y me parece que se tiene que ir con la cabeza en alto, porque creo que a ratos...
2: Roberto Martín hizo el tercero,
0: gracias. A ratos, por no decir gran parte del partido, creo que Santiago Wanderers compitió de igual a igual ante un coloso del continente como es el Real Madrid.
2: Bueno, bastante de acuerdo con lo que dice Ricardo. No se pudo haber resumido mejor el partido, porque los primeros 45 minutos se vio un Santiago Wanderers que estaba pasado de revoluciones. Los chicos, le afectó jugar en un estadio tan grande con tanta gente, porque recordemos que jugaron con 54.000 personas. Así que creo que el querer ganar fuera de casa frente a un rival gigante como lo es Real Madrid, creo que le afectó para mal a los chicos. Luego llegó la expulsión de Alexander Dubó, que al principio la dudábamos un poco, pero fue totalmente ajustada al reglamento. Creo que fue una irresponsabilidad del lateral izquierdo de Santiago Wanderers. Luego, ya en el segundo tiempo, Wanderers, con uno menos, se paró de igual a igual frente a Real Madrid, y fue un partido que uno se podría llegar a imaginar que cómo habría sido con 11 jugadores en cancha para el conjunto del decano. Ahora, creo que lo que sufrió mucho Santiago Wanderers fue la aparición del número 7 de Daniel Yáñez, un jugador que ya debutó en el primer equipo, fue una de las piezas fundamentales para este Real Madrid, y ahora creo que todo el mundo está de acuerdo que las decisiones arbitrales no fueron las que correspondían en ese caso, porque lo hablábamos en transmisión, y faltas que Santiago Wanderers hacía leves eran cartulina amarilla para el conjunto verde, y ahora las faltas que eran de Real Madrid pasaban desapercibidas. Muy bien lo decía Ricardo, que antes de que expulsaran a Nicolás Carvacho, Liberto Navascués fue pero con todo frente al delantero de Santiago Wanderers, que incluso en su momento pudo haber sido la segunda cartulina amarilla para el capitán que estuvo en el partido. Así que me parece que Wanderers tiene que estar con la cabeza bien en alto, porque creo que representaron al pueblo de Valparaíso y a Chile por completo de la mejor manera, porque anteriormente fue Unión Española, fue Colo-Colo y se llevaron una goleada tremenda. 9-0 Unión Española, 6-1 Colo-Colo.
1: Sí, a ver, bueno, concuerdo perfectamente con lo que dice Ricardo y también Pedro Pablo. Creo que jugando un poquito más al policía malo, ¿no? Como en la película de Lego que cambia la cara. Pero nada, yo encuentro que el primer tiempo, si bien no dejo de llenar de elogios a un Santiago Wanderers que demostró en cancha que está para grandes cosas, creo que los primeros 28 minutos, porque hasta el minuto 28 se acaba el partido para mí, ahí termina el encuentro totalmente, porque la expulsión de Dubó condiciona todo lo que puede venir hacia adelante. Lamentablemente fueron 28 minutos en donde Wanderers pegó creo que 8 o 9 patadas descalificadoras, y creo que eso fue lo que condicionó también el comportamiento del árbitro.
0: La guapesa mal entendida, como se denomina.
1: Claro, y esa chispeza que ya no funciona. Lamentablemente sí, puede funcionar en Chile, en Alejo Barrios, en Santiago, en la cancha de Huachipato, en la cancha de Puerto Montt, pero a nivel internacional eso ya no te va a funcionar nunca más. Entonces creo que eso fue mal entendido, y que si bien, efectivamente, entraron con pierna demasiada dura, y eso le pasó la cuenta obviamente a Alexander Dubó, que pasado de revoluciones, y hay que entenderlo, jugando, como tú bien decías, Pedro Pablo, una final contra el Real Madrid en Santiago Bernabéu, fue directamente con una plancha. O sea, el tipo, si el jugador del Real Madrid pisa bien el pie en el suelo, y va a la plancha, lo podría haber quebrado, así de simple. Entonces está muy bien expulsado. Después de ahí en adelante, creo que los cambios, obviamente, el cambio que hizo Wanderers fue sacar directamente a un delantero y puso el lateral izquierdo para poder cubrir esa zona y quedar con línea de cuatro.
0: ¿Sabes, Carl? Disculpa, yo creo que el cambio estuvo acertado dentro de todo, porque Ignacio Flores, con ese vendaje, a mí me da la impresión que estaba lesionado.
2: O sea, sí, a mí también. La rodilla.
0: A mí también. Yo lo noté disminuido incluso a Ignacio Flores, y era él el que tenía que haber sido reemplazado tempranamente, y así lo hizo Salinas.
1: Sí, o sea, derechamente lo que hizo el técnico, lo que hizo Pipe Salinas era ver que efectivamente estaban resguardando muy bien la zona defensiva con cuatro personas. Por ende, ya sigamos con línea de cuatro. La jugada del gol, del primer gol, que este tiro libre, precioso con la zurda, fue una jugada preparada, porque son correcto. Tres jugadores de Real Madrid que se llevan la marca y se agachan. O sea, sabían los jugadores, y esto se practica en el viejo continente, en equipos gigantes, se sabe que un tiro libre a media altura tienen que pasar jugadores bloqueando la mirada del arquero a media altura. Los tres que hicieron pasaron y se agacharon de un rebote y la pelota era gol. O sea, era un gol cantado de un equipo gigante. Y ahí está.
2: Correcto.
1: Eso era una jugada de pizarrón. Después de ahí, al segundo tiempo, esta buena presión de Cristóbal Ponce hace que Cristian Silva marque historia y sea el primer chileno, primer club chileno en anotar en el Santiago Bernabéu, la historia. Y eso va a quedar en los libros anotados con letras de oro. Y de ahí en adelante viene una jugada que para mí marca el final del partido para Wanderers, porque ahí seguía con vida, cuando justamente se escapa, como tú dices, Carvacho, y viene el defensa justamente de Real Madrid, le pega arriba un empujón con codazo, que después, claro, curiosamente la imagen se ve de lejos, y curiosamente no hay una imagen de cerca que se note este codazo, pero efectivamente es un empujón con codazo, corta la jugada, ipso facto viene la otra jugada y es gol del Madrid. Gol de Fran Santamaría, que había entrado hace 8 minutos atrás. Ahí se acaba el partido para Wanderers. ¿Por qué? Porque el estado anímico de los jugadores, obviamente, y la realidad era que estaban contra todo y contra todos, y ya más no se podía hacer, más de casi 65 minutos jugando con un hombre menos, soportando un empate en el Bernabéu con un estadio lleno, creo que es digno de admirar. De ahí, bueno, la jugada del tercer gol, nada que decir, para mí una jugada totalmente legítima, un fumolito gol, claro, jugando con tres hombres menos el equipo contrario, claro, que no vaya a hacer, pues tiene que hacer un gol así, claro, si no ha sido un gol así, retírate del fútbol.
2: Claro.
1: Y las expulsiones, derechamente, de Wanderers, de Valenzuela y Carvacho.
0: Carvacho, las últimas.
1: Lo de Valenzuela para mí fue insólito, porque claramente el cabezazo.
0: Esa es la más mala de todas.
2: O sea, la de Carvacho no se vio.
1: Yo creo que el polaco tiene que haberle dicho, ¿por qué usted en el aire no lo esquivó? Es una tontera del porte un buque. Y la de Carvacho, claro, no nos dimos cuenta y fue una expulsión directa. Es una pena en realidad, porque Wanderers creo que merecía más. Sí, totalmente. Yo creo que estaba para el empate, estaba para los penales. Y con la preparación de Fayón Abello, lo más probable que hubiera dado que hablar, como el penal que le tapó justamente al merengue. Creo que es una pena, lo conversamos fuera de micrófono, Incluso termino mi idea, creo que tendría que haber habido un árbitro también que hablara español, porque lamentablemente no hubo preparación, y ahí me hago responsable de esto, un tirón de oreja y un pequeño tirón de oreja a los dirigentes de Wanderers, que vieron que iban a una final internacional con un equipo internacional, y creo que tendrían que haber preparado un poquito en el tema de el habla en inglés, por lo menos para defenderse dentro de la cancha de los jugadores.
0: No solo para Wanderers, sino que para el fútbol chileno en general, porque sí, pero han habido casos, jugadores que salen y van a, por ejemplo, a estas latitudes y no se manejan con el idioma. Sí. Ese es el problema.
1: Que por eso sí, mira, en este caso fue Wanderers. Claro. En este caso fueron jugadores que iban por primera vez, salían del país algunos, iban a representar al país. Yo creo que tendría que haber habido una preparación. Oye, chiquillos, están a 4 meses. La final contra Flamengo no fue ayer. Entonces, fue hace rato. Entonces, oye, chiquillos.
0: Fue en febrero.
1: Pero mira. Entonces, oye, tenemos todos estos meses. Ya, chiquillos. Lo más probable, porque esta cuestión era tirar una... Era casi obvio que iban a poner un árbitro inglés, po. O sea, que hablar inglés no hablar español. Entonces, oye, ya, listo.
0: Es que allá
1: vamos a hacer una preparación.
0: Cualquier árbitro te habla inglés.
1: Exactamente.
0: Cualquiera.
1: Y llega un equipo como el Real Madrid, obviamente iban a poner un árbitro que no se manejara mucho en español, sino que era en inglés. Entonces, ya, chiquillos, vamos a hacer una preparación para poder defenderse dentro de la cancha. Porque muchas veces, lo dijo Fabián Abello, lo dijeron los otros chicos también, que les preguntaron, el árbitro no lo entendía. Obviamente se hablaba inglés. Entonces, creo que para una próxima oportunidad, y esto ojalá que sirva de experiencia, para otros clubes que puedan ir y los chicos que se preparen para salir, porque Vicente Vargas tiene oferta de todos estos lados.
0: Sí, dicen
1: si
0: que...
1: No, puede que se vaya.
0: Dicen que hay, a propósito, justo que tocaba ese tema, dicen sí, que claro. Vicente Vargas tendría algunas posibilidades del Getafe y también del grupo Red Bull, se hablaba el día de hoy.
1: Maravilloso,
0: Y ojo, que se podría valorizar más, no solo Vicente Vargas, sino que cualquiera de estos jugadores de Wander que vaya a la selección sub-20.
1: Por supuesto.
0: Porque se viene el sudamericano en el mes de enero.
1: Así es.
0: Entonces,
1: correcto.
0: Seguramente que podría alcanzar una cifra mayor. Claro, porque recordemos que ahora además en Europa los libros de base están cerrados.
1: Exacto.
0: Así es que cualquier tipo de venta seguramente se tendrá que realizar cuando esto esté abierto.
1: Por eso. Entonces, claro, termino de idea. Ojalá que para la próxima oportunidad que jugadores que salgan sepan que afuera no siempre sale español.
2: Claro.
1: A pesar de que vayas a MLS, no siempre sale español. A pesar que vayas a España, si te toca competencia internacional, te va a tocar un austríaco, un polaco, un británico, y no van a hablar español. Entonces hay que prepararse un poco más. Pero insisto, no es excusa. Me saco el sombrero con lo que hizo Wanderers, me saco el sombrero con el Pipe Salinas, que hizo un trabajo espectacular. Y me atrevería a decir que gracias al trabajo de la Sub-20, Wanderers hoy está como está.
2: Exactamente, y creo que se me quedó un punto también a revisar del partido, que fueron este momento cuando se lesiona el lateral derecho de Santiago Wander,
0: Amaro Silva.
2: Sí.
0: Que saca alambra, más bien dicho.
2: Creo que se apresuraron con hacer tanto cambio, porque luego de los minutos, porque creo que si no me equivoco fue minuto 77.
0: Es que ¿sabes lo que pasó, Pedro? Es que le queda una ventana.
2: Claro.
0: Lo que pasa es que yo mismo también cometí ese error ese día. Pero se nos había olvidado el cambio del minuto 31, el ingreso de Jaramillo por Flores.
1: Así es.
0: Entonces tuvo que quemar toda la ventana.
1: Sí, claro.
2: Yo creo
0: instante.
2: Que luego de esos cambios, entonces tendría que haber sido un mejor planteamiento. Porque no se sabía dónde estaban jugando ni Sebastián Vargas, ni Vicente Lagos, ni este chico Nicolás Carvacho, que solamente estaba solo arriba. Yo no sabía cómo terminaron después del minuto 77 parado Santiago Wander en el fondo, porque se veía a Vicente Lagos de último hombre y muchas veces subía al mediocampo. Así que yo personalmente no entendía muy bien ese planteamiento de esos tres cambios consecutivos. También adquiero que esa ventana había que usarla. Y que se tenía que decantar por usar todo lo que tenía Felipe Salinas, así que creo que es un punto a analizar todos esos cambios consecutivos y el ordenamiento que tuvo Santiago Wanderers después del minuto 77.
0: Bueno, vamos a escuchar las palabras de Felipe Salinas. Agradecemos a Cristian Prieto ahí junto a la gente de Radio ADN que nos hizo llegar estos audios de la conferencia de prensa. Escuchamos a Felipe Salinas sobre esto de jugar en el Santiago Bernabéu. ¿Qué le pareció? Lo escuchamos de inmediato.
3: Era el mejor escenario para la final. Yo creo que en un principio hubo tantas dudas de dónde se iba a realizar el partido. Pensábamos que era en Valparaíso, continuando un poco lo que se venía haciendo los últimos años. Después también claramente se pensó en algún terreno neutral, como dices tú, pero bueno, la logística llevó a jugar acá. Nosotros estábamos felices también de vivir la experiencia. Para la gente también que nos acompañó, seguramente va a ser la única vez que venga al Bernabéu a ver un partido de esta magnitud. Se rompe el récord también de asistencia a un partido de la Sub-20, entonces hay muchos hitos importantes para nosotros, para el club, para la gente de la institución, que nos dejan lo más alto. Lamentablemente no nos podemos llevar el premio mayor, que era lo que queríamos, pero se trató de todos los modos, planificando, trabajando, haciendo todos los esfuerzos para poder hacer lo mejor posible en cancha.
0: Bueno, ahí teníamos la primera impresión del técnico Felipe Salinas. Ahora también a continuación escuchamos a Benjamín Adame, que fue el jugador que determinó como capitán, que fue a la conferencia de prensa sobre estas situaciones sucedidas en el partido. Lo escuchamos de inmediato.
4: Mira, fútbol, creo yo, ellos también sabían cómo éramos nosotros, el equipo que éramos también, la agresividad, la intensidad dentro de la cancha, entonces igual pasa por ahí un poco más que nada, pero también el control nuestro creo que no fue el necesario para afrontar este tipo de partido. Necesitamos un poco más de calma, te condiciona también por ahí la roja, en que dudas de si fue o no fue, por ahí. Pero más que nada siento yo que pasó por nuestro lado, la verdad.
0: Importante la autocrítica que hace Adame, el zaguero central Benjamín Adame, en todo caso, reconociendo esa situación. Pero claro, la roja de Dubón en todo caso está ajustada al reglamento, sí. No hay nada que decir.
1: No, inapelable, o sea, es una plancha directa, lamentablemente llegó tarde. Y creo que va con la vehemencia de jugadores que estaban, si bien, y lo entiendo, perfectamente, estaban un poco sobrepasados de ritmo. Y, o sea, nosotros lo decíamos en programas anteriores. Sabíamos que el partido anterior que le tocaba a Wanderers, los chicos de la sub-20 estaban un poquito desconectados porque sabían que tenían que ir a jugar ante el Real Madrid en el Bernabéu. Entonces, estaban nerviosos los chicos y está bien, es normal. Un jugador de 36, 37 años puede estar nervioso por jugar por primera vez en un estadio y no va a estar un jugador de 19, 20 años. Es normal. Entonces, creo que eso también le pasó un poquito la cuenta en el primer tiempo. Pero los chicos se pudieron dar vuelta a la situación y le empataron el partido, que no se nos olvida, al Real Madrid en el Bernabéu, jugando bien y presionando arriba. Si bien, si uno saca el porcentaje de posición del balón, Real Madrid fue arriba del 70%.
2: Arrasó.
1: Pero eso te da a entender que efectivamente la presión de la salida del Real Madrid fue opacada por la presión efectiva en la ofensiva de Wanderers. Insisto que no se nos olvide que es el Real Madrid. Para mí, malito el partido de Madrid. Para mí, malito, malito. Porque ir con uno o dos jugadores de más, no pudiste hacer un gol, tienen que echar a uno más de Wanderers para que hiciera un gol decente. Pero por eso te digo, o sea, para mí es un equipo, como equipo como tal, no vi un Real Madrid, vi a otro tipo de equipo.
2: Es que yo creo que ahora Real Madrid tenía una mezcla de generaciones, sí, claro. Por así decirlo, porque sí. No solamente era sub-20 de Real Madrid, era el Castilla completo desde sub-17 en adelante hasta el sub-20, sí. Porque de los campeones que fueron de la Youth League, se repitieron creo que casi todos, pero se agregaron 4 o 5 más de las generaciones anteriores, sí. También refuerzos que trajeron de Racing de Santander, y gente que subió al Castilla de sub-20 y también perdieron jugadores, como lo era el goleador, creo que se Ortega, sí. El goleador de la Youth League, Jacobo Ortega, que se fue a Racing de Estrasburgo, era uno de los jugadores más prometedores que tenía Real Madrid en su tiempo cuando ganaron la competición, así que creo que el técnico Álvaro López tenía recién un planteamiento inicial de lo que iba a ser su equipo.
0: Sí. Bueno, sigamos escuchando a Benjamín Adame sobre esta linda experiencia que tuvieron pese al resultado de jugar en el Bernabéu.
4: Una experiencia inolvidable, creo yo. Si bien veníamos a buscar el premio mayor, como decía el profe, pero nos vamos con buenas sensaciones. Pisar el Bernabéu creo que es un sueño de todo niño, y no solo mío, también del cuerpo técnico, creo yo también. Entonces, por ese lado, es una experiencia única, la verdad. Como te digo, nuestro objetivo era el premio mayor, la Copa, pero felicitar a mis compañeros también, porque no fue fácil viajar la primera experiencia en Ecuador, fuera del país, jugar, derrotamos a grandes equipos, y venir acá no es fácil, un viaje de 12 horas, un poquito más. Tuvimos 4 o 3 días para preparar el partido acá y nada, felicitar a mis compañeros y al cuerpo técnico también, porque con nosotros siempre han estado ahí al pie de la letra.
1: Sí. Sí, oye, destacar no solamente a los jugadores, sino que a la gente que viajó.
2: Totalmente.
1: Creo que van a estar por... Les sacaron como a 48 cuotas, pero viajaron, sacaron la mugre.
0: Yo creo que había más de 3.500 hinchas de Wanderers.
1: Sí, o sea, totalmente. Yo vi a mucha gente que conozco al Paraíso. Jesús Pablo Gómez está, un abrazo grande, amigo, porque viajó... No sé cuánto rato.
0: Pues Pablo Gómez, sí, ¿verdad?
1: Sí, claro, por supuesto. Sí, un gran amigo, periodista de nuestra región, conocido. Y el tipo viajó y estuvo con mucha gente de Wanderers allá y muchos hinchas de Los Cerros. Entonces, claro, los tiempos están súper difíciles para poder ¿sabes qué? Viajo. Y se la jugaron y yo creo que préstamos y tarjeta y chavo, la pasión los movió. Y creo que ahí está la esencia, o sea, ver a 3.500 caturros en las gradas del Estadio Santiago Bernabéu, creo que es algo que se va a llevar para la historia, escuchar los gritos de la barra en el Santiago Bernabéu, creo que hasta los españoles quedaron impresionados. Entonces, son cositas que van sumando y que la experiencia las hace aún más inolvidables.
2: Es que todo el mundo creo que sabe que el fútbol en Latinoamérica se vive de otra manera.
1: Claro, exactamente. Y ahí está, por eso después decía, no, que los sudamericanos, no, si el fútbol es así, yo lo comentaba con un amigo también, los tipos entraron a pegar fuerte, claro, los españoles estaban horrorizados, sí, que son delincuentes, no, si no son delincuentes,
5: como dijo
1: es
5: un escritor,
1: el fútbol sudamericano.
5: Oiga, me dice algo muy cierto Eduardo Poblete, a quien saludamos también,
1: grande, para un
5: exacto, que todos hablan de la vehemencia o los sacados que estaban los jugadores de Santiago Wanderers, pero si hubiese sido Colo Colo, la U, la UC, todos dirían, qué bien, eso es personalidad, claro. Esto habla del doble estándar, claro, porque en Santiago totalmente también estaban, sí, escandalizados por esta situación algunos, sí, pero si hubieran sido los equipos de Santiago, habría sido efectivamente distinta la cosa.
1: O sea, no hay que desconocer que los chicos de Wanderers entraron con una vehemencia mayor. Sí, efectivamente entraron pegando mucho. Y está bien, sí, con el nerviosismo, porque tenían que entrar a trancar, qué sé yo. Creo que fue un error, sí, creo que fue un error. Pero claro, lo que dice Epa y lo que dices tú, Ricardo, también es cierto. O sea, si hubiera sido equipos grandes, hubieran dicho, bueno, entraron con personalidad. Está bien.
2: Totalmente.
1: Y retomo la idea un poquitito del tema de cómo se le trató al jugador de Wanderers en España, en algunos medios internacionales, como delincuente, como que estaban casi
5: asesinos. Y de un escritor, reitero, sí, principalmente. Ay, una tontera, de ahí sacaron, o sea, el comentario.
1: O sea, se ponen a ver fútbol argentino, se sacan los ojos, porque che, los que pegan el fútbol argentino en 20 minutos son 18 patadas y el árbitro juegue. Entonces,
5: oiga,
1: fútbol sudamericano,
2: un desconocimiento del fútbol latinoamericano.
5: Oiga, escuchemos a Felipe Salinas ahora, porque ya hay que ir cerrando este tema, porque hay que cambiar rápidamente el chip, porque el sábado se viene Cobreloa, de la cual vamos a estar hablando ya más el día de mañana, a partir de mañana, como decía Alberto Cortés, vamos a estar hablando ya más de lo que es el cuadro de Cobreloa. Escuchemos al técnico Felipe Salinas sobre este tema, que ya hay que cambiar rápidamente el chip para pensar en lo que se viene en la recta final del torneo de ascenso.
3: Creo que se vienen cosas importantes, los chicos van a tener que cambiar rápidamente el chip porque están compitiendo muy bien, 15 de ellos están en el plantel de honor, se viene una competencia ardua al final de la carrera por ascender, así que esto es fútbol y continúa, uno, como decía Benja, para, reflexiona y sigue adelante, la rueda sigue corriendo, es fin de semana, en donde ellos tienen que demostrar que están capacitados para jugar y tienen desafíos importantes, así que tienen que en estos dos días cambiar rápidamente el chip, ver lo que viene y claramente viene un desafío importante porque también se está clasificado para la Copa Libertadores del próximo año y todos tenemos, pues, como institución también muchas ganas de hacer las cosas bien para que el club siga creciendo y siga también estos chicos brindándoles jugadores profesionales al fútbol nacional.
5: Claro, desafíos importantes se vienen, ya lo decía, esta recta final del torneo de ascenso, partiendo este sábado con Cobreloa, sábado a las 15 horas. Por ello que el plantel de Santiago Wanderers, los que están en el primer equipo, empezaron a trabajar hoy de inmediato para preparar este partido, que tienen que viajar el viernes ya a Calama a tomar otro avión en este caso. Y mañana, a propósito, juega Cobreloa a las 20:30 horas.
2: Frente a Coquimbo
5: por Copa Chile, pero no creo que se pueda sacar mayor conclusión, porque los 11 que irían de Cobreloa para la formación de mañana no son los que van a jugar el sábado. Así es que no sé qué tanta conclusión podría sacar ahí con respecto tal vez al sistema que puede implantar Mario Sala, recordemos, pero claro, van a ser distintos los jugadores. Y el otro es el caso de la Copa Libertadores del próximo año, que ya por este motivo Santiago Wanderers está clasificado a la Copa Libertadores del próximo año, pero muchos de estos jugadores no van a estar en ese equipo por el tema de la edad principalmente. Por ejemplo, los casos de Fabiano Abello, de Juan María Ángel, que eran dos de los tres arqueros que viajaron. Tampoco estaría el caso de Cristóbal Ponce, de Lucas Avendaño, en fin, son varios los nombres que no van a estar en ese equipo.
2: Santelices, Vicente Lagos.
5: Sí,
2: Santelices
5: que no viajó. Claro, Vicente Lagos también está pasado en la edad, exactamente, estaría pasado en la edad. Así que son varios los que no van a estar en ese equipo, que van a tener que defender el título el próximo año. Nos vamos a ir a la pausa comercial en Golazo en UCB Radio. A la vuelta vamos a estar con lo que es Copa Chile y la información de Everton de Viña del Mar, que se prepara para enfrentar el jueves a una diezmada Universidad de Chile.
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0: Don Pedro Pablo Paredes, tenemos la programación de la Copa Chile para este día martes, miércoles y jueves, ¿no?
1: Correcto, porque comienza, muy bien decía, mañana a las 18 horas, Deportes Puerto Montt que enfrenta a Ñublense en el Estadio Bicentenario de Chinquihue.
0: ¿Quién ha visto ese partido?
1: Aún no está confirmado.
0: Ah, no está, no aparece ahí en la nómina.
1: No ya. Aparece en la nómina.
0: Sí, me parece que por aquí lo tenía, aquí lo vamos a ratificar, pero mientras, ¿qué te parece, Pedro, si seguimos con el resto de la programación?
1: Seguimos entonces porque mañana 20:30 horas Cobreloa recibe a Coquimbo Unido en Estadio Zorros del Desierto.
0: Cobreloa, Coquimbo. Ah, sí, claro, es el partido que hablábamos recientemente donde Cobreloa va a presentar un equipo alternativo, obviamente.
2: Sí, claro. Y sabe que él se viene una final el día sábado.
0: Exactamente, así es que se le viene esa final con Santiago Wander. Sí, tiene razón, no están puestos los árbitros, aunque por aquí los vamos a buscar ya.
1: Ya lo encontraremos en alguna parte.
0: Sí.
1: Seguimos entonces porque el mismo día, a la misma hora, 20:30 horas, Audax Italiano que recibe a Colo Colo en el Estadio Nacional Julio Martínez Pradano. Recordemos que no se puede jugar en el Estadio Bicentenario de la Florida, ¿o no? ¿Cierto, Ricardo?
0: Sí, porque está el concierto de Robbie Williams, por eso. Correcto. Que no se realiza. Exactamente, ahí muy bien cantado. Oiga, acá encontré los árbitros. Puerto Montt Ñublense lo dirige don Mario Salvo. Cobreloa Coquimbo Unido, Nicolás Millas. Y Audax Italiano Colo Colo, el señor José Cabero. Recordemos que no hay VAR en esta instancia, solamente en la final hay VAR en Copa.
1: Correcto.
0: Chile. ¿Qué más tenemos?
1: Seguimos para el día miércoles a las 18 horas. Curicó Unido recibe a Deportes Concepción en el Estadio Bicentenario La Granja.
0: Don Nicolás Gamboa Reyes va a ser el juez de este encuentro.
1: Pasamos a las 20:30 horas con Deportes Iquique que recibe a Deportes Antofagasta en el Estadio Tierra de Campeones.
0: Miguel Araos va a ser el juez de este compromiso.
1: Misma hora para Unión La Calera frente a Universidad Católica en el Estadio Nicolás Chaguán.
0: El señor Franco Jiménez va a ser el juez de este partido.
1: Ya para el día jueves a las 18 horas, O'Higgins de Rancagua recibe a un sorpresivo Deportes Santa Cruz en el Estadio Codelco, el Teniente.
0: Una especie de clásico, entre comillas, ahí de la región de O'Higgins. Francisco Gilaver va a dirigir este partido.
1: Y cerramos los octavos de final ida con Everton de Viña del Mar que recibe a Universidad de Chile a las 20:30 horas en el Estadio Sausalito.
0: Esto me preocupa. Piero Massa es el árbitro del partido.
1: Ojo con eso.
0: Sí, usted sabe que Piero Massa le gusta ser primera figura en estos compromisos. No va a tener la asistencia del VAR en todo caso. Va a estar don Eric Pizarro y Alan Sandoval. Y mire, este árbitro que me parece que es una especie de clon de Piero Massa, Cristian Galás, es el árbitro designado como cuarto juez para este compromiso.
1: Muy sí. Parecido, por no decir lo mismo, Ricardo.
0: Sí, claro.
2: Sí, señor.
0: Me aporta casi. Final y semifinales hay VAR en la Copa Chile, me aporta Eduardo Bolete, muchas gracias. Es que en la semifinal también comienza entonces lo que es el VAR. Don Piero Massa es el juez para dirigir este Everton La U. Un Everton que tuvo algunas jornadas de descanso, pero ya el día de ayer volvieron al trabajo para preparar este partido. Vamos a ver cómo encara este juego Río Neto, porque aquí tiene que citar por lo menos dos sub-23 y dos sub-20 en la planilla de 20 jugadores. Así es que eso también tiene que tenerlo en cuenta, porque tienen que cumplir una cierta cantidad de minutos en cada una de estas llaves. Así es que Río Neto, en este caso, aparte de Emiliano Ramos, va a tener que citar a más gente. Con esto va a tener que sacrificar a jugadores que habitualmente son suplentes o que están en la nómina, que van a tener que quedarse afuera de este partido para cumplir con el tema reglamentario. Pero en rigor, Everton no tiene bajas prácticamente para enfrentar a este cuadro azul en un partido de todas maneras de pronóstico incierto. Igual me parece, Carl Felgueras, porque ambos equipos, si bien la U viene con una irregularidad, igual que Everton, por supuesto, pero están en la parte alta de la tabla del torneo de Primera División.
2: Sí, yo creo que Everton llega con un envío anímico importante. Everton se ha vuelto fuerte en los últimos compromisos, ha mostrado una ideología de juego más clara. Creo que Riboneto ha encontrado el equipo, ha podido soltar mucho más a algunos jugadores, se siente mucho mejor dentro del campo de juego, como son Nicolás Montiel, como Alan Medina. Son jugadores que han sido sumamente importantes en los últimos compromisos y le han dado esa cuota de tranquilidad también al cuerpo técnico. De hecho, a Nicolás Montiel se está viendo el tema de que se quede más tiempo.
0: Comprarle el pase,
2: claro,
0: eso es.
2: Exactamente, el pase. Directamente comprar el pase. Entonces, al final, estamos hablando de un equipo que tal vez hace unos meses atrás estaba en una incertidumbre en cuanto a lo que mostraba dentro de la cancha, pero hoy día estamos viendo un Everton que ya está posicionado, que quiere luchar por Copa Internacional, que sabe que está peleando palmo a palmo con otro equipo de la región, que es Deportes Limache, pero que también quiere sacar este premio que es importante, el premio de Copa Chile, y se enfrenta a un equipo que no es menor, o sea, enfrentarse a una Universidad de Chile en una llave de ida y vuelta. Por eso juegan el mismo semana dos veces.
0: Exacto.
2: Jugar con un equipo de esta envergadura, primero en el Sausalito y después en el Estadio Nacional, habla de que también la preparación de Riboneto, lo que va a mostrar, lo más probable es que sean titulares, pensando en el campeonato nacional, que tienen que foguearlo, no tienen que bajar el ritmo, no tienen que bajar los brazos, tienen que seguir con el mismo ritmo para poder lograr el objetivo.
1: Sí, totalmente, creo que lo hablábamos, me acuerdo, en la primera rueda del campeonato, que Everton de Viña del Mar no tenía una misión de juego, no tenía un estilo, no se veía un equipo prometedor que salga a proponer en un partido. Ahora es todo lo contrario. Ahora Everton de Viña del Mar es un equipo que está completo, que está pulido, tiene muy buenas individualidades, como lo es Alan Medina, como es Nicolás Montiel, como bien decía Car, pero tiene un núcleo, que es un núcleo que ha sabido mantener, que es Benjamín Berríos y Joaquín Moya.
2: Claro.
1: Creo que son los dos jugadores, aparte de Alan Medina, más importantes que tiene Everton y los más regulares. Ahora, Universidad de Chile es, como bien decía Ricardo, un equipo irregular. Muchas veces se puede mostrar como uno de los mejores equipos del campeonato, como en otras tantas también puede mostrarse como un equipo débil defensivamente en el medio campo, porque siempre tiene muchas bajas. Recordemos que ahora frente a Everton de Viña del Mar va a tener 5 bajas confirmadas: Lucas Barreras y Elías Rojas por lesión, y por selección Marcelo Morales, Agustín Arce en la selección chilena y Vianeider Tamayo en la selección venezolana.
2: Y no es menor, son nombres importantes, Agustín Arce principalmente, que son jugadores que han marcado la diferencia.
1: Marcelo Morales, Lucas Barrera por lesión y Agustín Arce eran titulares, sí, indiscutidos, claro, para Gago. Así
0: sí,
1: que
0: claro.
1: Y ahora creo que la ventaja que tiene Everton, entre comillas, es que la U va a tener que reformular una zona defensiva totalmente nueva, porque no tiene lateral izquierdo, no tiene el reemplazo de ese supuesto lateral izquierdo, así que va a tener que arriesgar a jugar con Ormazábal por una banda y Nicolás Ramírez o Diego Vargas, que es el suplente sub-21.
0: Exactamente, claro, pero Diego Vargas prácticamente para Gago es la última opción, o sea, pero ojo que no hay que descartar que pueda aparecer, porque tiene que sumar también,
1: correcto,
0: en este caso minutaje, y no tiene Arce, que lo decías ahí anteriormente. Así que va a ser un partido igual que promete Carl Felguera, una llave, sí, interesantísima la que se va a estar disputando.
2: O sea, yo creo que más que promete, Ricardo, lo hemos conversado, o sea, es un partido donde Riboneto va a poder poner lo mejor que tiene, tomando en consideración el detalle del sub-20, sub-23, por un tema de reglamento, pero es una gran oportunidad para el cuerpo técnico de Everton de poder mostrar lo mejor que tenga, pensando en que el mayor objetivo, creo yo, que es uno de los grandes objetivos, es lograr clasificación a Copas Internacionales y es la preparación para octubre. Recordemos que la fecha se reanuda por allá, por la mitad de octubre, que queda bastante.
0: Oiga,
2: o sea, una forma, sí, de prepararlo bien.
0: Oiga, y a propósito,
2: ¿sí?,
0: de fechas, fíjese que hay problemas, por ejemplo, para programar los cuartos de final de Copa Chile,
2: no me digas,
0: que se esperaba de que fuera durante el curso de la próxima semana, pero resulta que se tiene que jugar el partido pendiente de Coquimbo Unido con Cobreloa.
1: Correcto.
0: Y no pueden comenzar los cuartos de final si ese partido no
2: si
0: se ha jugado.
2: Claro.
0: Y se va a jugar el miércoles 7 de octubre. O sea, hay que prácticamente un hecho de que no va a haber fútbol probablemente en la siguiente semana, que estaba ideal, porque todavía el campeonato no va a volver. El campeonato va a volver recién el fin de semana del 10 y 12 de octubre.
1: Correcto.
0: Pero el tema es que después de esa semana otra vez paramos el campeonato nacional. Recordemos que Everton juega con Deportes La Serena ese fin de semana del 10 y 11 de octubre. Paramos el campeonato nacional porque se va a disputar la final de la Copa de la Liga, el campeonato de primera división, estoy hablando, que la primera vez sigue jugando.
2: Final de la Copa de la Liga.
0: Claro, claro. Entre Coquimbo Unido y Coquimbo Unido, que se va a jugar en Playa Ancha. Partido que lo teníamos.
1: Suspendió por lluvia.
2: Es verdad que este es como en 2010, ¿no?
0: Claro, claro, más o menos, que lo teníamos olvidado.
2: Listo.
0: Oiga, correcto. Pero esto es increíble. O sea, ¿qué fecha se va a jugar ahora, Pedro? Estamos en la fecha
1: 24.
0: La fecha 24. Claro. La fecha 24 se va a jugar el fin de semana del 10 y 12 de octubre, donde Everton recibe Deportes La Serena. Después se para el campeonato para jugar la final de la Copa de la Liga, y se retoma la semana subsiguiente con la fecha 25 con el partido de la U con Everton.
1: Correcto.
0: Por ahí me decía Jonathan González, a quien
1: 25
0: saludamos.
1: 25 de octubre.
0: Claro. Y que ese partido se va a jugar en Santa Laura, porque no está disponible en Nacional, porque entiendo que hay otro concierto. Así es que ese partido se va a ir a jugar al Estadio Santa Laura.
2: ¿Y por qué concierto? Ah, ya. Llegar a Santa Laura. Toda Santa Laura,
0: exactamente.
1: Es increíble los problemas de fecha que tiene el fútbol chileno.
2: Un tiempo fue el teniente, ahora todo Santa Laura, ya va.
0: No, y después, ojo, que después se va a disputar esa fecha, después se va a disputar la fecha de comienzo de noviembre, y después paramos el campeonato otra vez.
2: Ricardo.
0: ¿Por qué? Porque se va a jugar una nueva fecha, en este caso fecha FIFA, y el campeonato se va a retomar con las tres o cuatro últimas fechas, si mal no recuerdo.
1: Es increíble.
2: No, tenemos en marzo terminamos el campeonato, una locura.
0: Y decían que no íbamos a tener tantas paras y ahora se van a venir varias paras por una u otro, otro motivo. En el 13 de noviembre.
2: Maravilloso.
0: Correcto. Pero el tema es que Pablo Milad entrega el cargo el 3 de enero, sí, o el 4 de enero, creo que el primer día hábil de enero, porque el 1 de día.
1: Sus últimas maldades van a ser... Claro. Sí.
2: Oye, a todo esto, paréntesis, juega la selección adulta este fin de semana.
1: Correcto.
0: Sí, pues.
1: Día sábado, 20 horas.
2: Sábado, 20 horas contra Canadá. Gran partido. No se lo pierda.
0: Oiga,
2: Me dice. Nueva generación. No
0: oiga,
2: se lo pierda.
0: Don Cristian Prieto, que está muy informado en el tema de la música, me dice que los recitales de BTS.
1: BTS.
0: No sé qué
2: son. Bueno. ¿Cómo?
1: BTS.
2: Ojo. Sí. Es un fanático aquí.
0: Sí, gracias.
2: La entrada en palco.
0: La verdad es que yo desconozco un poco estos grupos.
2: Somos dos.
0: Son los que sacan a la U el Nacional. Eso me dice nuestro amigo Cristian Prieto. Así es que ahí también agradecemos por aquella información. Oiga, acaba de llegar una pauta de prensa. Mañana va a ir don Roberto Calderón a cubrir esta pauta de prensa.
1: Saludos, Roberto.
0: Exactamente. Porque mañana a las 12:30 horas en el Estadio Sausalito de Viña del Mar va a haber visita de las autoridades regionales al Estadio Sausalito para coordinar los últimos detalles del plan de seguridad para el partido que enfrentarán Everton y Universidad de Chile, válido por la Copa Chile. Estarán presentes el delegado presidencial regional Manuel Millones, el seremi de seguridad Hernán Silva, me acordé del ex árbitro chileno, todo esto que fue al Mundial de México 86.
2: Bueno.
0: El coronel Jorge Guaita, que es prefecto de carabineros de la ciudad de Viña del Mar, y el gerente general de Everton, el señor Rodrigo Robles. Así es que ahí va a estar presente, justamente estábamos coordinando aquello con don Roberto Calderón, que lo vamos a tener en esa pauta el día de mañana y vamos a estar con las reacciones de las autoridades en nuestro programa de las 20 horas. Nos vamos a ir a la siguiente pausa comercial en Golazo UCB Radio y a la vuelta estamos con otras informaciones.
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2: Oiga, dos cositas antes de ya empezar a cerrar esta edición, ¿eh? La selección chilena ya se encuentra en Estados Unidos para los partidos que tiene amistosos durante estos días en la fecha FIFA, bajo la dirección técnica del señor Nicolás Córdoba San Cristóbal, el eterno
3: interino.
2: 15 meses ya llevo de interino, ahí tienen los orden de los partidos, Oscar Felgueras.
4: Con ese tipo de interino. Oye, Canadá versus Chile, sábado 26 de septiembre, 20:15 horas empieza, 21 horas el partido, como decía Triple P. Estados Unidos frente a nuestra selección el martes 29 de septiembre a las 9 de la noche, saliendo del programa ahí.
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4: Sí, es verdad, como sin culpa. Y México-Chile, martes 6 de octubre, esto es la nochecita, 23:30 horas.
5: Encargo la hora.
4: Sí, no, buena hora.
2: Claro, que pasa que hay 4 horas más donde se va a jugar ese partido. No recuerdo la ciudad exacta donde se iba a jugar el partido, ese último de México en Chile, pero también en Estados Unidos.
4: Sí.
2: Y hay 4 horas de diferencia. Recordemos que en Estados Unidos hay diversos usos horarios, entonces por ello que para nosotros va a ser bien tarde el partido ese día martes. Así es que vamos a ver qué es lo que nos ofrece Nicolás Córdoba San Cristóbal como técnico de la selección nuevamente en estos partidos que tiene el combinado nacional.
4: Sí, esperemos a ver lo que para en la cancha.
5: Los Ángeles, California. Es el
2: ahí está, perfecto, California. Claro.
4: Muy bien.
2: Exacto. Oiga, y lo otro, lo del tenis, qué mal no fue, ¿eh? En todo caso se sabía que era muy difícil.

0: difícil ganarle a España, y eso que no venía ni Carlos Alcaraz, el número 3 del mundo actualmente, y número 1 de España por lejos.
1: Por lejísimos.
0: Y el número 2 y el número 3 de España, digamos, que es Alejandro Davidovich Fokina, pero que está peleado con la Federación Española de tenis. Entonces, por ello no fue considerado. Se sabía, en todo caso, que era complejo, pero lamentablemente la forma en que perdió Chile creo que fue estuvo al borde del papelón. El primer partido, Alejandro Tavilo lo iba ganando
1: 7-5
0: el primer set. El segundo set lo perdía 4-3 con saque. Correcto. Pero ahí se fue del partido después de un par de errores que cometió. Uh-huh. Ganó el segundo set Daniel Mérida, que debutaba en Copa Davis.
1: Correcto.
0: Hoy número 41 del mundo. Y ganó también 6-3 el tercero. Y ahí prácticamente se comenzaron a esfumar las chances de Chile. Porque después Cristian Garín, la verdad es que prácticamente no estuvo en la cancha. Perdió categóricamente con Rafael Jodar, hoy el número 14 del mundo, y era número 1 de España, y ojo, también debutante en Copa Davis, y le ganó por un categórico 6-0, 6-2. Casi se repite lo de Eslovaquia hace algunos años, cuando Garín perdió 6-0, 6-1 en aquella oportunidad con Norbert Gombos. Y el dobles, donde había ciertas esperanzas, el doble, la verdad, es que fue un papelón de Alejandro Tavilo y Tomás Barrios.
1: Total.
0: Creo que ha sido el peor partido de dobles que han hecho juntos. Y perdieron categóricamente contra Jaume Munar y Pedro Martínez, que era el especialista en dobles. Jaume Munar es más singlista. Y yo hoy estaba, y era el 4 de España que venía en esa condición. Y ganaron fácilmente 6-0, 6-3. El tema es que iba ganando la pareja española 6-0, 5-0 y match point a favor, con el saque de Tomás Barrios. Barrios después mantuvo su saque, le quebraron a Jaume Munar y después Tavilo mantuvo su servicio hasta que sirvió Pedro Martínez y ganó la confrontación 6-3. Ahí se liquidó todo, después ya vino el partido más que nada para ofrecerle al público que había pagado su entrada, el cuarto punto en que el jugador Soto, Matías Soto, cayó inapelablemente ante Martín Landaluce, que hoy está top 50, imagínate. El cuarto jugador de España es top 50, si mal no recuerdo. Ahí me revisa el ranking, Pedro.
1: Top 62.
0: 62, claro. Pero el andaluz supo estar entre los 45 mejores. Es un jugador joven, en todo caso, que también debutaba en Copa Davis y ganó 6-2 y 6-3. Lamentable la expedición del equipo chileno de Copa Davis y que ahora tiene que esperar sorteo para jugar en febrero contra 16 posibles rivales. Algunos, si toca alguno, por ejemplo, como Argentina, puede ser local, pero si con Austria también puede ser local, pero si toca a otros, como por ejemplo el mismo España, que puede ser incluso si es que no es campeón, se jugaría en España, obviamente, y puede ser con otros países como Hungría y Corea del Sur, por poner dos nombres, que ahí o Croacia, que ahí sería sorteo. Así es que, no, con Croacia sería ya, perdón, porque hace unos años nos enfrentamos a Croacia. Pero con Hungría, por ejemplo, y Corea del Sur sería sorteo. Así es que se le viene bien difícil la cosa al equipo chileno.
1: Son muchos países los que puede llegar a enfrentar Chile. Entre ellos está Italia, España, Corea del Sur, Canadá,
0: Chequia. Canadá sería acá.
1: Claro, Chequia, Austria, Gran Bretaña.
0: Eso sería sorteo.
1: Correcto, Estados Unidos, Croacia, Ecuador, India, Francia y Bélgica.
0: Con India sería acá.
2: Yo espero... y de verdad me dio mucha pena obviamente ver los partidos y ver cómo fue una aplanadora de España con Chile. Fue una pena lo de Tavilo porque, claro, todos pensamos con el primer set, cómo lo sacó adelante, maravilloso. Ese segundo set bajó obviamente el nivel. El español creo que prendió el prendió el on, ¿ah? Copa Davis modo on.
0: Bueno, Mérida, claro, estaba debutando. Pena, sí.
2: Sí, pero un chico español que debuta obviamente tiene otras expectativas y sacó, claro, la fuerza que siempre sacan los futbolistas o los tenistas o los basquetbolistas cuando debutan. No tiene nada que perder ni mucho que ganar. Bueno, a Mérida le funcionó. Y a mí me preocupa mucho, y creo que lo he dicho hasta el cansancio desde que estoy en Golazo, hace ya casi 3 años, es lo de Cristian Garín. A Cristian Garín yo lo obligaría a tomar un tiempo por su estado de salud físico y mental. Y me preocupa más que nada, no porque porque chileno le fue mal, no. Aquí hablemos de la persona. Sé que queda un minuto nomás del programa, pero hablar de la persona de Cristian Garín. Él es una buena persona, es un chico muy bueno, es un chico responsable, que lamentablemente ha tenido cosas que le han pasado muy malas. El fallecimiento de su padre, que fue hace poco tiempo, me imagino que para él ha sido poco tiempo porque sigue ligado al tenis. Entonces, creo que merecidamente se debe tomar un descanso. Por su sanidad mental, por su estabilidad física y mental, y no porque, que es malo. No. Cristian Moreno es un buen deportista. El tema es que lamentablemente está pasando por un periodo muy oscuro. Se lo hizo saber en la conferencia de prensa. A mí me dio mucha pena verlo en la conferencia de prensa, porque era decir, chuta, qué pena, qué lástima que un jugador de tenis o un jugador que está representando al país se sienta de esta forma. Ojalá pueda encontrar la ayuda necesaria. Y desde acá, insisto, chiquitita la tribuna, pero un abrazo grande a Cristian Garín, porque sé que no lo está pasando bien.
0: Así es. Nos vamos. Nos reencontramos el día de mañana en nuestra edición de las 20 horas de golazo en UCB Radio. Será hasta entonces. Gracias.
2: Chau.
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6: Son las 9 de la noche. Un minuto.
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17: Hola amigas, amigos, ya estamos listos para nuestra cita con la música, las anécdotas, los recuerdos, todo a través de las grandes canciones. Sintonícenos en el 103.5 FM para la región de Valparaíso o en nuestra señal online que usted ubica en el sitio ucbradio.cl. Estamos de 8 a 9 horas y con repetición a las 21 horas. La cita es acá en UCB Radio para encontrarnos con las canciones clásicas, las de siempre, las que nos conectan de alguna manera con nuestra historia. La saga Rocky, quiera usted o no, tiene un lugar ya en la historia del cine, una serie de películas que recaudó más de $1,000 millones en todo el mundo. El primer Rocky se hizo en el año 1976 y cuenta la historia que para Rocky III, una película del año 1982, Sylvester Stallone quería usar la canción Another One Bites the Dust, el famoso tema de Queen, para que fuera este el tema principal de la película, pero no pudo adquirir los derechos, ahí los muchachos de Queen no quisieron. Entonces pidió al grupo norteamericano Survivor que compusiera una canción especialmente para la película. Y el resultado de esto fue Eye of the Tiger. Es la complicidad entre el cine y la música. Sube el volumen con Survivor. 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